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2: 647.
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0: 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Son las 7.
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3: ¿Cómo están? Estamos arrancando el programa del día de hoy en este miércoles primero de julio del año 2026. Este es el programa 2458 y me da muchísimo gusto que estés con nosotros. Ya estamos arrancando el séptimo mes del año. Sí, séptimo mes del año. Llegamos juntos al programa 2458. Un saludo bien especial a toda la gente que está trabajando, que va al trabajo, que está en las calles, por ahí buscando el cómo ganar para comer. Un abrazo muy grande. Hoy tendremos a Alfonso Arturo Vera Prendes, conocido como Jürgen el Goyito Vera. También tendremos

lo mejor de Amigos Sin Derechos, donde vino Rocola Capital. Viene Gil Barrera a hablar de espectáculos. Daniela Carballo con las mejores ideas que pueden cambiar tu día. Bueno, vamos con la frase con la que arengamos a todo mundo a que arranque todo esto bien, y es de Abraham Lincoln. Y dice: asegúrate de colocar tus pies en el lugar adecuado. Y ahí mantente firme. Bien, señores, empezamos nuestro programa del día de hoy. Comenzamos.

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5: Presénteme a todos los muchachas, los muchachos.
6: Oiga, preséntese para toda la gente que nos está así escuchando es. A través de
5: mi nombre es David.
7: Hola, ¿qué tal? Mi nombre es Lluvia.
8: Mi nombre es Hugo Lara.
9: Diego Reyes.
6: Diego Reyes, que ya me lo dejaron con la pura guitarra. Diego, yo lo estoy viendo desde hace rato, ya le eché el ojo.
8: Se lo dejamos.
5: Cálmese, señora. Ahí está acercándose a nuestra concha.
6: ¿Usted es soltero o casado?
5: Soltero.
6: Ay, caray, como que algo se me cayó.
5: Cuidado, señora. Tranquila.
6: Se me cayó el pupilente o algo así.
5: Concha, ya saben, aprovechándose público, querido. Oigan, muchachos, platíquenos cómo surge todo este fenómeno llamado Rocola Capital.
8: Así es, pues mira, Rocola Capital surge de la necesidad de una buena fiesta, de un buen show, de un buen espectáculo. Es un espectáculo nuevo con una propuesta totalmente diferente, muy latina, muy regional mexicano, muy cumbia, salsa. Hay muchos temas que fueron éxitos, que son traídos a este mood como salsero, cumbianchero, merengue. Entonces está padrísimo, de verdad deben de tener una experiencia Rocola Capital.
6: Es que totalmente. Me fascinan, de verdad que yo ya estuve viendo algunos de los videos de los muchachos y yo creo que son una gran opción para moi y para todos los mexicanos que ya estamos de fiesta. Perdónenme,
8: así es.
6: Ya no va a ocurrir nada en cuanto a ese juego que les hemos estado mencionando. Ahí se queda y ahí empezamos ya a abrir las botellas y abrir
8: todo el tamarindo. Amerita y más ahorita.
5: O sea que la principal cualidad es la versatilidad. Todo.
8: Así
5: es. Una rocola andando.
8: Es una rocola andante, pero más al género latino. Regional mexicano, cumbia, salsa, norteño, merengue. El pop y el rock quedan un poquito más fuera, pero obviamente cantamos canciones que fueron rock, pero al estilo Rocola Capital.
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4: Mejor vamos a escuchar a Rocola Capital. Venga.
5: Gracias.

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3: Ellos son
4: Rocola, Capitán.

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2: ¿Cómo estás, María Daniela? ¿Dónde viste el partido el día de ayer?
3: Lo vi con mi familia acá de México. Y qué increíble partido, Jesse.
2: La verdad es que estuvo padrísimo, fue una emoción bárbara. Y hoy tenemos un tema bien interesante. Esto que vamos a hablar el día de hoy, que son 5 cosas que una mujer se vea más atractiva, pues también aplica para los hombres, mi querida Dani.
3: Totalmente. Y ya que tú eres hombre, me dirás si sí o si no estoy en lo correcto de que estas cosas hacen a las mujeres, nos hacen más atractivas o no. El primero, le digo a todas las mujeres, por favor. Por favor, amiga, chica, deja de pedir permiso para existir. O sea, no sé si te has fijado, Jessy, pero hay mujeres que todo el tiempo están, oye, ay, perdóname que te pregunte esto, casi que perdón por existir, y no. O sea, la verdad es que esto es una cuestión de actitud y es una cuestión de autovaloración. Hay un sistema de rechazo en la persona que te está viendo cuando una persona todo el tiempo se está disculpando por ser ella misma, y todo el tiempo está queriendo agradar a la otra persona. Eso lo único que hace es que el cerebro lo rechace porque siente que no hay congruencia. Y la verdad es que no tienes por qué estar sonriendo cuando algo pues te incomodó, que muchas lo hacen, ¿eh?

0: Entonces, ese es el primer punto. No pidas permiso para existir, para ser tú. Si tú eres la primera persona que pide disculpas por ser quien eres, ¿por qué los demás habrían de admirarte o de sentirse atraídos por ti? El segundo punto, fíjate que este es bien bonito, Jessy. Haz sentir importante a la gente. Es que hay una idea que nos han vendido que yo creo que está equivocada, ese es mi personal punto de vista, en donde te dicen que para que una mujer sea atractiva tienes que lograr que todos te miren. Y yo no estoy tan segura de eso. Yo creo que las mujeres más atractivas no son las que consiguen que todos las volteen a ver, sino las que consiguen que cuando hablas con ellas tú te sientas visto o vista. Hola, ¿cómo estás? Oye, fíjate que el otro día, y se suelta como hilo de media, ¿no? Y tú dices, bueno, pero me preguntó cómo estoy y ni siquiera se tomó la molestia de escuchar mi respuesta, ¿no? Entonces, sí hay que hacer sentir a la otra persona que está ahí, que es vista, que está. Y no nada más, fíjate que les voy a decir, no las quieran hacer sentir, no. O sea, realmente interésate de la persona con la cual estás conversando. Y eso te prometo que te hace una persona muchísimo más atractiva. Entonces, ese es el segundo punto. Haz sentir visto a tu escucha, a la persona que está contigo. El tercer punto es, deja de usar la atención como prueba de que tú vales. Y de verdad, sí te lo digo, me da tristeza ver cómo en el antro veo a aquellas mujeres que son muy lindas, que tienen unas profesiones, o que estudian, o que están de verdad, que son divertidas y todo, pero que están a la fuerza queriendo ser vistas por los galanes que están alrededor. Y están en un intento constante de que las evalúen y de salir bien evaluadas, ¿no? Como si estuviéramos a prueba. Deja de usar la atención como una prueba de que tú vales. Tú no necesitas eso. No lo hagas. No estés buscando esa validación porque no lo necesitas, créeme. El cuarto punto. La gente no recuerda tu cara. Recuerda cómo se sintió contigo. Entonces, esto también es importante, y esto no es el punto anterior, tiene que ver con energía. Si tú llegas y te sueltas a contar tus problemas todo el tiempo, todos los días, lo que va a pasar es que vas a acabar drenando a la gente que está contigo. Claro, todos tenemos problemas, algún día se lo cuentas a tus amigos y todo, pero no lo puedes volver una costumbre. Tienes que cuidar tu energía. Y para cuidar tu energía, pues sí hay un trabajo que hacer, la verdad que sí hay una chamba ahí de aprender a manejarte, aprender a conocerte y aprender a saber que todos tenemos una vida y que es importante la vida de todos, no nada más tus problemas, y que pues piensa en cómo estás dejando la energía del entorno en el que estás quedándote. Y eso es sumamente importante, porque si no lo haces, dejas de ser una persona atractiva y la gente te empieza a huir. Y el último punto es el más importante de todos. Interésate en vivir para crearte tú una vida interesante. No vivas para subirlo a las redes, no viajes para tomarte la foto en la Torre Eiffel o en el lugar. No, no, tú no finjas ser interesante. No te metas a estudiar una maestría para que la gente diga, ay, ella estudia una maestría. No, haz porque tú lo quieres vivir, porque tú lo quieres sentir y porque a ti genuinamente te interesa. Y eso te prometo que te va a convertir, ahí sí, en una persona interesante, en la persona más interesante de la mesa. Así que bueno, ahí están mis 5 puntos para hacerte más atractiva. Jessy, ¿cómo ves?
1: Pues perfecto, mi Dani. Muchas gracias. Nos escuchamos la próxima semana, ¿te parece?
0: Claro que sí. Aquí estoy contigo la próxima semana, con gusto.
1: Gracias. Vamos a...

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1: Mi querido Gil Gilillo, ¿qué nos cuentas?
2: Ah, mi Jessy, fíjate que hay una serie de innovaciones o de propuestas interesantes en torno a las famosas bioseries o biopics o estas series que están abordando la vida de celebridades, y por ahí me comentaron, dicen que están en pláticas con Verónica Castro para hacer una bioserie basada en su vida.
1: Qué interesante, ¿eh?
2: La verdad es que estamos hablando de una de las grandes estrellas de la televisión, ¿no? Y bueno, tiene muchas cosas que contar, también como un elemento aspiracional e inspiracional, mi querido Jesse, porque no hay que olvidar que fue una mujer que sacó adelante a su familia, a su mamá, evidentemente a Cristian, trabajando sin recibir dádivas de nadie más que producto de su esfuerzo y su dedicación. Tuvo sus altibajos con los galanes, ¿no? También sus historias de amor profundas, alguna por ahí muy pública con Omar Fierro, con Adolfo Ángel, el Temerario, ¿no? Y bueno, pues una buena cantidad de historias son las que podría reservarse Verónica Castro. Me dicen que el tema es tan interesante que ya Verónica está limitando incluso las entrevistas para no platicar nada de su vida, porque claro, aparentemente el compromiso ya va muy avanzado. Entiendo que es VIX quien estará haciendo esta biopic y contando su vida y milagros dentro y fuera de la televisión. Y mira, es un personaje asazazazo, mi querida Vero, ¿eh?
1: Sí, no, hombre, va a estar bien interesante. Además, pues es un ícono de la televisión, del entretenimiento, de la novela, mi querido Gil. Todo lo que no tiene que platicarse en esa serie, todo lo que no tiene que verse con la gente que convivió. Fue una mujer que estuvo en los cuernos de la luna, pues en el mundo de habla hispana.
2: Sí, y sigue, ¿no? Sigue ya como una diva.
1: Sí, claro, claro.
2: Sigue
1: claro,
2: ya como una diva, ¿no? Pero al final también, en paralelo, los México, los diferentes Méxicos que le tocó ver, mi Jessy, o sea, en los estilos políticos que con los que se manejaba el país también, pues forma parte de esta de este trayecto que pues Verónica ha atestiguado de una manera extraordinaria. No, ha vivido fuera del país, ¿no? Ha construido una carrera también en Italia, en Argentina, es ídolo también. Entonces yo creo que valdría la pena y valdría mucho la pena que se hagan estos esfuerzos. Entiendo que ya la negociación está cerrada y a mí me da mucho gusto, justo porque nos faltan referentes para poder contar la historia del entretenimiento y la historia de sus estrellas, ¿no?
1: La verdad es que es una gran idea. Y es una gran oportunidad para nosotros, el público que la vio, que se divirtió con ella, los que sufrimos con las novelas, con Verónica Castro, de conocer más de su vida y de todo lo que pasó en los andares de esta gran estrella mexicana. Así que estaremos esperando con ansias, mi querido Gilillo. ¿Es biopic o es serie?
2: Es biopic, sí, es biopic. No sé si la van a hacer seriada. Ya ves que ahorita están haciendo proyectos cortos, 8 o 10 capítulos. Seguramente Verónica tendrá muchísimo que contar, pero bueno, son como más prácticos. Y por lo pronto ya, de entrada ya Verónica dice, no puedo hablar de mi vida porque la voy a contar.
1: Eso, pues muy bien, Gilillo. Hasta el día.

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3: Mi querido Poncho Vera, hubo más resultados el día de ayer.
4: Sí, ya platicamos, obviamente, licamos toda la primera de deportes. Ya te reitero el saludo a la grandísima exhibición del equipo mexicano, 2-0 sobre Ecuador. Posiblemente nos enfrentemos a Inglaterra, pero ayer partidos interesantes. Noruega, con este Haaland pletórico, goleador, jugadorazo Haaland, de nueva cuenta se aparece en el marcador y le gana 2-1 a Costa de Marfil. Francia, en la misma, híjole, de veras, no veo cómo no quede campeón este equipo francés, caminando sin despeinarse. 3-0 a Suecia con un Mbappé que pinta para ser quizá la máxima figura de este campeonato. Y repasar, Jesse, ya para cerrar, si te parece, la actividad que tenemos hoy. Hay partidos, pues obviamente, interesantes. Tenemos un Bélgica, Senegal y Estados Unidos. Me parece que los tres anfitriones vamos a estar en octavos. Ya lo hizo de Canadá, ya lo hizo México. Buenos partidos, Miguel, buenos partidos. Y pues ahora sí que, como tú bien dices, que Dios siga repartiendo suerte. Ayer no nos pudimos comunicar en el estadio. Fíjate que a mí sí me falló el internet. Mis datos como que donde estaba no agarraron. Tristemente no pude platicar contigo el partido, con el chat que luego manejamos. Pero bueno, pues nada como el placer y el lujo de hablar de esto que tanto nos gusta a través de la gran señal que es XFM.
3: Sí, gracias, mi querido Ponchito. Un abrazo muy, gracias, muy grande. Oye, pues nos escuchamos el día de mañana, si te parece.
4: Será un honor y un placer como siempre. Gracias y felicidades a todos.

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0: Nos despedimos. Muchas gracias por escucharnos en XFM. Excelente miércoles. Adiós.
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1: Después de la espectacular noche que nos regalaron ayer la selección nacional, estoy sin voz, ya no puedo hablar.
2: Estoy a la José.
1: Un saludo a toda la gente que nos está escuchando ahí en sus vehiculitos. Yo soy Pepe Pepe. No, yo soy Fergay. Bienvenidos a Amigos y Derechos. Estoy feliz y muy bien acompañado por mi carnal, el buen Paco Ánimas. ¿Cómo andas?
2: ¿Cómo estás, mi querido Fer? Contento. Los extrañamos ayer a ti, al jefazo Jesse, que haremos contacto más adelante con él aquí en Amigos Sin Derechos. Saludos a todas las plazas, a todos los que nos escuchan a través de la mejor FM, de XFM, FM Globo, MBS Noticias en el canal de YouTube. Estamos en vivo en Facebook, en YouTube y, por supuesto, en todas las radios de este bendito país, señoras y señores.
1: Así es. Y quédense con nosotros en Amigos Sin Derechos porque tenemos una invitadaza musical. Va a estar con nosotros cantando completamente en Vivaldi. Aquí Sofía Thompson.
2: ¿No
1: bien,
2: ves?
1: Me fue
2: ¿no
1: bien.
2: ¿Cómo
1: la verdad
2: fue?
1: Es que me quedé sin voz.

0: cantar los goles de Quiñones, qué golazo, qué emocionante estuvo el partido, sobre todo el primer tiempo, Paco, me parece que yo, sinceramente, es el mejor primer tiempo que le he visto a una selección en una justa deportiva como
1: definitivamente, pues, la que estamos viviendo. En lo que tenemos de vida, nosotros somos veinteañeros, la verdad, claro, es que no nos había tocado.
0: En los dos mundiales que llevamos viendo.
1: Sí, uno y medio.
0: Sí, sí.
1: Oye, la verdad es que sí, ayer lo platicábamos, fue un espectáculo total lo que vivimos con la selección mexicana. ¿Qué tal esas combinaciones de Alvarado con Morita?
0: Increíble.
1: Con Raúl rematando, la defensa muy bien, el Tala cuando fue necesitado apareció de una forma excelsa, los cambios muy bien. La verdad es que jugaron por nota, dijeron.
0: La verdad es que sí, nos ilusionamos mucho con esta selección que ya está. Y sí, sí, y sí, sí, es que yo siento que sí. Sí.
1: Sí.
0: Yo siento que sí, la verdad, nos vamos a enfrentar a Inglaterra, ya están varias llaves definidas de octavos, las vamos a estar platicando hoy aquí en Amigos Sin Derechos, y yo, sinceramente, hay una sensación en mi cuerpo que me invade y digo, sí.
1: Te
0: y
1: está
0: sí,
1: entrando.
0: Sí, me está, ahora sí que palabras limpias, sí me está entrando la ilusión.
1: Es correcto, y por supuesto, aquí estamos viendo las llaves ya de los octavos de final que están definidos, vemos a el cuadro de Países Bajos, bueno, que se iba a enfrentar en esta ocasión, pues con una situación quedó fuera. Ahora va Marruecos contra la selección de Canadá.
0: Oye, que los tres anfitriones estamos en los tres de dentro, final, ¿no? Estados Unidos.
1: Todos adentro.
0: Todo adentro.
1: Todo adentro. Sin miedo al éxito.
0: Nada afuera. También Estados Unidos, que hoy le gana 2-0 a Bosnia y Herzegovina, que se va a enfrentar a los belgas, que la verdad es que los belgas lo sufrieron hoy muchísimo, contra el equipo africano.
1: Sí.
0: Y ya lo decíamos, lo de México en contra de Inglaterra, que ya, así, que sí, yo siento que sí.
1: ¿Qué tal el Congo, que le metió un susto a Inglaterra, no?
0: Sí,
1: le iba ganando 1-0, después le da la vuelta 2-1 la selección inglesa con Harry Kane.
0: Que es ahí donde hay que cuidar.
1: Ahí la clave.
0: Esa es la clave.
1: Vasco, ahí está.
0: Ahí está, nos están escuchando ahí en la concentración en el CAR, en el Centro de Alto Rendimiento. Si nos estás viendo Montes, si nos estás viendo Johan Vázquez.
1: Creemos mucho en ustedes.
0: Nuestro Canavaro, nuestro Maldini, creemos en ustedes. Siento que ustedes son la pared, lo van a parar. Y Hurricane Kane no va a hacer absolutamente nada en contra de México, que se lleva a cabo este domingo el partido. Y Brasil en contra de Noruega, me parece que es un encuentro bastante parejo ese.
1: Ahí el androide contra los brasileiros, Erling Haaland, que se van a enfrentar en esta llave, que es una llave de poder a poder, y bueno, Estados Unidos, que hace unos minutos terminó el partido y se va a enfrentar a la selección de Bélgica, que también se las vio difíciles para poder avanzar, pero pues ya está definida también esta llave, que sin duda van a dejar grandes partidos. Canadá en el papel sería la víctima más endeble, pero mostró buenas cosas y va contra Morocco, contra Marruecos, ¿no?
0: Y también decíamos lo de Francia en contra de Paraguay, que Paraguay y le hizo un partidazo a Alemania, y bueno, los juegos que mañana se van a llevar a cabo ya para definir las llaves de octavos de final. ¿Les parece si vamos a escuchar la opinión de nuestro querido, el mismísimo, el único, el maestro, el polémico, David Faitelson?
1: ¡Adelante, David!
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4: Hola, Jesse. ¿Qué tal, amigos? Amigos sin derechos. Saludos. Aquí estamos después de una jornada del Campeonato Mundial de Fútbol. Muy interesante. El regreso de Bélgica, por supuesto, contra Senegal. Y lo que pasó un poquito más temprano, donde México ya conoce a su rival. Inglaterra, con 2 de Harry Kane, llega ya a la fase de los octavos de final. Así que el domingo tendremos el partido de los partidos en la cancha del Estadio Ciudad de México, cancha del Estadio Azteca, que le perdone Gian Infantino, entre México e Inglaterra. Me atrevo a decir, y ya lo platicaremos también en los siguientes días, que es el juego más trascendente en la historia del fútbol mexicano. Así nada más, el más trascendente en la historia del fútbol mexicano. Pero bueno, lo que pasó anoche, el resumen de anoche, me parece que México jugó de manera brillante durante la primera parte, muy bien, por fin mostró una condición futbolística que no había tenido nunca en esta era de Javier Aguirre, tampoco en los últimos años. Realmente la selección mexicana jugó bien al fútbol, hubo obviamente pues un rendimiento ahí parejo. Es difícil encontrar alguna figura individual. El caso de Gilberto Mora, este chico es maravilloso, va a llegar lejos. Este chico está hecho para poder jugar en la clase más alta del fútbol internacional, y no me refiero a Europa únicamente, me refiero a la Europa de la clase A, la clase más privilegiada: Bayern Múnich, Real Madrid, Barcelona, el PSG, el Arsenal, el Manchester City, Manchester United. Para eso está presupuestado ese chico Gilberto Mora, de 17 años de edad. Claro, pueden cambiar muchas cosas, obviamente, en su desarrollo, pero pinta para hacer algo realmente sensacional. Julián Quiñones, muy bien, muy, muy bien. También el Piojo Alvarado, la defensa. México no ha permitido un solo gol en 4 partidos de Mundial. Así que una noche fantástica, vibrante, en la tribuna, en la calle, todo a pedir de Boca. Y qué bueno, mérito de Aguirre, de sus futbolistas, y nada más. Ahora, la parte que me corresponde a mí es decir, o tratar de decir, la realidad, o lo que yo pienso, o lo cual es mi realidad, mi visión del tema. A ver, México, para mí, no está para campeón del mundo. No está, a pesar de esa frase maravillosa que se llama ICC, que más que una frase de esperanza o de sueño, para mí es una frase de rebeldía, de insurrección. ICC, finalmente, bueno, y si no, ICC, yo creo que México el domingo se juega su mundial. Es decir, si gana el partido, ya ganó el mundial. Nunca hemos estado entre los 8 mejores del mundo. Si lo pierde, habrá que ver la forma en la cual pierde, porque lo haría contra una potencia del juego. Hasta ahora no ha jugado con ninguna potencia del juego, ¿eh? Ni Sudáfrica, ni Corea del Sur, y tampoco República Checa, y tampoco Ecuador son considerados potencias del juego. Ha jugado contra equipos, pues vamos a llamarle plebeyos, no hay otra forma de llamarles. México también es un plebeyo, está en ese nivel. Vamos a ver si puede dar el paso de calidad que tanto hemos añorado el domingo en la cancha del Estadio Azteca. Favorito Inglaterra, es verdad que no ha jugado bien el fútbol, lo vimos hoy contra Congo, un equipo que le cuesta trabajo cuando lo atacan, que genera poca espectacularidad en su juego, pero que tiene un futbolista como Harry Kane, que anda en un nivel impresionante, el goleador del Bayern Múnich. Tiene otros jugadores, Rashford no ha estado en su nivel, tampoco Bellingham. Le falta esta selección inglesa, pero es un equipo conformado por jugadores de altísimo nivel, así que es un equipo siempre peligroso. Favorito Inglaterra, pero México jugando en el estadio de la Ciudad de México equilibra las cosas. Y sobre todo, más que el estadio de la Ciudad de México, permítame decirle que con el fútbol que mostró anoche en el primer tiempo contra Ecuador, me parece que va a tener con qué competirle a los ingleses. Por lo pronto, pues a festejar, a vivir el momento. Qué bueno que México tiene un gran, gran mundial, más allá de las expectativas que se generaron, del presagio de que iba a ser un gran fracaso. México ha tenido un gran mundial y el domingo se juega la final de las finales. Sí, esa es nuestra final, y hay que buscar ganarla, y si no se puede ganarla, competir realmente y sacarle un susto a una potencia mundial como Inglaterra. Muchas gracias, saludos para todos en Amigos Sin Derechos. Saludos, Jesse.
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0: Saludos y muchas gracias al buen David Faitelson, y saludos también, por supuesto, a Jesse Cervantes, que mañana estará con nosotros.
1: Es correcto, que mañana estará aquí en el estudio.
0: Y es momento de presentar a un exárbitro nacional, es una figura
1: mundialista
0: además. Démosle un fuerte aplauso, que el arbitraje ha sido polémico en esta Copa. Ahorita lo vamos a platicar con él.
1: Pregunta.
0: Él es su nombre, Marvin Torrentera, con nosotros aquí.
1: Venga, Marvin, ¿cómo estás?
0: Oye, muy bien, bienvenido. Ya está el luxito, Marvin. Para la gente que nos está escuchando ahí en la radio, Marvin viene como un Silver Fox. Hasta dije quién es Saúl Izazo. Ya este ya el galán de novela.
1: ¿Lisandro?
0: No. Exacto, bienvenido,
3: Marvin. Me comparan con el italiano, el...
1: con el millonario.
3: Ajá, el millonario.
0: Gianluca.
1: Pero por la fiesta que trae.
0: Ya te dijeron pocholo por allá.
1: ¿Qué onda? Ey, respeten a nuestro árbitro internacional,
0: nuestro invitado. Oye, Marvin, bienvenido.
3: Gracias.
0: Oye, hace rato estábamos platicando aquí afuera que estuviste en el juego de ayer. ¿Cómo lo viviste?
3: No, espectacular, increíble. Uno que ha tenido la posibilidad de viajar, estar en otros países, en otros estadios.
0: Sí.
3: Cantar el himno nacional con toda la gente,
0: la piel,
3: con el estadio lleno. Entiendo a los rivales, ¿no? Que sí intimida, se siente la vibra de otro nivel, y es una experiencia que les recomiendo, sea futboleros o no sea futboleros, les recomiendo que un partido de eliminatoria es algo que tienen que hacer como mexicanos en su vida. Escuchar el himno nacional en el Estadio Azteca. Ahora en un mundial, imagínate, en nuestra casa y partido definitivo. No, algo impresionante, increíble.
1: Oye, Marvin, por ejemplo, y al vivir un partido ahora desde el punto de vista del aficionado, ¿qué partido es el que tú recuerdas de esta índole internacional o del mundial, el más difícil en el que tocó estar como parte del cuerpo arbitral?
3: Pues me tocaron varios. Ahora sí que algunos rodeados de un poquito de polémica, pero nos tocó el partido de Italia-Uruguay con la famosa mordida
0: De Suárez, de Suárez. A Chiellini.
1: Tú fuiste el que le dijo al central, pegó un mordidón.
0: Tú viste la jugada.
3: ¿Sí? Yo le avisé, o sea, yo nada más vi un recargón, o sea, vi que lo provocó, o sea, pero no... Imposible ver si lo mordió o no lo mordió, o sea...
1: O sea, ¿tú viste la provocación?
3: Yo vi la provocación, el jugador, el defensor se tira, y pues Luis Suárez se agarra del... Ahora sí que...
1: La boca.
3: Pues su pequeña dentadura.
0: La mazorquiza.
3: El quejándose de que le habían dado casi un espaldazo, ¿no? En sus dientes. Entonces, pues obviamente ahí uno tiene que decidir y pues decir lo que se ve en la cancha, ¿no? Decidir. Ya después todo eso se fue a investigación a FIFA, o sea, duró la investigación varios días, y porque entrevistan a todos.
1: Claro, porque por separado.
3: No, no, no, y se hace la investigación porque alguien estaba acusando que lo habían mordido, y el otro decía que no lo había hecho. Intervino inclusive hasta el presidente de Uruguay, que era una injusticia, que dejaran en paz a Suárez, o sea, se hizo algo gigantesco. Obviamente son... O sea, por tu pregunta, ¿no? Son momentos y horas
1: complicadas
3: para uno, porque dice uno, ¿y ahora por qué me metí de árbitro? Sí, ¿qué hago aquí? Ya se me va a acabar mi carrera.
1: Y es que eran dos figurotas, Fer.
0: Sí, era cosas. Luis Suárez y era... Yo dije, Chiellini, sí, era Chiellini,
3: sí,
0: ¿verdad?
3: Chiellini, sí, sí.
0: Que
3: sí,
0: lo
3: sí,
0: muerde justamente como aquí en el hombro, ¿no?
3: Abajito del hombro. Y obviamente ya después hubo fotografías ya exagerando la mordida. Sí, haciendo sí, muchas cosas. Pero bueno, al final la resolución de la FIFA fue que sí, Luis Suárez mordió y se fue expulsado y castigado 6 meses.
0: Oye, justo te iba a preguntar, ¿en qué momento dice alguien, sabes que yo quiero ser árbitro profesional? Porque además yo creo que debe ser de las profesiones más complicadas por la cantidad de estrés que puedes generar pitando un juego como este, como el que nos platicaste, incluso por las mentadas que te pueden llegar, por las provocaciones, por las amenazas que seguramente algunos árbitros han vivido. ¿En qué momento uno decide, sabes qué, tengo ganas de ser árbitro profesional?
3: Sí, yo creo que ya es una pasión que se lleva dentro, es como cada quien, ¿no? Tiene su profesión o su destino en la vida, y muchas veces, o la mayoría de las veces, llega más por casualidad que porque uno diga, yo quiero ser árbitro. Entonces, también algo que yo siempre recomiendo mucho como cultura general es tomen el curso de árbitros profesionales. O sea, aunque no vayan a ser árbitros profesionales, pero nada más para
0: Nos pusieron aquí atrás, perdóname Marvin, nos pusieron atrás la imagen de Luis Suárez checándose a ver sobándose, si todavía traía todos los dientes.
3: Sobándose los dientes,
0: ¿no? Se los había clavado ahí.
1: Yo no tenía en conciencia, yo creo que mucha gente del público tampoco, que Marvin había sido el árbitro que señaló que algo había sucedido. No, sin saber que en ese tiempo que no había ni VAR ni nada, que había sucedido la mordida, que ya era la reincidencia, ¿no? Porque ya había pasado otra, ¿no?
3: De hecho, hasta había apuestas de que si Suárez iba a morder en el Mundial o no iba a morder en el Mundial. O sea, era algo tremendo, exactamente. Entonces, pues sí.
1: Oye, mi Fer, tenemos más preguntas para Marvin Torrentera, árbitro internacional con México, mundialista. Vamos a un corte en radio, nos quedamos en redes sociales con Marvin para seguir platicando con él.
0: Venga, vamos a corte, esto es Amigos Sin Derechos.
2: 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No te muevas. 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
5: En la conferencia matutina, la presidenta Claudia Sheinbaum señaló que si Estados Unidos decide no renovar el T-MEC, este acuerdo comercial continuará hasta 2036 con revisiones cada año. La jefa del Ejecutivo Federal aseguró que no habrá impacto económico.
6: No es una fecha límite hoy, sino que si no se envía la carta por parte de Estados Unidos de los próximos 16 años, se mantiene el tratado por los 10 años que tiene su vigencia. Solamente que queda una revisión anual y en este periodo se podrá determinar qué características tendría esa revisión anual. Eso es muy importante. Sin embargo, si en 5 meses o 3 años las tres partes dicen podemos prorrogarlo otros 16, se puede prorrogar otros 16.
5: En un vibrante encuentro en el Estadio Ciudad de México, la selección mexicana se clasificó a los octavos de final al vencer 2-0 al seleccionado de Ecuador. El equipo mexicano espera a su rival que saldrá del partido entre Inglaterra y la República del Congo, que ya se juega en estos momentos. En más partidos de hoy, a las 2 de la tarde Bélgica jugará contra Senegal y a las 6 de la tarde Estados Unidos contra Bosnia y Herzegovina. La Secretaría de Salud de la Ciudad de México confirmó el fallecimiento de 3 personas por asfixia durante los festejos en las inmediaciones del Ángel de la Independencia tras la victoria de la selección mexicana. Los fallecidos son un hombre de 44 años, una mujer de 19 y otra de 48. Al respecto, la presidenta Claudia Sheinbaum expresó sus condolencias por las 3 personas fallecidas e indicó que revisarán la posibilidad de que se apliquen nuevas medidas para el juego del próximo domingo.
6: Nuestra solidaridad, nuestro apoyo a 3 personas que ayer lamentablemente fallecieron. La jefa de gobierno va a dar conferencia, no sé si ella o su equipo, a las 10 de la mañana por esta situación aquí en la ciudad. Y una vez que tengamos más información, por supuesto, le informamos y siempre nuestro pésame. Y está la jefatura de gobierno en contacto con sus familias y hoy le di instrucciones a Rosa Isela para que también apoyen en todo lo necesario.
5: Además, las autoridades capitalinas reportaron que más de 1 millón de personas se congregaron en el Paseo de la Reforma y más de 40 personas fueron detenidas durante las celebraciones. La Fiscalía de Morelos investiga un ataque registrado en el municipio de Yautepec cuando personas veían el partido de fútbol de México, dejando como saldo 3 personas fallecidas y 9 heridas. El Banco de México informó que en mayo de 2026, los ingresos por remesas provenientes del exterior se ubicaron en 5.611 millones de dólares, lo que significó un incremento anual de 3.8%, mientras que las remesas enviadas por residentes en México al exterior fueron de 108 millones de dólares, lo que representó un aumento anual de 25.9%. Con información de reporteros y corresponsales para MBS Noticias, Giro Montes de Oca.
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0: Ya estamos de regreso aquí en Amigos Sin Derechos. Estamos platicando aquí en la pausa porque seguimos conectados a través de las diferentes plataformas con el querido exárbitro Marvin Torrentera sobre aquella experiencia que tuvo en el 2014 al estar presente en ese que no fue un maracanazo porque no jugaron en el Maracaná, pero de esa derrota de Brasil en contra de Alemania, que ha sido uno de los grandes fracasos en la historia del fútbol
1: brasileño.
0: Y que
1: le tocó a ese equipo mexicano de arbitraje llevar las acciones del juego. Marvin fue uno de los asistentes del partido y que se vivió una presión extra, ¿no? Porque era un partido importante y además pitarle al anfitrión en su casa.
2: Sí, exactamente, y aparte el Mundial venía así, digo, siempre el arbitraje está bajo presión, bajo lupa, pero siempre al anfitrión, la gente en general piensa que, se le va a ayudar o ciertas cosas. Entonces, desde el inicio del Mundial fue un Mundial complicado porque pues ahí hubo un penal que sí era, que no era. Al final con ese ganó Brasil, sale el entrenador muy molesto de que no, Brasil va a ser el campeón, ya denle la copa, el arbitraje los está ayudando. Entonces, pues cada partido con Brasil era como decían, aparte de la presión normal, era una presión extra. Y pues al final el árbitro está preparado para eso, ¿no? Para esos retos, para demostrar que pues, aquí tú tomas tus decisiones en base a lo que vas a hacer en la cancha y en base al reglamento. Entonces, llegamos al estadio, lo preparamos, o sea, todo era una algarabía, o sea, todo era fiesta, o sea, imagínate, ¿no? Los brasileños que su carnaval y zambiña haciendo de todo, o sea, hasta se contagia uno, está uno calentando y no, pues el estadio.
0: Que una caipirinha andas pidiendo, no, espérate, no, tú eres árbitro, no, ahorita no vas a trabajar.
2: No, guárdamela para acabando.
0: Después, en la noche.
2: Y entonces ya empieza el partido, empiezan a jugar y los alemanes empiezan
0: una máquina.
2: Antes de los 30 minutos gol, y pasa otro ratito y gol. Entonces la verdad es que nunca había sentido, o sea, imagínate, ¿no? Un estadio lleno con algarabía y de repente todos callados, pero era peor que si se hubiera muerto alguien o que si hubiera habido una masacre o no sé, o sea,
1: Era un completo cementerio.
2: Totalmente. Y sí, salíamos al medio campo hacia los vestidores, la gente llorando, los niños llorando, y así con una cara de, o sea, ¿qué está pasando? Esto no es verdad, ¿no? O sea, ¿qué? Y la verdad, por ejemplo, mis respetos para los alemanes, porque nunca bajaron los brazos. O sea, nunca le perdieron el respeto a Brasil en el sentido de que no los perdonaron, ¿no? Sino ellos siguieron jugando y iban a meter un gol y lo metieron otro y metieron otro. Y al final terminaron siendo campeones del mundo.
0: Oye, Marvin, para finalizar rapidísimo, el arbitraje ha sido polémico en esta justa deportiva. ¿Tú cómo lo has visto? Ha habido jugadas que gracias al video assistant referee, que es el VAR, han marcado goles que pues no fueron gracias a que estaban en fuera de lugar. Por ejemplo, cuando no se cortaron las uñas y nada más que
1: las de Colombia, ¿no?
0: Sí, exacto. ¿Cómo tú sientes esto siendo un exárbitro y que a ti a lo mejor no te tocó tanta tecnología de apoyo?
2: Claro. Para mí me gusta, o sea, porque realmente no ha habido tanta polémica, y hay que entender que, o sea, no es video bar asiste, ¿no? O sea, es un árbitro que está con un monitor y le está dando. Antes ese bar éramos los asistentes.
0: Sí.
2: O sea, a mí me tocó sancionar un penal que no había visto el árbitro y era como el bar, oye, no, o sea, tú no lo viste, pero la regla te faculta, y eso fue penal o fue una roja. Entonces tú estabas ya entrenado para eso y obviamente por eso tenías más presión. Pero ahora, o sea, me ha gustado porque ya ha habido mucha más fluidez. Si te fijas, las reglas van cambiando para favor del espectáculo. Entonces el árbitro lo único que hace es aplicar su criterio y sancionar. Entonces me ha gustado en general porque ha habido más continuidad. Y la polémica pues nunca la vamos a quitar porque pues, siempre va a haber un ser humano, una persona tomando decisiones, pero para mi parecer han sido las menos, y que digamos, oye, este equipo perdió por culpa del arbitraje, digo, salvo la acción de Messi, que pues igual es un...
1: ¿Si era rojo o no?
2: Es un error, para mi gusto sí, con las consideraciones, tarjeta roja.
0: Hoy hubo una parecida de Estados Unidos a
2: Bosnia. Hoy, por ejemplo, también, ¿no? Hubo una muy similar.
0: Y esa sí la marcaron roja.
2: Y sí, ahí sí.
0: Qué ojo,
2: hubo la habilidad para llamarlo.
0: Hay mucha gente de Argentina que ya nos escribe, ya, dejen el tema y así. Nosotros somos pro Messi, obviamente disfrutaron mucho más que Messi en la cancha.
2: No, o sea, no, eso no se le quita, ¿no? Al final, Es un error, o sea, no es de que ay, tú quieras favorecer a uno o favorecer a otro, porque ahí al que más mal le va es al árbitro.
0: Sí,
2: porque él se equivoca y ya fuera del mundial, sí. O sea, imagínate. Oye, ¿quién quiere estar fuera del mundial? Sí.
0: ¿Quién gana?
2: México, México.
0: Ahí está México. Eso.
1: Oye, Marvin, ¿dónde te encuentras?
2: Inglaterra va a probar.
0: Nacional.
1: Oye, Marvin, ¿y sigues pitando? ¿Qué estás haciendo actualmente ya antes de despedir esta entrevista?
2: Pues mira, afortunadamente yo soy asesor de árbitros.
1: Okay.
2: E instructor de árbitros.
1: Ah.
2: Estoy trabajando en CONCACAF, en FIFA, partidos eliminatorios, y en la Federación Mexicana de Fútbol, en la Liga de Expansión.
1: Órale.
2: Entonces ahí vemos los partidos, hacemos un análisis, hacemos retroalimentación con los árbitros jóvenes y damos un informe a la comisión de árbitros.
3: ¡Árbitro querido!
0: Ay, hijo. Ya conocías a la señora.
1: Llegó un examen.
2: No tenía el gusto. No tenía el gusto.
3: Ay, se quiso llevó aquí el pocholo. Digo, el árbitro.
1: No, señor,
3: árbitro, de verdad, a mí me encantó verlo. Oiga, yo le quería preguntar entonces: ¿fue penal hace 14 años o no fue penal? Así en cortito contesta.
2: Fue penal.
3: Fue penal. ¿Fue Shakira o no fue Shakira? 2026.
2: Era el doble de Shakira.
0: Un fuerte aplauso para Marvin. Gracias, mi querido Marvin.
1: Marvin Torres.
0: Por haber estado con nosotros, Rosa Concha.
3: Pues no sé, lo voy a invitar a que me acompañe. Pues le tengo aquí.
1: Aguas, un día no regresó.
3: Y bueno, pues vamos a regresar porque ¿qué creen?
0: Gracias,
3: que ni más ni
2: al
3: menos
2: contrario.
3: Que mi comadre Mont Gómez está, pues ahora sí que en esta cápsula de Caliente MX. Véngase, árbitro, porque ahora sí va a conocer las estrellas.
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5: Amigos sin derechos, México está de fiesta. Octavos de final, llegó el quinto partido después de 40 años. Julián Quiñones y Raúl Jiménez le dan una felicidad indescriptible a la afición mexicana. Y así es como celebran.
6: Feliz, feliz. Nunca había la gente apoyado tanto a la selección. Desde el minuto uno, el himno gritándolo. Felices, apoyamos al 100%. Y ahora vamos por Inglaterra.
5: ¿Quién es tu jugador favorito de la selección?
7: Santiago Jiménez.
5: Muy bien, Santi Jiménez el favorito y a seguir disfrutando. Muchas gracias.
1: ¿Y
5: sí, sí?
1: ¿En dónde están esos amarillos que nos iban a ganar?
5: ¡Felices!
1: ¿En dónde están?
5: ¿Y sí, sí?
1: ¿Y sí, sí? ¡Claro!
5: ¿Se va a lograr?
1: Sigue Inglaterra.
5: Muy bien.
8: México gana el mundial, a mi hijo le pongo un Isidro.
5: Amiga, ¿cómo viviste este partido?
9: Uy, lloré. La neta sí lloré.
5: Oye, veo que traes a Santi Jiménez.
9: Santi, sí. Arriba el Cruz Azul, Santi, la selección.
5: ¿Hasta dónde llegamos?
9: A la final.
5: ¡Fue de México! Se logró ese quinto partido por fin.
10: Y estaban seguros que nos iban a ganar. ¿Cómo la ven?
5: ¿Gusta más ver a México ganarle a una selección así como Ecuador, que estuvo hablando mucho previo a este partido?
10: Ecuador no es bueno, dicen, pero no es.
11: No, la verdad es que es un sueño estar aquí en el Azteca y finalmente conseguir ese quinto partido.
5: Justamente tú vas a ver por primera vez a México en un quinto partido. ¿Cómo lo viviste?
12: Bueno, la verdad es que me gustó mucho el partido. Me gustó sobre todo ir con mi papá, conseguir boletos y nada, pues una experiencia increíble.
13: Lo grité fuertísimo con toda la garganta, ya sentía que se me salía el hueso.
5: Oye, ¿y quién es el ídolo de las nuevas generaciones? ¿Quién es tu jugador favorito?
13: ¿El mío? Creo que me gusta mucho Israel Reyes.
5: ¡Muy bien! Él sí sabe, él sí sabe, él va con Isra Reyes, venga. Señor, ¿cómo vivió este triunfo?
14: ¡Uy, padrísimo! ¡Soy feliz!
5: Familias completas que vienen y festejan. ¿Cómo vivieron este triunfo?
15: ¡Padrísimo! ¡Esperamos muchos más!
5: ¡Venga! Así se disfruta, se vive y se siente la victoria de México ante Ecuador, 2-0. 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
0: Seguimos en Amigos Sin Derechos y Portugal y Croacia se enfrentan este jueves 12 de julio en la ciudad de Toronto en un duelo correspondiente a los 16avos de final de la Copa Mundial de la FIFA 2026. El conjunto luso llega como segundo de su grupo, pero destacando su talento ofensivo y variantes al ataque. Por su parte, Croacia vuelve a demostrar su experiencia en torneos grandes con un mediocampo de calidad encabezado por Luka Modric, que es capaz de controlar el ritmo de juego. Se espera un duelo equilibrado donde Portugal buscará imponer su calidad, mientras que Croacia apostará por orden, posesión y eficacia. 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
1: Vamos con esto que es la señora de las predicciones fallidas. Ja.
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0: Ya está con nosotros la señora, la mismísima, la dama de hierro.
1: De hierro.
0: Ella es Rosy.

0: No le atiné.
1: ¿Qué pasó?
0: Mire, nada más que, bueno, pues estaba ayer un poco indispuesta.
2: ¿Qué? ¿Pero por qué?
1: Le atinó por 60 minutos, 65 por ahí.
0: Pues sí, mire, lo que pasa es que pues yo juré que iban a ganar. Lo que pasa es que está fallándome mucho la bola de cristal. Yo de verdad la tengo que regresar allá donde me la vendieron.
1: Echar una limpiadita o algo.
0: No, ya, sí, ya le he intentado con todo, así como los discos de vinilo de los 80s, ya sabe, hasta con alcohol la he tratado de limpiar. Sí, sí, no funciona absolutamente nada. Yo os ofrezco una disculpa. No atiné, pues, ¿quién dije que iba a ganar?
1: Congo.
0: Congo, y no ganó Congo, ¿verdad? Es que claramente veía yo ahí a la changada. O sea, que veía los monos que estaban unos con otros. ¿Y dónde están los monos? Pues en el Congo, señoras, señores.
2: Sí, también. Pero, también.
0: Para no errarle, el día de hoy, damas y caballeros, voy a leer yo, Rosy Vidente, amiga de la gente, un talón de pies. Sí, damas y caballeros, ¿quién lo tiene agrietado?
1: ¿Quién nos presta su talón?
2: ¿Quién nos va a prestar su talón?
0: Duro, señoras y señores.
1: ¿Quién tiene el talón duro?
2: El Quinconito.
0: El bueno es el Quinconito. Y pido un aplauso para él.
1: Quinconito.
2: Vamos a leer el talón de pie. A la gente de radio va a leer el talón de pie. Pues para ese partido que nos decías, Fer, ¿no? Para el de Portugal-Croacia.
1: Órale, ese me parece que es el más parejo de mañana.
0: Los dos te los voy a leer.
2: Ah, los dos.
0: Los dos. O sea, los te dos. Tienes que acostar en el piso.
1: Pero para si te hiciste el pedicure, ¿no?
0: Esperemos. Ay, Dios mío, sí. Pues mire, lo que sí es
2: siempre
0: que
2: siempre se anda haciendo el graciosito, pues ya le tocaba.
0: Exactamente, el Quinconito, sí, claro, con todo el gusto. Oiga, bueno, el Quinconito, usted dirán, ¿por qué le digo el Quinconito? Pues es que parece como King Kong, pero mide como metro y medio. Entonces es como Quinconito porque está chiquito, claro que sí.
2: Métele, bueno, velocidad, papi, métele velocidad, estamos en vivo.
0: Sí, estamos en vivo, y mira, y este hombre, encargamos. No, ahí estoy viendo, mire, lo que me dice aquí la podomancia, porque esta es una ciencia, ¿eh?
1: Recuerda, Portugal, Croacia, Rosy.
0: Portugal, sí. Aquí, caray, la uña larga, estamos viendo.
2: Agárrelo, señora, sin miedo, sin miedo.
1: Sí, sóbelo.
2: Bien bonito que huele el estudio ya, ¿eh?
0: Filífiles de las patas no me la vuelven a pegar, pero mire, aquí yo estoy viendo que tiene el talón agrietado, sí, estoy viendo 2, 3, 4, 5 hongos, ¿verdad?
1: Hay un ojo de pescado por ahí, mira, ya lo vi desde aquí.
0: Micosis, que le llaman. Uña amarilla. Mire, yo veo que, veo un número como 1, 2, 3, 4 uñas así de enterradas y espantosas.
1: No ves 20 uñas, ¿no?
0: No, pues de vez en cuando, como que a él sí le gusta de vez en cuando la 20 uñas. Yo veo que mañana gana, ¿quién creen?
2: ¿Quién?
0: Pues me lo vuelven a repetir, por favor.
2: ¿Portugal o Croacia? Sí.
0: Mañana.
2: El bicho.
0: Gana Portugal. Portugal, yo no le veo en los pies de este
2: individuo. Ya que se ponga los tenis, ¿no?
0: Sí, póngase los tenis. Sí, no les voy a decir cuánto, pero mañana el triunfo es para Portugal, damas y caballeros, y lo acaba de decir Rosy Vidente, amiga de la gente. Portugal gana mañana.
2: Oiga, le están mandando saludos en redes sociales, saludos.
0: Es que me hacen pelear mucho, me hacen enojar, tranquila, de veras.
2: Oh, dice aquí podomancia, hizo podomancia.
0: Hice podomancia y que le dije.
1: Podomancia,
0: yo se lo dije para que vean. Rosy Vidente, amiga de la gente.
2: Saludos a Eri, Marisela, y dice por acá Diana Ross, también Leti Martínez. Rosy Vidente, amiga de la gente.
0: Claro que sí, muchísimas gracias a mis clubes de fans en todo el mundo. Y bueno, yo creo que llega un momento clave, un momento icónico de esta evidencia.
1: El momento en el que revientas el rating.
2: Becarias que están aquí no le hacen fiesta, señora.
0: ¿Quién?
2: Las becarias que están aquí no le hacen fiesta, están ni dormidas. La pelan. Yo creo que otra vez, ¿no? A ver.
0: Ahí usted las ve, o sea, nosotros la veremos de pie, pero están dormidas de pie. Se duermen así como los changuitos ahí en la selva, así de pie. Nomás cuelgan el pico.
2: No le hacen nada de fiesta.
1: A ver, otra vez,
2: Ayer se perdieron en el Ángel, andan todavía perdidas, yo creo.
0: Es que todavía por allá se les llegó el cuerpo, pero el alma se les quedó allá, ¿verdad? En la botella. Y dice lo siguiente.
2: Léala al revés,
0: ándele. Espectáculo. Sí, eso, justo. Oigan, bueno, y dice: bienvenidos a mis versos, con amor y frenesí. Hoy dedico mis esfuerzos al poema y sí.
1: Ah, qué bonito.
0: Oh, gran pregunta valiosa, donde dos afirmaciones nos detonan la cabeza y hasta el fondo, corazones.
1: ¡Ay, qué bonito!
0: ¡Cuán cochino suena eso! ¿Cómo
3: vengo a hablarles de la belga.
2: Ah, caray.
3: Ey. Selección que hoy devoró a Senegal como a Selga. Y sí, nos abrazamos. Más abrazos, no balazos. Y sí, ajolotizamos. Y el calzón intercambiamos.
2: Wow, órale.
3: Qué bonita esta parte.
1: Qué bonito, la verdad es que.
3: Hasta me puse chinita.
1: Sí, yo también, fíjate.
3: ¿Verdad?
1: Lo estás haciendo espectacular, como siempre.
3: ¡Huela, huela, cotorrita! Muchos años, muchos meses. Nuestro chile a los ingleses. Les daremos. Y sí.
2: ¡Qué va! Ya ni rimó, ¿no? Y la rima.
3: ¿Qué tiene? Yo al final no rimó. Al final no arrimó nada, ¿eh?
1: Oye, el final estuvo raro, pero mira.
3: El final
1: vamos a hacer
3: raro.
1: Como que no lo escuchamos.
3: Mira, yo te voy a decir.
2: Ahora sí estuvo extraña, señor. Al final sí, ya no le encontraste ahí al final.
3: No,
2: fíjate,
3: se me hace que no. Ya. Lo que pasa es que es un juego de palabras. Ustedes no entienden de estas cosas. Sí, es que yo le voy a pedir a toda la gente que me escucha a través de este programa que desmientan a este par y a todos estos balagardos que dicen que al final no rimó. Perdóneme, pero una rima inversa. Ustedes, porque no estudiaron absolutamente nada.
1: Tienes toda la razón.
3: Vienen de la Rolando Calles, Mondrigos. También no frieguen esto. Déjenselo a una experta licenciatura en letras, hombres y.
2: Graduada del Mercado de Sonora.
3: Exactamente.
2: Tiene razón.
3: Del Mercado de Sonora. Pero bueno, pues ahí estuvo. ¿Qué
1: manda
3: tal?
1: Manda corte, Rosy, por favor.
3: Oigan, hacemos una breve pausa comercial y enseguida regresamos porque tenemos muchas cosas todavía.
2: A la guapísima Sofía Thompson, que
3: ay,
2: ya viene más adelante.
3: Va a cantar a quien precioso esta
4: 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En un momento regresamos.
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0: 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Continuamos.
1: Ya estamos de regreso en Amigos Sin Derecho. Saludos a toda la gente que está conectándose.
2: Nos están llegando comentarios
1: en radio. A ver, ¿qué dice la gente?
2: La gente dice que no rimó y no atinó la señora hoy.
1: Y dice que la volemos, dice que la carguemos.
3: No rimó y no atinó. No rimó y no atinó.
2: Dice aquí Mario Torres, hashtag no arrimó. Hashtag no rimó y no atinó, dice Diana Ross.
1: No has arrimado nada.
2: Hashtag no rimó y no atinó. Desmentido, Rosa Concha, tú tienes toda la razón. Dice, alguien te defiende.
3: Ah, pues claro que sí. Defiéndanme, por favor.
1: ¿Quién es su mamá? Su mamá, seguro.
3: Claro, mi madre. Que es que como un Dios y ya está ahí detrás de las redes sociales.
1: Oye, pues habría que preguntarle, digo, no nos va a responder en estos momentos, pero Memo se ve que es un experto en poesía, ya luego le preguntaremos qué onda con la tuya, tu poesía, por cierto. Mientras vamos a escuchar la cápsula del buen Memo Shots.
2: Adelante,
1: Amigos
2: Memo.
1: Sin Derechos. ¿Tú?
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6: Querido Jesse, amigos de Sin Derecho, les mando un fuerte abrazo. ¿Quién es la figura de esta jornada? Podríamos hablar de Bélgica y la remontada épica que tuvieron ante Senegal. Por supuesto, lo de Inglaterra, que ya tiene a su rival. O en este caso, nosotros ya conocemos a nuestro oponente, porque el próximo domingo, en el Estadio Ciudad de México, el conjunto de los Tres Leones estará enfrentando ante el tricolor. Y hoy, en una remontada épica, solamente le bastaron 11 minutos a Harry Kane, el extraordinario delantero del Bayern Múnich, para superar a Congo y al final acceder a la ronda de los octavos de final, donde ahora se van a topar con Javier el Vasco Aguirre y todos sus pupilos. Para Harry Kane, qué temporada. Vaya, en el año natural, desde el 2025 a lo que llevamos del 2026, tiene 72 goles. Son números de videojuego. Es probablemente el mejor atacante del planeta. Y yo creo que ya el Cachorro Montes y Johan Vázquez están estudiando minuciosamente qué poder hacer para, no lo van a detener, pero sí tratar de controlar lo más posible a Harry Kane. Y por supuesto, lo de Estados Unidos, ya tenemos a los tres países anfitriones en la siguiente ronda por segunda ocasión en la historia en este tipo de competiciones. En la ronda de los octavos tenemos a tres representantes de la CONCACAF, anteriormente en el 2014 cuando México, Estados Unidos y Costa Rica lo hicieron. Ahora son los tres locales: México, conjunto de las Barras y las Estrellas, y Canadá. Así que la figura para mí está dividida entre Inglaterra, que ya va a enfrentar a México, y lo de Harry Kane, que es extraordinario, y por supuesto Estados Unidos y Mauricio Pochettino, que siguen confirmando ser uno de los mejores equipos hasta el momento en la competición. Así las cosas, querido Jesse, banda de Sin Derechos, les mando un fuerte abrazo, saludos.
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1: Seguimos aquí en Amigos Sin Derechos. Estamos felices de recibir a nuestra invitada. Tiene una voz espectacular. Ella es Sofía Thompson. Fuerte aplauso para Sofía. Bienvenida, Sofía.

0: bienvenida.
1: Bueno, me encantó, gracias por esta bienvenida.
2: ¿Cómo estás, Sofía?
1: Estoy muy contenta. ¿Ustedes?
3: Bien, oye.
0: No, felices de tenerte por acá. Y lo que pasa es que Sofía tiene esa hoja en la mano.
2: Sí.
0: A la gente que está en radio y a la gente que está en redes sociales, porque también ella coincide en que no rimó.
2: No,
0: pero
2: pues,
0: nos gustaría
2: bueno,
0: que la leyera.
2: Yo les voy a decir, Sofía me va a defender porque yo a Sofía la preparé para su primera comunión.
0: Claro.
2: Yo fui su catequista. Y ella sabe lo que es darle el agradecimiento a una catequista como yo.
0: Entonces Sofía va a ser el último verso de la poetisa.
2: Lo va a repetir.
0: Lo va a repetir y usted juzgue si rimó o no.
2: Ya ni hablaremos a Sofía, porque ya me están embarrando todo el mundo. Ya hablaron a Claudia, que en la mañana diga si rimó o no rimó. Ay, no chifles de veras ustedes, ¿eh?
0: Venga, Sofía.
2: A ver, Sofía, okay. Te escuchamos.
1: Huela, huela, cotorrita. Muchos años, muchos meses. Nuestro chile a los ingleses. Les daremos. ¿Y si sí?
0: Que, a ver, por favor, vean.
2: Bravo.
0: La gente que está escuchando en radio.
2: No vieron la cara que hizo.
4: No rimó.
2: La verdad, Sofía, dinos la neta,
1: mira,
2: tú que escribes.
1: Derecha, yo, ajá, los dos versos en medio, sí le dio, ya después ya no le dio.
2: Ay, bueno, pues que. No, yo le pido una disculpa a todos los del instituto, ¿cuál es el
0: de poesía del centro de la Ciudad
2: Amado
0: de México?
2: Nervo. Amado Nervo, fui al Amado Nervo, incorporado a la SEP.
0: Pobre Amado Nervo, sí. Si escucha esto se nos vuelve a morir.
2: Ay, disculpa,
0: oye, pero
2: mejor
0: platiquemos con Sofía. Es interesante, Sofía. Platícanos porque andas con canciones nuevas, andas con nueva música. Cuéntanos.
1: Sí, bueno, a ver, muchas gracias por tenerme aquí. Me encanta este espacio. Y yo, pues acabo de sacar un álbum en marzo. Es mi álbum debut. Tiene 12 canciones. Le digo pop etéreo porque canto pop, pero no me era como suficiente solamente llamarle pop. Siento que hay muchas ramas del pop y hay muchas cosas más que cantar. Entonces salió en marzo, se llama Etérea. Y sí, es mi primer álbum.
2: Oye, nos encanta. Te late si nos haces el favor y nos encantaría escuchar tu voz aquí en Amigos Sin Derechos. ¿Nos cantas una canción?
1: Por supuesto.
2: ¿Cuál es?
1: Gustaría.
2: ¿Qué canción nos vas a cantar?
0: Sí, alégranos la noche porque
2: por favor,
0: no,
2: porque después del poema este
0: estamos deprimidos.
2: Ante la Profeco los denuncia mañana.
1: Si están deprimidos los voy a deprimir más, pero
0: no.
1: Ok. Esta primera canción se llama Dementes. Y es medio triste, pero siento que les va a gustar.
2: Más triste que la poesía.
0: No creo,
2: Sofía.
0: ¡Venga!
1: Se llama Dementes. ¿Estamos listos?
2: Por favor.
0: Venga, Sofía Thompson en Amigos Sin Derechos para toda la cadena EXA, la mejor, y FM Globo.

0: Fuerte aplauso para Sofía Thompson.
1: Sí, rimó. Sí, rimó.
2: Ay, sí.
1: Ella ya ganó. Ella ya ganó. Oye, ella sí es vedette.
0: Qué bonita canción, no, Sofía.
2: Cálmese, señora. Tranquila.
0: Felicidades por esta canción. Ya las podemos escuchar en todas las plataformas. Ya, me imagino que ya
3: está disponible en todos lados.
0: Oye, Sofía, se rumora, se dice, me acaban de informar aquí en mi chícharo invisible que mañana es cumpleaños. ¿De quién es cumple mañana?
2: ¿Quién cumple mañana?
0: Aquí está.
3: ¿Quién cumple mañana?

0: Sofía.
1: Quiere volar, quiere volar.
0: Quiere volar, Sofía, venga. Venga, venga, venga, venga. Quiere volar, venga, venga. Venga, venga, venga.
2: Quiere volar.
0: Quiere volar. Tradición, sí, claro. Vente, vente, vente, rockero.
3: Es la tradición de los cumpleaños aquí en Amigos Sin Derechos.
2: Sí, toda esta. A partir de ahorita.
3: Venga, venga, venga. Hay que responsabilidad que viene.
4: Una, dos, tres. Una, dos, tres. ¡Felicidades!
0: ¡Felicidades, Sofía! ¡Eso!
2: ¡Ay, qué bárbaro! ¡Ay, pero qué hermoso! De verdad, qué padre esta fusión de sonidos y de voz y de todo. Me encantaría cantar contigo. Un día te voy a invitar
5: conmigo,
2: a cantar.
5: Por favor.
2: Te voy a arrancar los ojos como una vaca.
0: No, no, esa
2: que es
0: no,
2: una
0: esa
2: canción
0: no, no,
2: que me gusta
0: no,
2: muchísimo.
0: Por favor, esa no.
2: Te
0: mejor que Sofía nos regale otra canción y sería
5: se
0: puede,
5: por
0: favor.
5: Y después de volar.
3: ¿Qué tal? ¿Qué tal se siente
0: aire,
3: volar?
0: Aire.
5: Me encantó, es que la verdad siempre quise volar en el ángel, nadie nunca me dio la oportunidad. Gracias por eso.
0: Qué gran regalo de cumpleaños, ¿no?
5: Sí. Me encantó, gracias.
2: Porque yo soy un ángel y volaste. O sea, volaste.
3: Mira, eso estuvo mejor que este poema.
0: ¿Qué canción nos vas a regalar, no, Sofi?
5: Les voy a regalar una canción que se llama Azul, que también está disponible en todos lados. Y yo.
3: Sí, sí, sí.
0: En lo que agarra aire, en lo que venga, agarra aire.
2: Señora, la altura.
5: Volar no es cualquier cosa.
3: Esto es Amigos Sin Derecho. Está con nosotros Sofía Thompson. Ya pueden encontrar todo su material en las diferentes plataformas de música y en todos lados en su canal de YouTube. Así para que la busquen. Sofía Thompson ya está lista, ya agarró aire. Y
2: con H en medio, ¿eh? No sí, se me vaya a tarugar. Thompson.
5: Con Thompson.
2: Thompson, ah, como Jocelyn Berenice.
5: Yeah.

0: ¿Qué va, la Sofía Thompson? Aquí en Amigos Sin Derechos. Cantas espectacular, Sofía, felicidades. Oye, presentaciones pronto, ¿dónde te vamos a poder ver?
1: Tengo un concierto el 23 de julio.
0: ¿En dónde?
1: En Sala Sonora, que es en la Roma Norte, y es a las 9 de la noche.
0: Muy bien, ¿y los boletos dónde están?
1: En todas mis redes sociales.
0: Perfecto,
1: en mi
0: ¿y te
1: Instagram,
0: encontramos cómo?
1: Sofía Thompson Music.
0: Sofía Thompson Music.
2: Ay, me fascina. Voy a estar yo con todas mis comadres.
1: Por
2: la
1: favor,
2: te invito. ¿Cuánto te quiere tanto? ¿Se acuerda cuando hicieron la primera comunión?
3: No, hombre, no, no, no se acuerda.
2: Sí,
3: ni se acuerda.
2: Que cantaban una espiga dorada y vale. Todo tan bonito. Una espiga dorada por el sol. Oh. Y desde entonces, mira, la niña buena para cantar.
0: La verdad, qué bonita voz, Sofía Thompson. Oye, nos tenemos que despedir ya de Amigos Sin Derechos. Sigan a Sofía Thompson, una voz espectacular. Vayan a su concierto. Gracias, yeah. Paco. Gracias, bye, Rosa bye. Concha. En nombre de Jesse Cervantes, yo soy Fergay. Esto fue Amigos Sin Derechos.
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2: 1037.

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3: Y es 52.

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0: 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Son las 11:00.

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2: 11.6.

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1: En la conferencia matutina, la presidenta Claudia Sheinbaum señaló que si Estados Unidos decide no renovar el T-MEC, este acuerdo comercial continuará hasta 2036 con revisiones cada año. La jefa del Ejecutivo Federal aseguró que no habrá impacto económico.
2: No es una fecha límite hoy, sino que si no se envía la carta por parte de Estados Unidos de los próximos 16 años, se mantiene el tratado por los 10 años que tiene su vigencia. Solamente que queda una revisión anual y en este periodo se podrá determinar qué características tendría esa revisión anual. Eso es muy importante. Sin embargo, si en 5 meses o 3 años las 3 partes dicen podemos prorrogarlo otros 16, se puede prorrogar otros 16.
1: En un vibrante encuentro en el Estadio Ciudad de México, la selección mexicana se clasificó a los octavos de final al vencer 2-0 al seleccionado de Ecuador. El equipo mexicano espera a su rival que saldrá del partido entre Inglaterra y la República del Congo, que ya se juega en estos momentos. En más partidos de hoy, a las 2 de la tarde Bélgica jugará contra Senegal y a las 6 de la tarde Estados Unidos contra Bosnia y Herzegovina. La Secretaría de Salud de la Ciudad de México confirmó el fallecimiento de 3 personas por asfixia durante los festejos en las inmediaciones del Ángel de la Independencia tras la victoria de la selección mexicana. Los fallecidos son un hombre de 44 años, una mujer de 19 y otra de 48. Al respecto, la presidenta Claudia Sheinbaum expresó sus condolencias por las 3 personas fallecidas e indicó que revisarán la posibilidad de que se apliquen nuevas medidas para el juego del próximo domingo.
2: Nuestra solidaridad, nuestro apoyo a 3 personas que ayer lamentablemente fallecieron. La jefa de gobierno va a dar conferencia, no sé si ella o su equipo, a las 10 de la mañana por esta situación aquí en la ciudad. Y una vez que tengamos más información, por supuesto, le informamos y siempre nuestro pésame. Y está la jefatura de gobierno en contacto con sus familias y hoy le di instrucciones a Rosa Isela para que también apoyen en todo lo necesario.
1: Además, las autoridades capitalinas reportaron que más de 1 millón de personas se congregaron en el Paseo de la Reforma y más de 40 personas fueron detenidas durante las celebraciones. La Fiscalía de Morelos investiga un ataque registrado en el municipio de Yautepec cuando personas veían el partido de fútbol de México, dejando como saldo 3 personas fallecidas y 9 heridas. El Banco de México informó que en mayo de 2026, los ingresos por remesas provenientes del exterior se ubicaron en 5.611 millones de dólares, lo que significó un incremento anual de 3.8%, mientras que las remesas enviadas por residentes en México al exterior fueron de 108 millones de dólares, lo que representó un aumento anual de 25.9%. Con información de reporteros y corresponsales para MBS Noticias, Giro Montes de Oca.
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4: 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Mm-hmm. 11:15.

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0: Mira, y cuando estoy en Nicaragua dicen que hablo con mexicano. Y cuando estoy en México dicen que hablo como nicaragüense. Mejor no hablo.
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2: 11:36.

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0: 11:40.

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4: Adivina, adivinador. Las encuentras en cada esquina. Te acompañan en las fiestas y es casi imposible resistirse a ellas. ¿Ya sabes qué son?
3: Exacto, las papitas y las frituras. Pero ¿sabes todo lo que contienen? No te dejes llevar solo por el antojo. Acompáñanos a descubrir el estudio de calidad.
4: También te compartimos otras opciones para que no gastes al disfrutar del mundial.
3: Quédate en la Revista del Consumidor Radio.
0: Revista del Consumidor.
3: Las papas y las frituras forman parte habitual de la dieta de muchas personas mexicanas. Pero, ¿sabías que las frituras que consumes son resultado de la transformación de un alimento originario de América? La papa y otros ingredientes como el maíz y el trigo son transformados en botanas mediante procesos como el corte, la fritura y el sazonado. De acuerdo con datos de Statista, en 2025, el consumo de botanas saladas en México alcanzó un promedio de 10.9 kilos por persona, lo que refleja su amplia disponibilidad y arraigo en los hábitos de consumo actuales.
4: Y ante la gran variedad de papas y frituras de maíz y trigo, el laboratorio se dio a la tarea de analizarlas para que sepas exactamente qué estás consumiendo. Se analizaron 67 productos en total, 33 papas, 4 productos a base de papa, 24 botanas de maíz y 6 botanas de trigo. Al examinarlos, se verificaron distintos aspectos. Se comprobó que la información en las etiquetas de los productos cumpliera con la norma oficial mexicana.
3: Además, para analizar el contenido dentro del empaque, se comprobó que todos los productos cumplieran con las cantidades declaradas de contenido neto, sodio y contenido energético.
4: También se analizó el aporte nutrimental, es decir, la cantidad de proteínas, grasas y carbohidratos, los principales componentes que aportan energía a nuestro cuerpo. Sin embargo, no hay que olvidar que es importantísimo mantener el equilibrio en su consumo.
3: ¿Cuáles fueron los resultados? Todos los productos cumplieron con el contenido neto declarado. Sin embargo, existen 7 productos que contienen más sodio del que declaran. 5 de la marca Great Value, los Sabritones Rodaca sabor sal y limón y los Totis Donitas chile y limón. Otro producto que no cumple con lo que declara es Bocados Bocachitos, ya que en su empaque indica que contiene queso, pero no es así.
4: Y hablando de veracidad, estos productos contienen más grasa de la que declaran. Las papas Great Value Jalapeño Crujientes, Sol Tubi Papa Adobadas, Totis Pops, Valley Foods Potato Chips Limón Crujiente, Totis Pops Corte Casero y las Valley Foods Potato Chips Rich Crujiente. También las frituras de trigo que excedieron la cantidad de grasas declaradas fueron Chicharrones de Fuego y Chicharrones sabor chile limón, ambos de la marca Great Value. Y en cuanto a las frituras de maíz que no cumplen, son Bocados Bocachitos, Churritos Natural Sol, Doritos Nacho y los Takis chile limón.
3: Ahora pasamos a otro aspecto del estudio, la veracidad respecto a la cantidad de proteína declarada. Las siguientes papas fritas que contienen menos proteína de la que declaran: 2 de la marca Great Value, en sus sabores queso jalapeño y adobadas, Sol Tubi Papa Rifaditas y Totis Paps Corte Casero. En el caso de las frituras de maíz, Fritos sabor chile y limón, Quesabritas, Rancheritos Original y Tostitos. Y por último, las frituras de trigo, Sabritones Rodacas, sabor sal y limón, y Totis Donitas Limón y Sal.
4: Lo mejor para consumir estos productos es seguir las siguientes recomendaciones. Aunque las botanas tienen una vida en anaquel bastante bastante amplia. No te confíes. Verifica siempre que el empaque esté íntegro y que la fecha de caducidad esté vigente. Conserva el producto en su empaque original bien cerrado, a temperatura ambiente y lejos del calor o la luz solar directa.
3: La Organización Mundial de la Salud recomienda no exceder los 2000 miligramos de sodio al día, lo que equivale a menos de 5 gramos de sal. Una sola bolsa de estas botanas puede cubrir más de la mitad de ese límite. ¿Te imaginas? Recuerda que el consumo frecuente de estos productos procesados contribuye al sobrepeso y la obesidad.
4: Ojo, si vives con hipertensión arterial, diabetes, sobrepeso u obesidad, lo mejor es evitar o limitar su consumo debido a su alto contenido de sodio y grasas saturadas. Disfrútalas de vez en cuando y compensa siempre con una dieta rica en vegetales y actividad física. Tu cuerpo agradece los buenos hábitos.
3: Mantener una alimentación moderada, adecuada y equilibrada es la clave para prevenir enfermedades como diabetes o las cardiopatías. Pequeños cambios en tu dieta diaria pueden marcar la diferencia.
5: Revista del consumidor.
3: El consumo responsable está presente en todas partes, hasta en la Copa Mundial de Fútbol 2026, que por cierto será la más grande de la historia. 48 selecciones, 104 partidos y 16 ciudades con sede en Canadá, México y Estados Unidos.
4: Así que, si vas a disfrutar del torneo en casa, prepárate con tiempo y que no te metan gol al presupuesto. Tu sala puede ser la mejor sede mundialista.
3: Para acompañar el juego, puedes preparar los alimentos u organizar una cooperación entre quienes te acompañen. Toma en cuenta que si prefieres comprar comida a domicilio, los precios suelen elevarse debido a la alta demanda y los tiempos de entrega podrían ser más largos de lo habitual.
4: Para que vayas haciendo cuentas, te armamos estas opciones de botanas calculadas para 12 personas. Si no quieres complicarte, una opción rápida es comprar jamón, salchichas y queso fresco. Necesitaremos 4 paquetes de jamón Virginia de pavo de 250 gramos, 2 paquetes de salchicha Frankfurt de pavo de medio kilo y 3 paquetes de queso fresco de 360 gramos. El costo aproximado por todo el paquete es de 390 pesos. Ojo, este es un precio promedio.
3: Otra opción es ofrecer fruta fresca y saludable. El melón, la sandía, la piña son las frutas de temporada. También puedes utilizar jícama, pepino y zanahoria con chile y limón, ya que son opciones nutritivas que no requieren una preparación compleja. Tomando en cuenta la fruta, el chile en polvo, el limón y la salsa picante, gastarías aproximadamente 395 pesos.
4: ¿Y por qué no unos tacos placeros? Esta opción es muy práctica y deliciosa. Decide qué ingredientes comprar, colócalos en la tortilla y listo. Si incluyes chicharrón seco, queso doble crema, tortillas, queso de puerco, aguacate, cebolla cambray, pápalo, nopales preparados y los ingredientes para el pico de gallo, podrías estar gastando aproximadamente 625 pesos para 12 personas.
3: Y que no falte la bebida. Con unos 92 pesos aproximadamente, puedes preparar 5 litros de agua fresca. Tienes 3 opciones: usar un cuarto de kilo de jamaica, 600 gramos de tamarindo o un kilo de limón. Eso sí, si le vas a poner azúcar, calcula unos 20 pesos más por kilo. Si decides incluir todas las opciones, el gasto total estimado será de poco más de 1,400 pesos. Recuerda que este monto es una referencia que varía según la marca y el lugar de compra. Y si piensas renovar tu pantalla por una mejor o de más pulgadas, consulta nuestro estudio de calidad de pantallas LED en la Revista del Consumidor de junio. Disfruta el mundial con un consumo responsable y considerando las siguientes recomendaciones.
4: Toma en cuenta la duración de los partidos. En la inauguración y en las fases finales, los partidos pueden extenderse más de lo habitual. Considera una duración aproximada de 4 horas.
3: Considera los gustos de todas y todos. Incluye opciones variadas de alimentos y bebidas.
4: No olvides la garantía. Si compras una pantalla, compara precios, sella la garantía y guarda el comprobante de compra.
3: Recuerda que el artículo 12 de la Ley Federal de Protección al Consumidor especifica que el proveedor tiene la obligación de entregar factura o comprobante.
4: En este mundial, sé una persona consumidora informada y responsable.
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0: 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Son las 12.

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Mañana ya es jueves al fin, 2 de julio. En unos días más estará celebrándose la independencia estadounidense. No me fune, no me diga traidor a la patria, solamente se me... Pues me acordé ahorita, ¿no? El 4 de julio. Ya en dos días más viene el día de independencia gringo. A ver si no hay información interesante sobre ese tema. Oiga, estamos escuchando en este preciso instante al cha-cha-cha. Déjeme nada más termino aquí de cargar la computadora. Y le digo el por qué, la razón. Aquí la tengo ya, perdóneme usted. Es porque hoy es el día de los ovnis. Ah, sí es cierto, hoy es el día mundial de los ovnis. Si a usted le gusta este fenómeno, seguramente si le gusta ya lo hizo, pero los archivos que ha abierto el gobierno estadounidense en su página de internet, es una página oficial de UFOs, de ovnis, con todos los registros que se han dado en las últimas décadas, es bien interesante. Sí hay algunas cosas que, ¡ay, cay, nanita, no manches, qué es eso! Y se están poniendo muy padres algunos podcasts especializados que se ponen a analizar estos archivos que se han dado a conocer al público. Y hay videitos y todo, ¿no? De las imágenes, ¿no? ¿Cree usted que sale el marciano ahí saludando? Simplemente hay algunos videitos. Bueno, vale la pena. Por eso escuchamos de Tito Rodríguez, Los Marcianos. Hoy es Día de los OVNIs. ¿Qué más tenemos el día de hoy? Es Día Mundial del Periodista Deportivo. Mire, nada más. Felicidades a todos los periodistas deportivos. A David Faitelson, por supuesto, que está aquí con nosotros colaborando. Hoy es Día del Periodista Deportivo. Día de Otón, Bernardino, Liberato, Félix, Marcial y Vidal. 6:09, 2 de julio, usted y yo ya vamos de gane. Fíjese nada más, este es el día 183 del año y nos faltan 182 y se acaba el año. O sea, técnicamente hablando, ya en este momento sí estamos a la mitad del 2026. Ya, ahí vamos de gane. ¿Cómo le ha ido en este año? 6:09, me llamo Luis Cárdenas, bienvenidas y bienvenidos, comenzamos.

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1: ¿Qué tal? Buen día desde el Servicio Meteorológico Nacional de la CONAGUA. Les compartimos el pronóstico para este día. Les comento que una circulación ciclónica y una vaguada en niveles medios y altos de la atmósfera, en interacción con canales de baja presión en el interior del país y con el desplazamiento de la onda tropical número 14, mantendrán la probabilidad de chubascos y lluvias de fuertes a puntuales muy fuertes, las cuales se acompañarán con descargas eléctricas en gran parte de la República Mexicana, excepto en la península de Baja California y en Sonora, con posible caída de granizo en estados del norte, centro y occidente del territorio nacional. A su vez, prevalecerá el ambiente muy caluroso en el noroeste del país. Finalmente, les comento que para el Valle de México estamos pronosticando esta mañana cielo medio nublado, ambiente fresco en la región y frío con bancos de nieblas en zonas altas. En la tarde, el ambiente será templado a cálido con cielo nublado y probabilidad de lluvias puntuales fuertes, las cuales se acompañarán con descargas eléctricas y posible caída de granizo tanto en la Ciudad de México como en el Estado de México. La temperatura mínima oscilará entre los 12 a 14 grados Celsius y la máxima de 24 a 26 grados Celsius. Para Toluca se prevé una temperatura mínima de 7 a 9 grados Celsius y una máxima de 18 a 20 grados Celsius. El viento será de dirección variable con rachas que podrían alcanzar los 40 kilómetros por hora. De mi parte, este fue el pronóstico del tiempo y no me despido sin antes invitarlos a que nos sigan en nuestras redes sociales para el seguimiento de tormentas. Les informó Anaí Aguirre. Que tengan un excelente día.
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2: A las 7:30 de la mañana, la presidenta Claudia Sheinbaum encabezará su conferencia de prensa matutina. A las 9:15 de la mañana se llevará a cabo el foro Diálogos Banamex con el área de estudios económicos. A las 11 de la mañana, el presidente de la American Society of Mexico, Larry Rubin, ofrecerá una conferencia de prensa para dar su perspectiva ante el inicio formal de la revisión conjunta del T-MEC. El Papa León XIV recibirá en audiencia en el Palacio Apostólico al presidente saliente de Colombia, Gustavo Petro. La presidenta de la Comisión Europea, Ursula von der Leyen, visitará Armenia. En Copenhague, el ministro de Exteriores de China, Wang Yi, será recibido por su homólogo de Dinamarca.

0: marca Lars Løkke Rasmussen, y además acudirá a una audiencia personal con el rey Federico. Y la República Islámica de Irán se preparará para despedir al que fuera su líder supremo, Ali Jamenei.
1: Seis con 13 minutos, ya regresamos, estamos aquí en MBS Noticias. Gracias por dejarnos acompañarle en esta mañana. Tenemos harta, pero harta información. A ver, vamos a platicar de muchas cosas que están en la palestra nacional. Por desgracia, son 4 los muertos en el Ángel de la Independencia, en las inmediaciones del Ángel, ahí hacia la zona rosa. Hay también algunos otros incidentes que se registraron en otros estados de la República. Ayer la jefa de gobierno, Clara Brugada, dio un comunicado, una conferencia de prensa. Parece que le echa la culpa a la gente. La gente que va a necia ahí al Mundial, que va al Ángel, les pedimos que no vayan. Es una ineptitud brutal y, por desgracia, criminal ya la que estamos viendo en este gobierno. ¿Es responsabilidad de la gente? Claro que es responsabilidad de la gente, pero es más responsabilidad del gobierno controlar a esa muchedumbre, controlar a esa masa. No es difícil, y no estoy diciendo que sea pan comido, estoy diciendo que no tienen que inventar el hilo negro. Hay múltiples estrategias globales para manejo de masas en eventos deportivos. Algo tan fácil como, güey, ya no dejes entrar más gente a Reforma. Se cierran las avenidas, se acabó. No puede entrar más gente porque hay gente que se está asfixiando adentro. No caben. Ah, pero si son opositores que quieren llegar al Zócalo, ahí sí les ponen granaderos, ¿no? Ahorita platicamos del tema, pero sí, criminal lo que está pasando y los pretextos y las maromas que se aventaron en el gobierno de la Ciudad de México. Hágame el favor, ya lo platicaremos más tarde. La presidenta de la República exige a Estados Unidos pruebas de financiamiento de red de huachicol a campañas políticas. Marcelo Ebrard dice, Estados Unidos anunció que no renueva el T-MEC, pero no os preocupéis, vienen fases de negociación anual, lo cual pone más tensión y le pega fuerte a la incertidumbre reinante en este país. Y pa' colmo, pues máximo ponle al 2036, ojalá que se renueve, a lo mejor ya que se vaya Trump como que cambian las cosas, ojalá, ya veremos. Producción petrolera de México tiene buenas posibilidades de crecer con inversión privada, lo dice Carlos Slim. Y más tarde, una pieza especial de nuestro compañero Inder Bugarin allá en Europa, la ola de calor que está azotando Europa. Más de 2.500 muertes hasta el momento. La mayoría se han dado en Francia y en España. 6:15, vámonos.
2: Estados.
3: Luego del ataque armado que se registró en Yautepec, que dejó 3 muertos y 9 lesionados, el secretario de Seguridad, el general José Luis Bucio, minimizó los hechos al considerar que no se puede calificar como una masacre. En tanto, el fiscal estatal, Fernando Blumenkron, detalló que se inició una indagatoria bajo el protocolo de feminicidio y con perspectiva de género, debido a que 2 de las víctimas mortales son mujeres y 4 lesionadas.
2: Michoacán.
3: Un grupo armado presuntamente ligado al cártel Jalisco Nueva Generación abrió fuego contra policías municipales en Tinguindín, resultando un oficial herido por esquirlas de bala. Los hechos ocurrieron sobre la carretera Jacona Los Reyes cuando realizaban patrullajes preventivos. Tras la agresión, los responsables lograron escapar e instantes después se reportaron varios narcobloqueos en la zona, por lo que la Guardia Civil, el Ejército Mexicano y la Guardia Nacional desplegaron un operativo para restablecer el orden.
2: Hidalgo.
3: El Partido Verde Ecologista de México, en la entidad, informó que separó temporalmente de sus funciones a Fátima N., quien ocupaba la Secretaría de Vinculación Ciudadana y fue excandidata a diputada local, luego de que se reportó su detención junto a su pareja por presuntamente realizar detonaciones con arma de fuego. Ambas personas fueron trasladadas al Ministerio Público con sede en Tula, donde se determinará su situación jurídica.
2: Estado de México.
3: Autoridades estatales detuvieron a un hombre identificado como Sergio N. por su presunta responsabilidad en el asesinato de su hijastro de 5 años. Según las indagatorias, el menor falleció a consecuencia de los golpes que sufrió dentro de su casa, ubicada en la colonia San José de las Palmas, en Los Reyes, La Paz, mientras su madre había salido del inmueble. El sujeto habría huido del lugar, por lo que fue localizado en la carretera federal México-Texcoco y puesto a disposición del Ministerio Público.
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4: Vivimos la concentración más grande de multitudes en la historia de nuestra ciudad y probablemente de todo el país. Más de 1,400,000 personas salieron a celebrar.
5: Las principales causas de atención fueron contusiones, fracturas, heridas, esguinces, intoxicaciones etílicas y crisis de ansiedad. De todas las atenciones, lamentablemente ocurrieron 4 defunciones.
6: Todas encimadas y la demás multitud seguía pisándolos. Había gritos de niños, de señoras, agarren a mi bebé, jálenme.
7: La verdad no es por nada, pero el mundial se ha vivido en México. Poco hemos visto de las celebraciones en Estados Unidos o en Canadá. Realmente aquí es donde se ha gozado, recibido al mundo entero de manera muy especial.
8: Yo soy de la idea de que lo más complicado para nosotros habría sido que no siga adelante el tratado, pero el tratado sigue adelante y sigue vigente hasta el 36.
9: Yo insisto que es una oportunidad para que la política pública de nuestro país se enfoque a fortalecer la actividad productiva nacional. No es un fracaso.
10: Menos 10 años más, pero me parece que México tiene que cambiar su estrategia para entenderse con Estados Unidos.
11: ¿Por qué generar una violencia en contra de los periodistas si no formamos parte de ningún grupo delincuencial? Somos parte de la sociedad, somos parte de la profesión que informamos únicamente.
12: Pues iniciamos la carpeta de investigación correspondiente. Debo decirles que la iniciamos con el protocolo de feminicidio, de perspectiva de género, toda vez que hay una muerte violenta de mujer y hay 4 mujeres lesionadas.
13: Morena selló un pacto explícito de impunidad y complicidad con los carteles del crimen organizado. México se ha convertido en un narcoestado.
7: Así pasó con las 3 instituciones financieras que de manera unilateral el Departamento del Tesoro toma una medida cuando nosotros le pedimos que dieran las pruebas para que pudiéramos acompañarnos en ese proceso, solo se enviaron 2 páginas sin pruebas.
14: Al día de hoy se contabilizan 2,295 personas fallecidas, 11,267 personas heridas. Hemos distribuido 8,893,000 kilos de alimentos. Se han distribuido 27,714 bolsas de comida de manera directa.
1: Seis de la mañana con 20 minutos. Bienvenidas y bienvenidos a MBS Noticias. Me da muchísimo gusto poderlos saludar. Oiga, hoy tenemos un gran programa por delante. Vamos a platicar de varios temas. Si me está escuchando a través de un podcast, me da mucho gusto estar con usted. 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Hola, si me está escuchando en vivo y en directo a las 6:21 del 2 de junio. Estamos en Exa, en La Mejor, en Globo. Estamos en todos lados, en el stream. Estamos también, por supuesto, en nuestra forma millennial en mbsnoticias.com. Gracias por dejarnos acompañarle. Vámonos con todo. En la tele, en Dish Megacable, también es el que se me estaba ahí patinando. Oiga, no hay T-MEC. O sea, sí hay, pero no hay. No lo ratifica Estados Unidos. Y aunque van a ser 45,804 maromas en la 4T, pues no es buena noticia. Tampoco es que sea tan mala. ¿Por qué? Porque el T-MEC tiene muchos candados debido a la hiperintegración que tiene México, Estados Unidos y Canadá. Pues va a continuar en revisión anual. Y de aquí a 10 años, pues veremos si se continúa o no se continúa. En 10 años sí podría valer cacahuate. Es ese margen, que es bastante. Pero no es buena noticia, ¿eh? O sea, maromas 45,000 les van a hacer en el gobierno. Citlali Sainz, cuéntanos.
15: ¿Qué tal, Luis? Buenos días a ti, buenos días también a nuestros amigos del auditorio. El secretario de Economía, Marcelo Ebrard, confirmó que Estados Unidos decidió que el T-MEC no se renovará automáticamente hasta el 2042. En su lugar, seguirá el mecanismo establecido en el propio tratado que contempla revisiones anuales a partir de este 2026 y una revisión conjunta en 2036, fecha en la que concluiría su vigencia si los tres países no acuerdan extenderlo. En un mensaje primero en redes sociales, Marcelo Ebrard aclaró que México no tiene prisa, pero tampoco quiere incertidumbre, y sostuvo que este día el T-MEC seguirá funcionando como lo ha hecho. Pero Luis, los detalles los tendremos más adelante.
1: Es la voz de Marcelo Ebrard.
8: No hay una diferencia que yo identifique entre México, Estados Unidos y Canadá sustantiva o suficiente como para que no la podamos resolver. No la veo. Digo, hay diferencias de puntos de vista y posiciones, pero no hay una diferencia estratégica. No es la pregunta. Entonces, si no la hay, pues tratemos de resolver lo que tenemos pendiente. Yo soy de la idea de que lo más complicado para nosotros habría sido que no siga adelante el tratado, pero el tratado sigue adelante y sigue vigente hasta el 36.
1: Carlos Slim lanza advertencias sobre México y Estados Unidos. El comercio va a seguir a pesar de que no ratifique el T-MEC Estados Unidos, pero continúa en revisión por 10 años más. Suena bien técnico, lo es. Está bastante, bastante abstruso, complicado, enredado. Sí, sí lo es. Y pues tendremos que ajustarnos. Son 10 años complejos. De por sí hemos estado viviendo una situación difícil. Esto, por ejemplo, le pega a la certidumbre económica, ¿no? A la inversión. Oye, voy a invertir en México porque pues, aquí al lado está Estados Unidos. Y sí, pero a lo mejor en 10 años ya no. ¿Qué? Híjole. No, ya no sé si voy a invertir o no voy a invertir. Es el tema, ¿no? No es una buena noticia de ninguna manera. Carlos Slim. Cuéntanos, Alberto Zamora.
16: Luis, buenos días. El empresario Carlos Slim asegura que el intercambio comercial entre México y Estados Unidos va a continuar independientemente del nombre que se le dé al acuerdo o tratado que se firme con ese país. Al participar en una reunión con la Unión Mexicana de Asociaciones de Ingenieros, afirmó que Estados Unidos necesita de México frente a la competencia que representa China. Los detalles más adelante.
1: Tiene toda la razón el ingeniero Slim. La duda es cómo va a continuar. A ver, no nos van a dejar de comprar. La economía está integradicísima, pero ¿cómo nos van a comprar? ¿Bajo qué esquemas, qué aranceles, qué sí, qué no? Y de fondo no es el T-MEC. De fondo es la estrategia de dominio norteamericano sobre políticas mexicanas, particularmente la de seguridad. Y sí, particularmente la de la narcopolítica. Ya lo platicamos más adelante. La Concanaco, Octavio de la Torre, su presidente, se ha pronunciado por una situación de etapa de incertidumbre permanente. Así lo dijo.
17: Si no hay esa prórroga, México entra a una etapa de incertidumbre permanente. La incertidumbre nos cuesta inversiones a largo plazo, nos cuesta decisiones de relocalización, nos cuesta planeación para las cadenas de suministro, nos cuesta precios, empleo, confianza y crecimiento. Por eso, desde la Confederación de Cámaras Nacionales de Comercio, Servicios y Turismo de los Estados Unidos Mexicanos, lo decimos con respeto, pero también con firmeza. México debe de llegar unido, con técnica, con estrategia y con capacidad de defensa. No podemos entrar a una revisión entregando todo antes de sentarnos.
1: Hay reacciones de la politiquería. En la 4T dice, no hombre, no hay fracaso. Arturo Ávila.
9: Yo insisto que es una oportunidad para que la política pública de nuestro país se enfoque a fortalecer la actividad productiva nacional. No es un fracaso.
1: ¿Ha visto el meme este en donde hay una personita en el centro, un bebé, y está quemándose todo alrededor, pero el bebé sigue tomando su cafecito sin problema? Definición de la 4T. ¿Qué dicen en el PAN, Ricardo Anaya?
18: Es una pésima noticia el que el gobierno mexicano haya fracasado en la renegociación del Tratado de Libre Comercio. Detrás de este fracaso de negociación del gobierno mexicano está lo que todos conocemos, el narcogobierno de Morena. Insistimos, mientras el gobierno mexicano siga defendiendo narcopolíticos, la relación con Estados Unidos se va a deteriorar.
19: Mientras tanto, la presidenta de la República insiste en pruebas, pero ya no solamente contra Rocha Moya. Y es que resulta que la Oficina de Control de Activos del Departamento del Tesoro de Estados Unidos, la OFAC, detectó que hay empresas y personas que con el huachicol financiaron campañas políticas, particularmente campañas políticas de Morena. Dice la presidenta, bueno, pues que presenten pruebas también.
20: Se trabaja con la UIF. Lo que no entendemos pues es la parte de cuando informan de las campañas, porque eso nunca fuimos informados. Y además, ¿qué pruebas tienen también? Porque es lo mismo. O sea, es decir que ocurre algo sin ninguna prueba. Así pasó con las tres instituciones financieras que de manera unilateral el Departamento del Tesoro toma una medida cuando nosotros le pedimos que dieran las pruebas. Para que pudiéramos acompañarnos en ese proceso, solo se enviaron dos páginas sin prueba.
19: Y las tres instituciones tronaron como ejotes, como chinampinas. Las tres instituciones, Intercam, Cibanco y Vector. Solamente, pues, con estas investigaciones que empezaron a abrirse, con estas sospechas, si uno quiere. Entonces, bueno, pues ahí está la investigación del Departamento del Tesoro. Me preocupa mucho, no sé si a usted también, que no se esté compartiendo información con México. Eso quiere decir que no hay confianza en gran parte del gobierno mexicano sobre la justicia y la narcopolítica que podría estar involucrada. Qué cosa, ¿no? Oiga, en otros temas, suben a 4 los muertos luego de los festejos de la selección aquí en la Ciudad de México. Nadine Gassman es la secretaria de Salud y confirmó que la cifra de fallecidos aumentó a 4 luego de las aglomeraciones en Paseo de la Reforma.
5: Las principales causas de atención fueron contusiones, fracturas, heridas, esguinces, intoxicaciones etílicas y crisis de ansiedad. De todas las atenciones, lamentablemente ocurrieron 4 defunciones.
19: La Fiscalía de la Ciudad de México abrió carpeta de investigación luego de las 4 muertes. El secretario de Seguridad de la Ciudad de México, Pablo Vázquez, señaló que se sumarán a las indagatorias que realizará la Fiscalía. Dijo que continuarán para mitigar los riesgos ante eventos masivos.
21: En coordinación con los equipos de atención a emergencias de la Ciudad de México, continuaremos las tareas para mitigar al máximo los riesgos en eventos de esta naturaleza.
19: La jefa de gobierno, Clara Brugada, expresó sus condolencias a las familias de las personas que perdieron la vida. Además, señaló que la capital vivió una jornada sin precedentes. Fueron más de 1.4 millones de personas.
4: Vivimos la concentración más grande de multitudes en la historia de nuestra ciudad y probablemente de todo el país. Ayer tuvimos el mayor número de gente jamás registrado en nuestras calles y en el espacio público. Más de 1.400.000 personas salieron a celebrar.
19: Arturo Damián, cuéntanos más.
22: Hola, ¿qué tal, Luis? Buenos días. Al final de los festejos por el triunfo de la selección mexicana contra la de Ecuador en el Ángel de la Independencia, se tuvo un lamentable resultado de 4 muertes, 3 por asfixia y una más por un ataque epiléptico aún por investigar. La jefa de gobierno, Clara Brugada, sostuvo que el protocolo de actuación ha sido efectivo. Sin embargo, también reconoció que se tendrá que hacer una revisión profunda y modificaciones a este operativo de cara al siguiente encuentro futbolístico de la selección mexicana el próximo domingo. Los detalles más adelante.
19: No se van a prohibir los festejos en el Ángel, no se va a prohibir absolutamente nada, a menos, claro, que usted sea oposición, porque ahí sí no llega a ningún lado, ¿eh? Ahí sí le ponen granaderos, ahí sí le pegan. Ahorita platicamos un poquito más sobre el tema. A mí me parece ya criminal la política de gobierno. Me parece un tema de desbordamiento de ineptitud. Qué triste que estemos frente a un gobierno que no puede ni siquiera controlar un festejo. Es que es muchísima gente. Sí, hay protocolos para esa muchísima gente. Hay muchas cosas que pasan en el mundo, no tienes que descubrir el hilo negro. Si tienes que cerrar Reforma, cierras Reforma. Oye, nomás cupieron 100,000 personas. Pues nomás cupieron 100,000 personas. Y tejones porque no hay conejos y vete a otro lado. Oye, ley seca. Venden crack, carnal. Venden crack, ahí empezó la Reforma. Te venden lo que quieras, lo que se te antoje. Eso sí, los ambulantes. ¿Por qué? Porque los ambulantes son los que votan por estos criminales. Oiga, no es tan difícil, ¿eh? De verdad, no es tan difícil. Solamente se trata de aplicar la ley, aunque estamos acostumbrados a no hacerlo. Platicamos de esto más adelante. En otros temas, la celebración por la victoria de la selección mexicana en la Copa terminó en un hecho de violencia durante la madrugada del miércoles en el fraccionamiento Viñedos, esto en la zona metropolitana de Pachuca. Emanuel Rincón, cuéntanos qué pasó.
0: Luis, ¿qué tal? Muy buen día para ti y para todo el auditorio de MBS. Así es, dos personas lesionadas fue lo que dejó un atropellamiento múltiple ocurrido en el fraccionamiento Villanos del municipio de Zempoala, en la zona metropolitana de Pachuca, durante los festejos por la victoria de la selección mexicana contra Ecuador. En el lugar, el conductor de una camioneta SUV embistió a un grupo de personas que se encontraba festejando en la vía pública. Como resultado, una mujer y su hijo sufrieron lesiones, por lo que fueron atendidos por cuerpos de emergencia y trasladados para recibir atención médica. Tras el incidente, el conductor fue retenido por varios de los presentes, quienes lo agredieron físicamente y causaron daños al automóvil antes de la llegada de elementos de seguridad pública. Todos los detalles en unos minutos.
19: En Nuevo León detienen al gerente del Banco del Bienestar de una sucursal porque simuló un asalto. Judith Medrano, buen día.
2: Hola, ¿qué tal, Luis? Te saludo con gusto. Una empleada del Banco del Bienestar fue detenida por la Fiscalía General de Justicia de Nuevo León tras presuntamente ser la autora intelectual de un robo a la sucursal bancaria, de la cual sustrajeron 5 millones de pesos. Por este caso, dos hombres, quienes también estarían involucrados, fueron capturados por la autoridad, ya que incluso se hicieron varios cateos en diversos municipios del área metropolitana de Monterrey, en donde se encontró droga y parte del producto robado, e incluso automóviles con el que huyeron del atraco. Pero toda esta información te la presento más adelante.
19: Llegó al AIFA vuelo con 23 mexicanos que salieron de Venezuela luego de los sismos, así lo informa la Secretaría de Relaciones Exteriores. Están pues haciendo todo lo posible por repatriar, por traer de vuelta a casa a mexicanos que fueron afectados por estos sismos. Oiga, pero en Venezuela la cosa se está poniendo cada vez peor. Osmary Hernández, buen día.
3: Buenos días, Luis. Se inició en Venezuela un periodo de luto tras cumplirse una semana del poderoso doble sismo que golpeó a Venezuela con fuerza y cuyos estragos están aún más vigentes que nunca. En el estado La Guaira los daños son múltiples, ya las labores de rescate se reducen a lo que se conoce como rescates milagrosos por la complejidad que representan, mientras de algunas delegaciones internacionales que vinieron a apoyar en el área de rescate comienzan a retirarse. Fue anunciada una rueda de prensa por parte de la presidenta Delcy Rodríguez, la primera desde que asumió el poder el 5 de enero, para horas de la tarde de este jueves. Más adelante les contaremos los detalles.
19: 6:36, me voy a una pausa, pero antes, estos son los titulares del planeta. Me llamo Luis Cárdenas, usted escucha MBS Noticias, no me tardo.
23: Titulares del mundo. New York Times, Estados Unidos.
24: Los negocios de Trump generaron 2,000 millones de dólares según documentos de 2025.
23: Washington Post, Estados Unidos.
24: Un salto gigantesco en la riqueza de Trump.
23: El País, España.
24: Trump ganó 1,200 millones con las criptomonedas en 2025.
23: Le Monde, Francia.
24: Fin de la vida. La ley da un paso decisivo.
23: The Guardian, Reino Unido.
24: El acuerdo comercial estadounidense sobre medicamentos le costará al Servicio Nacional de Salud 45,000 millones de libras.
23: Der Spiegel, Alemania.
24: Estas son las 5 decisiones más importantes de la coalición.
23: Corriere della Sera, Italia.
24: Las ganancias récord de Trump.
23: Funchal de São Paulo, Brasil.
24: Venezuela bloquea el acceso al lugar donde murieron los deportados estadounidenses.
23: El Clarín, Argentina.
24: Suben luz y gas, pero siguen con subsidio el 50% de los hogares.
23: Al Jazeera, Medio Oriente.
24: Hormuz no es el campo de juego del asesor de Estados Unidos, afirma Irán.

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5: La batería que usa Eloín Corona, integrante de Moderato, es considerada una de las más espectaculares dentro del rock, incluyendo 4 bombos, 4 pedales dobles zurdos, 4 tarolas, atriles de contratiempos, 4 rides, 4 crash y 4 toms de piso. No.

0: 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Primeras planas. El Universal.
1: Marina aumenta los arrestos de narcos y decomisos en el mar. Intensificó en los últimos 2 años y medio los operativos para incautar droga en el mar, lo que llevó al alza las detenciones en aguas nacionales, 189 mexicanos y 156 extranjeros. Las principales nacionalidades de los foráneos capturados son Ecuador, con 84 personas, Guatemala con 39 y Colombia con 22. También hay 5 peruanos, 2 de Costa Rica, 1 nicaragüense, 1 beliceño, 1 cubano y 1 salvadoreño.
0: Milenio.
1: El T-MEC continuará hasta 2036 con plan de revisiones anuales. Trump se niega a renovar el tratado trilateral. Se defenderá permanencia de las actuales reglas de origen y mayor integración de las cadenas, sostiene Ebrard.
0: Reforma.
1: Quiere Estados Unidos revisión cada año del T-MEC. Le queda década de vida. Pide Ebrard calma. No tenemos prisa, pero evitaremos incertidumbre, dice.
0: Excelsior.
1: T-MEC tendrá revisión anual hasta el 2036. 20 de julio, próxima reunión. El tratado permanecerá vigente, informó el secretario de Economía, Marcelo Ebrard. Continuará el diálogo sobre puntos como aranceles al acero y mecanismos laborales.
0: Animal político.
1: T-MEC estará vigente hasta 2036. Tendrá revisiones anuales y podrá renovarse en cualquier momento.
0: La jornada.
1: Con revisiones anuales, el T-MEC seguirá hasta 2036. Rechaza el gobierno estadounidense renovación automática. Ninguna de las partes expresó deseo de retirarse. Titular de Secretaría de Economía.
0: El financiero.
1: Sigue el T-MEC, se va a revisiones anuales. La renovación por otros 16 años no significa que Estados Unidos abandona el acuerdo.
0: El economista.
1: Estados Unidos confirma, no renovará el T-MEC por 16 años. Pide la revisión anual. El representante de Estados Unidos argumentó que hay deficiencias en el acuerdo y buscará subsanar su déficit con México y Canadá.
0: Reporte Índigo.
1: Anexos, donde sanar duele más. Sin regulación de las autoridades y en algunos casos vinculados con el crimen organizado, centros que operan con el pretexto de rehabilitar a personas con adicciones persisten en el país con prácticas coercitivas.
0: El Sol de México.
1: Estados Unidos rechaza renovar el T-MEC. Activa plazo de 10 años para su vencimiento. Los 3 socios deberán revisar cada año las condiciones del acuerdo, a menos que por unanimidad decidan renovarlo en algún momento.
0: La prensa.
1: Se dejaron ir. Jesús, testigo de la avalancha humana de los festejos en el Ángel, narra cómo quedó atrapado por la multitud. Ganó México y la gente se volvió loca. Las autoridades investigan.
0: La crónica.
1: T-MEC continúa. Tendrá revisiones anuales hasta 2036. El secretario de Economía descarta afectación a inversiones en México.

6:45. Decía el gran Dalai Lama. Decía el gran Dalai Lama, perdón. Tú no le necesitas demostrar nada a nadie. Solamente sigue adelante y haz lo mejor posible. A veces pensamos que tenemos que hacerlo por alguien. Y hay algo interesante: cada que haces algo por alguien, estás decidiendo por ese alguien en vez de decidir por ti mismo. Cuando cedes a algo que no querías hacer, pues estás contentando, entre comillas, a alguien, pero a lo mejor te estás quedando mal tú mismo. Lo más importante, eres tú. Lo decía el Dalai Lama: no necesitas demostrar nada. No necesitas demostrar nada a nadie. Sigue adelante y hazlo lo mejor posible. Date un abrazo, quiérete mucho, vales mucho simplemente por estar, por respirar, por existir. Soy Luis Cárdenas y te recuerdo que no te tomes las cosas tan en serio, que nada en la vida es permanente. Todo se transforma, todo cambia. No hay infierno que dure para siempre, no hay noche eterna, ni tampoco victoria, ¿eh? Todo pasa y esto también pasará.

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1: La directora general de Lotería Nacional, Olivia Salomón, y el doctor Alejandro Chanona, director de la Facultad de Ciencias Políticas y Sociales de la UNAM, develaron el billete conmemorativo del sorteo mayor número 4022 para celebrar el 75 aniversario de dicha institución académica. Durante el evento, Olivia Salomón destacó que la universidad fortalece el pensamiento, la vocación de servicio y el compromiso con la sociedad, el presente y el futuro de México. El sorteo mayor se realizará el próximo 28 de julio con un premio mayor de 21 millones de pesos en tres series y una bolsa repartible de 66 millones de pesos. Para ello se emitieron 3.6 millones de cachitos con la imagen conmemorativa que difundirán el legado de la facultad en todo el país. Las jornadas de salud de la estrategia Vive Saludable, Vive Feliz cerraron con la atención a 10.8 millones de niñas y niños durante el ciclo escolar 2025-2026, posicionándose como la mayor iniciativa de salud escolar realizada en México, mediante la coordinación entre autoridades educativas, instituciones de salud y diversos organismos. La Secretaría de Educación Pública destacó que dicho programa coloca a la prevención como el eje de la política pública en salud, impulsando a la población a adoptar hábitos saludables desde la infancia. Una ofrenda asociada a la cultura olmeca, la Secretaría de Cultura presenta la exhibición Nace una pelota, con representaciones artesanales de las 14 piezas que fueron recuperadas entre 1988 y 1996 en el sitio arqueológico de El Manatí. La muestra se encuentra disponible en la estación del metro Zócalo Tenochtitlan de la Ciudad de México y permanecerá hasta el mes de agosto del presente año. Además, una pieza original se presenta de manera temporal en la exposición Hule Ritual, Pelotas Milenarias, en el Museo de la Grandeza Teotihuacana, en el Estado de México. Para MBS Noticias, Paola Hinojosa Mira.
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8: Se estima que la gira 2023-2024 de Luis Miguel genere para el cantante más de $400 millones, siendo la gira más lucrativa en su carrera. ¡Vamos!

0: 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Trascendió en la prensa. Reforma Templo Mayor.
1: ¿Y si no? La decisión de Estados Unidos de no renovar el T-MEC arroja un mensaje de incertidumbre económica en un momento crítico de las relaciones de México con Washington. Vaya contraste. Mientras transcurre un mundial trilateral con partidos con estadios repletos en los tres países, con beneficios económicos y donde el grito deportivo de ICC permea en el ambiente, viene el golpe comercial. El tratado será revisado anualmente, pero más allá de eso, estarán distintos amagos que rebasan lo comercial para presionar al gobierno mexicano desde la Casa Blanca. Tanto para Canadá como para México resulta absurdo y contraproducente este capricho de Estados Unidos, sobre todo tomando en cuenta que nuestro país es el principal socio comercial de los norteamericanos. Cosa de ver que las exportaciones ascienden a 534 mil millones de dólares y las importaciones son por 338 mil millones. El tener que revisar cada año el T-MEC en lugar de dejarlo funcionar reducirá la llegada de inversión extranjera debido, precisamente, a la incertidumbre. Por lo pronto, el 20 de julio empiezan las negociaciones bilaterales que serán encabezadas por Marcelo Ebrard, quien tendrá que echar mano de todas sus gracias para ponerle fin a esta pesadilla de renegociaciones eternas.
0: Bajo reserva del Universal.
2: A la senadora Laura Itzel Castillo nos hacen ver, se le duplicó el trabajo. La presidenta del Senado y secretaria de la Mujer designada ha tenido que hacerse cargo de ambas tareas obligada por las circunstancias. Nos recuerdan que el acuerdo con la presidenta Claudia Sheinbaum fue que se sumará al gabinete hasta septiembre. Nos explican que a pesar de que todavía no asume formalmente como secretaria de la Mujer, ya influye y toma decisiones en esa dependencia. La misma senadora ha dicho que estuvo en comunicación con la subsecretaria de la Mujer, Ingrid Gómez, para que se pusiera en contacto directo con la esposa del exdirector de Pemex, Víctor Rodríguez, a fin de apoyarla luego de que denunció ser víctima de violencia por parte del exfuncionario. La violencia contra las mujeres parece no dar tregua.
0: Confidencial, el financiero.
1: Ni los golpes de Trump con el T-MEC, ni sus filtraciones sobre narcopolíticos, ni los muertos en el Ángel por las aglomeraciones que no pudo evitar el gobierno de Clara Brugada, le amargaron la fiesta ayer a Morena. Ellos prendieron velitas y celebraron los 8 años del triunfo del pueblo con el proyecto encabezado por Andrés Manuel López Obrador, el 1 de julio de 2018. Hace 8 años, la Cuarta Transformación cambió el rumbo del país y consolidó un nuevo modelo basado en la justicia social, la defensa de la soberanía nacional y el combate a la corrupción, festinó el zen morenista en sus redes sociales.
0: Trascendió de Milenio.
2: Que a saber si fue omisión o a propósito, pero los integrantes de Morena y aliados en la Comisión Permanente suscribieron un acuerdo para solidarizarse con las víctimas de los sismos en Venezuela sin circularlo para firma de la oposición. Pese a que fue error del oficialismo, la diputada morenista Andrea Navarro acusó a los inconformes de mezquinos. Si bien después la propia Laura Itzel Castillo, presidenta del Senado, confirmó que, en efecto, no les hicieron llegar el acuerdo.
0: Razones de la razón.
1: Para quienes pensaban que Alejandro Moreno había llegado a su límite al quitarse de en medio hasta a los priistas más priistas para reelegirse como dirigente nacional del partido tricolor, nos hacen ver que no es así. Resulta que Moreno Cárdenas echó mano de la garra con la que sabe aferrarse a los cargos, pero esta vez a la escala internacional. Ayer, el líder del PRI se reeligió al frente de la Conferencia Permanente de Partidos Políticos de América Latina y el Caribe por un tercer periodo, de 2026 a 2030. Un cargo que, por cierto, ocupa desde 2019. Nos explican que esta prórroga le da incluso más vida de dirigente de la que tiene en el propio revolucionario institucional, cuyo mandato concluye en 2028, si es que no se le ocurre una manera de extenderla. Nos comparten que uno de los argumentos desplegados por Alito para permanecer en el principal asiento de esa asamblea regional es que los tiempos actuales exigen liderazgo, claro, como el suyo. Cooperación y una posición firme frente a quienes buscan debilitar los contrapesos y limitar los derechos de las y los ciudadanos latinos. ¿Qué tal?
0: Pepe Grillo, de Crónica.
2: Pablo Vázquez, el jefe de la policía de la Ciudad de México, ha asumido una actitud benéfica para la corporación que dirige. En contra de lo que muchos mandos policiales acostumbran, ha salido a dar la cara en casos donde se ha sembrado dudas sobre la actuación de los uniformados. Vázquez, junto con el secretario de Gobierno, César Cravioto, ofrecieron disculpas públicas a las madres buscadoras que se vieron encapsuladas el martes pasado en las inmediaciones del Metro Ermita. La contención no era necesaria y terminó poniendo en duda el cumplimiento de un acuerdo previo con las buscadoras. El error no desaparece, pero reconocerlo es una estrategia adecuada para mantener la capacidad de diálogo con agrupaciones sociales.
0: Rayuela de la jornada.
1: Mientras en su nuevo protectorado claman ayuda ante la tragedia, el jefe del cártel de la Casa Blanca, en su primer año, se desembolsó más de $2,000 millones.
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llegaron de la nada. En la primera ocasión, cuando México le gana a Sudáfrica, vimos casi 500,000 de personas. Y esto fue subiendo y subiendo y subiendo, en creciendo. Y no hicieron absolutamente nada. La solución de la Ciudad de México, así como pintar de morado, fue ahora poner pantallas. Ya con eso. Pero la ley no se aplica, el Estado no se aplica. Me llama poderosamente la atención que si hay una manifestación, no sé, de la Marea Rosa, si hay una manifestación, no sé, de la Generación Z, si hay una manifestación que no le simpatiza al gobierno de la ciudad o al gobierno federal, ahí sí te meten granaderos. Como por ejemplo, los granaderos que encapsularon a las madres buscadoras en Tlalpan. Estoy de acuerdo que frente a la multitud de 1,500,000 de personas, una manifestación de miles, o si acaso de decenas de miles, pues palidece. Pero hay alternativas, hay maneras de controlar a la muchedumbre. Y no hay que descubrir el hilo negro. Lo que me aterra es que este gobierno piensa que simplemente la buena fe y el poner caritas sonrientes va a solucionar un conflicto tan delicado como lo que estamos viendo. El gobierno de la Ciudad de México pide que no vayan al Ángel. Pide que se porten bien. Y en la ilusión pueril del gobierno de la Ciudad de México, la gente les va a hacer caso. El gobierno de la Ciudad de México prohíbe vender alcohol en los establecimientos que están regulados, que pagan impuestos, que tienen local. Pero afuera, en Reforma, podías encontrar un toquecito de mota, y eso era lo de menos, ¿eh? Chelita, chelita, chelita había por todos lados. Tequilitas, una droguita más fuerte, un alucinógeno. ¿Qué quiere? Lleve, lleve, lleve, lleve. Asaltos al por mayor. Y evidentemente, pues hubo crisis de ansiedad. En un momento en el cual ya no cabía

0: tienen que irse para allá, sigan festejando. Allá también hay pantallas, en el caso de Reforma, en el Auditorio Nacional también hay pantallas. Ahí por la Estela de Luz también hay pantallas. En la Zona Rosa hay pantallas en friegos de lugares, hay fiestas por todos lados. Al Ángel ya no llegaron. Es más, ¿quieres llegar al Ángel? Tienes que llegar desde las 6 de la mañana. Y se cierra el acceso en algún punto. Como pasa, por ejemplo, cuando festejas Año Nuevo en varias partes del mundo. En Nueva York es muy famoso este festejo que se da ahí en el pleno centro de Manhattan. Y la gente llega desde las 5 de la mañana y a las 10 de la mañana ya no entras, ¿eh? Para esperar el Año Nuevo de las 12 de la noche. No es descubrir el hilo negro. Pero aquí, como están tan preocupados por los votos, como son tan chiquitos y como son tan ineptos, terminan haciendo políticas criminales. Van 4 muertos. ¿Es culpa de la muchedumbre? Sí y no. O sea, la muchedumbre es la muchedumbre, se vuelve la muchedumbre, se vuelve un asunto catárquico, se vuelve muy peligroso. Es culpa de un gobierno negligente. 4 muertos en la conciencia de Clara Brugada. 4 muertos que no debieron de haber perdido la vida. Que no fueron accidentes. Que se dan por una negligencia evidente. Pero bueno, aquí se trata de poner carita bonita y de decir, voten por mí. No prohibimos nada. Todo está bien. Voten por mí. Voten por mí. Ay, cuando a los políticos les importan solamente los votos, son políticos que no importan. Bienvenidos, bienvenidas. Me llamo Luis Cárdenas. No sabes lo que te agradezco que me dejes acompañarte. ¿Estás en el auto? ¿Estás rumbo a tu trabajo? ¿Vas al gimnasio? ¿Estás en, no sé, llegando a lo mejor del trabajo? En la situación en la que estés, te lo agradezco. Gracias por dejarme ser parte de tu vida, aunque sea un momentito. Neta, neta, de corazón. Muchísimas gracias. Es un privilegio, una gran responsabilidad. Trabajar para ti. Esto es MBS Noticias. Vámonos con todo. Arturo Damián, las maromas en la capital de la República Mexicana. ¿Qué dice la jefa de gobierno? ¿Qué dice la secretaria de salud? ¿Qué dice el secretario de seguridad en torno a la tragedia que se vivió en el Ángel de la Independencia? Buen día, Arturo.
1: Hola, ¿qué tal, Luis? Muchas gracias. Al confirmarse una cuarta muerte en el marco de los festejos del triunfo de la selección mexicana contra Ecuador, la jefa de gobierno, Clara Brugada, subrayó que este martes se registró la máxima concentración de gente que se haya tenido en la ciudad en un evento de estas características, con más de 1,400,000 personas. En conferencia de prensa, la mandataria local sostuvo que el operativo de seguridad ha sido efectivo para dar garantías a la gente que acude a estos espacios. De lo contrario, dijo, los resultados hubieran sido peores, pero tuvo que reconocer que revisarán el protocolo y darán a conocer nuevas acciones con miras al siguiente partido del domingo.
2: Por eso se implementaron muchas medidas que sí funcionaron. Si no, esto hubiera sido peor, la cantidad de gente que llegó al Ángel. Y se trata entonces de hacer una estrategia que limite lo más que se pueda el que sea el Ángel el único punto en donde la población pueda festejar. Como decimos, daremos a conocer a todos muy pronto estas medidas que nos permita estar difundiendo y contar con este apoyo de la población para que no sea el Ángel el único punto donde se concentre el festejo.
1: El secretario de Seguridad, Pablo Vázquez Camacho, confirmó que ya se lleva a cabo la investigación sobre los hechos que tuvieron como consecuencia estas 3 muertes por asfixia y una más por un ataque epiléptico. Durante la conferencia de prensa, Brugada Molina descartó planteamientos hechos como el impedir el acceso al Ángel como punto de celebración una vez que se rebase cierto límite de personas o la implementación total de una ley seca, porque dijo sería contraproducente y consideró muy importante el comenzar ya a generar una cultura de cuidado en concentraciones multitudinarias.
2: Hago un llamado a vivir esta fiesta cuidándonos colectivamente, a vivir la emoción cuidándonos mutuamente. Construyamos una cultura de

0: cuidado en concentraciones multitudinarias, mirar a quien está a nuestro lado, festejar con civismo, respetar las indicaciones de las autoridades de policía o de protección civil y actuar siempre con responsabilidad y solidaridad.
1: Luis, el reporte.
2: ¡Ay, qué bonito! Que nos cuidemos entre todos, que nos portemos bien. Esa es la propuesta de un gobierno negligente. Cierren reformas y ya no cabe gente. No es difícil, carajo. Se va a morir más gente. ¡Ay, ley seca! No, a ver, tienes a todos los lacras, a los malandros que votan por ustedes, los tienes vendiendo, deja tus chelas, drogas. No inventen. Es molesto y es preocupante y es criminal. Cuiden a la gente, para eso se les paga, para eso son gobierno. Ah, claro, pero si fuera una manifestación de la oposición o cualquier otra cosa, ahí sí te avientan, ahí sí te gasean. Ahí sí se ponen distintos, ¿no? Ay, bueno, la Fiscalía de la Ciudad de México investiga, pues, ¿qué va a investigar? Si investiga, tienen que investigar en las negligencias criminales que está haciendo el mismo gobierno de la Ciudad de México. Pero la Fiscalía abre carpetas de investigación para investigar las causas de estas 4 muertes en la Ciudad de México. Escuche usted lo que dice el secretario de Seguridad, Pablo Vázquez.
3: En coordinación con los equipos de atención a emergencias de la Ciudad de México, continuaremos las tareas para mitigar al máximo los riesgos en eventos de esta naturaleza.
2: Principio físico, no caben 2 cuerpos en el mismo espacio. Cierra Reforma. Abre más lugares en todos lados. Reforma es muy grande. Después de cierta hora, no puedes entrar a Reforma. Después de cierta cantidad de gente, no puedes entrar en las inmediaciones del Ángel. No es difícil. Pero bueno, ya sabe, ¿no? En fin. El periodista Rodrigo Cerezo narró cómo al caer y ser aplastado pensó que podía morir. Este periodista, pues, narró todo lo que se vivió en el Ángel de la Independencia. A él le tocó. Escuche usted.
4: La gente intentaba avanzar en 4 sentidos a la vez. Al principio quedamos todos apretados, ya pues no estábamos quedando sin aire, y después fue que ya no sé de qué manera fue que un par de mujeres cayeron, y como efecto dominó, pues comenzamos a caer unos encima de otros, ¿no? Yo quedé, caí encima de niñas, de mujeres, encima de mí también empezó a caer más gente, y pues yo llego a un punto en el que yo di por hecho que pues, me iba a morir ahí. Caí de tal manera que mi mano quedó a la altura de una mochila que llevaba enfrente con mi celular. Entonces abrí cierre, saqué teléfono, mandé ubicación a mi familia, me despedí. Sí, yo calculo que como unos 2 minutos, ¿no? Pero 2 minutos de angustia, de no poderte levantar, de que estás intentando levantarte, de que escuchas a la gente que tenías abajo, pues, pidiendo ayuda, ¿no?
2: Un conductor ebrio atropelló a aficionados y casi es linchado. Esto sucedió en Hidalgo. Y aunque la jefa de gobierno dice que hay garantías, yo se lo digo, y se lo digo de corazón. No, no hay ninguna garantía. Ninguna garantía. Si usted va a festejar, tome en cuenta que en una de esas se puede morir. Es horrible decirlo, pero así es. Si usted va a estar en las inmediaciones del Ángel, no es seguro, punto. Alguien tiene que decirlo tal cual como es. No es seguro. No, no lo haga, compa. De verdad, es muy peligroso en algún momento. O sea, el gobierno no te va a garantizar nada. Nada, no te va a garantizar nada. Ahora bien, no me haga caso a mí. Vea lo que dicen las autoridades del Reino Unido. En el Reino Unido, el gobierno de Reino Unido emitió alertas y recomendaciones de viaje para los connacionales que están aquí en México o planean visitar México. Dijo que hay un reporte de robo de teléfonos móviles. Sí, están robando celulares. A mí me robaron el mío, de hecho. Y también hay de casos de ventas de bebidas adulteradas. Que no compres alcohol en la calle. También recomienda evitar viajar a varios destinos del país a menos que sea esencial, particularmente que no vayas ni a Tijuana ni a Tecate en Baja California. Es una advertencia que está haciendo Reino Unido a sus ciudadanos. En Morelos se investiga también como protocolo de feminicidio el ataque de Yautepec. Perdóneme la risa, es que ¿de verdad piensan que es un feminicidio? Era un evento político convocado por una candidata aspirante a gobernar la alcaldía de Yautepec, llegaron y mataron a su esposo. Es una masacre, mataron a 3 personas. Pudo haber sido peor. ¿Por qué no abren también carpeta de investigación por homicidios ligados a la narcopolítica? Escuche usted al fiscal Bernardo Blumenkron.
5: Iniciamos la carpeta de investigación correspondiente. Debo decirles que la iniciamos por el protocolo de feminicidio, de perspectiva de género, toda vez que hay una muerte violenta de mujer y hay 4 mujeres lesionadas. Vamos a seguir el protocolo y la investigación correspondiente, agotando las líneas que tengamos. Estamos recabando todos los indicios desde ayer mismo que sucedieron los hechos y establecer también todo lo que tengamos de entrevistas, testimoniales, cámaras de seguridad, todo lo que nos pueda arrojar la investigación.
2: Ayer mataron en este país a 36 personas. Tras una conversación con el presidente comercial de Estados Unidos, Jamieson Greer, y el ministro canadiense, Dominic LeBlanc, el secretario de Economía, Marcelo Ebrard, informó que Washington no está en posición de extender por ahora la vigencia del T-MEC por otros 16 años. Ebrard aclaró que, de cualquier manera, los próximos 10 años sí vamos a tener T-MEC, pero no es una buena noticia. Esto siembra más incertidumbre económica de la que ya había. Es el secretario de Economía.
6: No hay una diferencia que yo identifique entre México, Estados Unidos y Canadá sustantiva o suficiente como para que no la podamos resolver. No la veo. Digo, hay diferencias de puntos de vista y posiciones, pero no hay una diferencia estratégica. No es la pregunta. Entonces, si no la hay, pues tratemos de resolver lo que tenemos pendiente. Yo soy de la idea de que lo más complicado para nosotros habría sido que no siga adelante el tratado, pero el tratado sigue adelante y sigue vigente hasta el 36.
2: Paz y Somos México reciben constancia como nuevos partidos políticos. Auristel Castillo se deslinda del exdirector de Pemex. Él fue el exdirector de Pemex, fue su coordinador de asesores. Y bueno, así lo dijo la presidenta del Senado.
7: Se ha señalado y se dice que el señor Víctor Rodríguez Padilla trabajó conmigo. Efectivamente, no hay nada que ocultar, todo es transparente. Y como yo he señalado, caras vemos, corazones no sabemos. Fue mi asesor y quiero decir, fue asesor en energía, que es una persona capacitada con doctorado y especialista en cuestiones de petróleo, que ha publicado innumerables documentos y libros. Desde el primer momento en que yo supe en que se estaba llevando a cabo lo que era la exhibición de los videos, hice una declaración y además hablé directamente con la subsecretaria Ingrid Gómez de la Secretaría de la Mujer para que se pusieran en contacto directo con la señora Felicia.
2: Aquí hay un asunto harto interesante. ¿Y por qué no lo meten a la cárcel? Preguntamos todos. Le voy a decir por qué no. Porque no ha presentado denuncia a la señora. La señora María Felicia lo que ha hecho hasta el momento es dar declaraciones a medios, a prensa. Ha sido un señalamiento mediático, pero no ha presentado una denuncia formal. Lo que ha presentado, eso sí, es una especie de declaración en la Ciudad de México, pero no una denuncia como tal, que además tendría que darse en Morelos. Y de alguna manera, no con esa claridad, pero lo deja ver el fiscal de Morelos. Escuche.
8: Pérez, en este caso de la víctima, de la señora Felicia, sí tuvimos contacto desde el principio, pero ella está en la Ciudad de México. Como decía, el acompañamiento lo hace la Secretaría de las Mujeres del Gobierno de México y la Fiscalía de la Ciudad. También es importante decirles, la Fiscalía, en este caso el Centro de Justicia para Mujeres de Morelos, otorgó las medidas de protección que requiere o que requiera la víctima cuando esté en Morelos.
9: ¿Le pondrán medidas cautelares a ella?
8: Sí, cómo no, sí, desde luego les decíamos que esa es parte fundamental del protocolo.
9: ¿Ya acudió ella a denunciar?
8: Todavía no, pero estamos en esa cuestión. Ayer decíamos que está en la Ciudad de México y todas las diligencias que se hagan en colaboración con esta fiscalía las vamos a tener nosotros. ¿Qué medidas?
2: 2 temas importantes de la prensa nacional. 1, el diario El Universal, a petición de hecho de Morena, de Ariadna Montiel, y después de la polémica de esta supuesta entrevista de Carlos Monsiváis, publicada por pues el colaborador del Universal, Edmundo Cázares, que no es tampoco un colaborador frecuente, pero bueno, la columna invitada de Edmundo Cázares, que a final de cuentas el Universal, pues accedió a publicar, y que terminó siendo falso el tema de que Monsiváis habría acogido a López Obrador y lo habría pues tenido durante algunos meses en su casa, hacía ya muchísimos años, por ahí de 1970. Bueno, todo eso fue falso. El Universal ofreció una disculpa. El Universal retiró ya también la publicación de sus redes, de la página internet. Y el Universal hoy en la primera plana tiene también una disculpa que da a Andrés Manuel López Obrador directamente. El periódico reafirmó la disculpa ofrecida a la familia de Carlos Monsiváis y anunció que se hizo extensiva al expresidente López Obrador. Ajustó que se han ajustado los protocolos internos para evitar errores de este tipo. Y otro tema también muy importante es la amenaza del Sindicato del Metro de la Ciudad de México al diario Reforma. Y es que el diario Reforma publicó hace unos días que el metro, usted y yo, de nuestros impuestos, nos gastamos en centenarios y algunos otros artilugios de lujo para dárselos a miembros del sindicato. El sindicato está rabioso, rabioso como nunca. Ha amenazado al diario Reforma de tomar las instalaciones de Reforma. Y hoy le está exigiendo a Adrián Rubalcaba que se abra una investigación para ver quién filtró esa información. No es que sea mentira, es que están muy molestos de que los cacharon en la jugada. Y hoy está exigiendo el sindicato del metro que le digan quién fue el soplón, quién fue de chismoso con los medios de comunicación, para que usted y yo sepamos hoy que se gastan lo que se gastan en los centenarios del metro. En fin, el diario Reforma está pues hoy informando sobre esto también en su primera plana, porque insisto, el sindicato estaría amenazando con tomar las instalaciones del diario. De ese tamaño, la rabia del metro. En Venezuela, por desgracia, sube la cifra de muertos. Estamos hablando de ya prácticamente 3.000, son 2.295 personas fallecidas. Muchísimos, muchísimos desaparecidos. Prácticamente a 10 días, la esperanza va mermando, va apagándose poco a poco ante la imposibilidad física, biológica, de seguir encontrando vida. Escuche usted.
10: Al día de hoy se contabilizan 2.295 personas fallecidas, 11.267 personas heridas. Hemos distribuido 8.893.000 kilos de alimentos. Se han distribuido 27.714 bolsas de comida de manera directa.
2: Niega Ucrania nexos con cárteles mexicanos después de que Rusia, sí, como lo escucha, Rusia señaló que Ucrania estaba utilizando a los cárteles mexicanos para traficar armas y también para meter droga hacia Europa. Fue una acusación directamente del gobierno de Putin. Ucrania responde, rechaza y alerta por lo que dice es una campaña de desinformación montada por el Kremlin. Oiga, y Donald Trump defiende haber ganado más de 1,000 millones de dólares en criptomonedas por ser presidente de Estados Unidos. ¡Wow! 1,000 millones de dólares. Esas son influencias, ¿eh? Eso es tráfico de influencias. Y además lo dice de una manera totalmente abierta, desvergonzada, si usted quiere utilizar el adjetivo. Escuche.
11: No me involucro en mis asuntos personales. Tenemos fondos que administran mi dinero. Nunca hablo con ninguna de las personas que manejan el dinero. Bueno, ya saben por qué estoy obteniendo ganancias. Porque la bolsa está subiendo. Todo el mundo está ganando dinero.
2: Siete con 22 minutos.
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Hola, oigan. Es de la gran Jenny Rivera. 1969 nacía Jenny Rivera. Se nos iba de este plano, aunque hay quien dice que todavía está viva, pero se nos iba de este plano en 2012. La canción es inolvidable. Me llamo Luis Cárdenas y todos los días te lo digo con el corazón en la mano. Es un privilegio estar contigo. Vámonos a una pausa y después de la pausa regresamos y platicamos de varias cosas, entre ellas cómo robaron un banco del bienestar en Nuevo León para tratar de tapar un desfalco. Ya se les hizo moda a los funcionarios. Algo parecido sucedió también en el Estado de México. Ahora fue Nuevo León. Le cuento la historia después de la pausa.

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11: 7:27 y es momento de la politiquería.
12: Se trabaja con la UIF. Lo que no entendemos pues es la parte de cuando informan de las campañas, porque eso nunca fuimos informados. ¿Qué pruebas tienen? Así pasó con tres instituciones financieras. El Departamento del Tesoro toma una medida. Cuando nosotros le pedimos que dieran las pruebas, solo se enviaron dos páginas sin pruebas.
13: Yo no sé si haya pruebas, si se presentan pruebas, la fiscalía tiene que perseguir de oficio. Entonces vamos a esperar que la fiscalía determine si esto que asevera una institución de Estados Unidos es cierta.
14: Se dice que el señor Víctor Rodríguez Padilla trabajó conmigo efectivamente. Caras vemos, corazones no sabemos. Fue mi asesor y fue asesor en energía, que es una persona capacitada y especialista en cuestiones de petróleo. Desde el primer momento en que se estaba llevando a cabo lo que era la exhibición de los videos, hablé directamente con la subsecretaria Ingrid Gómez de la Secretaría de la Mujer para que se pusieran en contacto directo con la señora Felicia.
15: Lo que hizo el presidente Trump es un cambio muy importante en el paradigma del comercio internacional y que está afectando a todos los países. Al acercarnos a Europa, es precisamente que Europa está viviendo esa misma situación, y no solo en el comercio, también en la seguridad. Por ello es que hay estas pláticas sobre el futuro de la organización del Tratado del Atlántico Norte.
11: 7:28. Abstruso, técnico, complicado. Sí. Pero gracias al T-MEC,
16: usted y yo tenemos un país que comercia por minuto $1.5 millones entre Estados Unidos y México. La economía que es México en gran parte es por este tratado. Citlali Sáenz dice Estados Unidos que no lo ratificará. Eso no quiere decir que mañana nos quedemos sin tratado. Pero cuéntanos más, buen día.
17: ¿Qué tal, Luis? Buenos días a ti, buenos días también a nuestros amigos del auditorio. El secretario de Economía, Marcelo Ebrard, confirmó que Estados Unidos decidió que el T-MEC no se renovará automáticamente hasta el 2042. En su lugar, seguirá el mecanismo establecido en el propio tratado que contempla revisiones anuales a partir de este 2026 y una revisión conjunta en 2036, fecha en la que concluiría su vigencia si los tres países no acuerdan extenderlo. En un mensaje primero en redes sociales, Marcelo Ebrard aclaró que México no tiene prisa, pero tampoco quiere incertidumbre, y sostuvo que este día el T-MEC seguirá funcionando como lo ha hecho.
18: Se preguntarán, bueno, mañana 2 de julio, ¿cómo me amanezco? ¿Qué sucede? Bueno, pues va a seguir funcionando el tratado, como está previsto hoy, no habría ninguna modificación, y el comercio entre México y Estados Unidos primordialmente se hace apegados a ese tratado que seguirá vigente, como ya lo dije, por los próximos 10 años, así está previsto, y haremos una revisión anual, pues, como la que estamos llevando acabo ahora, y nuestro objetivo será que cada año esa revisión tenga menos asuntos pendientes.
17: Más tarde, el secretario de Economía en conferencia de prensa argumentó que el peor escenario para nuestro país hubiera sido que los Estados Unidos decidieran abandonar el T-MEC, y eso ni siquiera se puso en la mesa. También argumentó que la vía de ir a revisiones anuales que planteó los Estados Unidos no significa que se vaya a abrir cada ocasión el 100% del capitulado del acuerdo, sino que cada año se irán reduciendo los temas a revisión. Sobre el impacto que tendrá esta decisión de los Estados Unidos en los mercados y en la economía, el secretario Ebrard afirmó que el mercado ya lo descontó.
18: Yo pensaría que el mercado ya asumió que va a ser una revisión anual. Es decir, no es una sorpresa, es algo que ya se había predicho o previsto. Ahora, ¿cuál es nuestra tarea? Pues tratar de reducir cualquier incertidumbre respecto al futuro con las revisiones anuales, lo que yo dije ahorita.
17: Marcelo Ebrard reveló que los temas que se tienen para negociar son 13 por parte de México y 14 de la administración de Trump. En el caso de Estados Unidos, la preocupación principal es la pérdida de empleo. En el caso mexicano, los aranceles. Finalmente, el secretario confirmó que el próximo 20 de julio habrá una reunión presencial y se realizará en la Ciudad de México para avanzar en esta revisión del T-MEC. Luis, es mi reporte. Buenos días.
16: Gracias, Itlali. Le aprecio a Luis de la Calle, economista, experto en comercio internacional, también con muchísima experiencia en el tratado con Estados Unidos que hemos tenido desde 1994, con distintos nombres, pero desde el 94 está presente y ha cambiado la economía, el panorama nacional. Luis de la Calle, qué honor platicar contigo. Gracias por estos minutos.
19: Encantado de estar contigo, Luis. Buenos días.
16: Oye, ¿qué ves en esta decisión? Leo que hay mucha más política que técnica. ¿Qué tienes tú?
19: Sí, digo, no hay sorpresa, ¿no? Como decía el secretario Ebrard. O sea, la sorpresa hubiera sido que Estados Unidos hubiera extendido el tratado. Sería muy anti-Trump eso. No, eso no iba a suceder. Uh-huh. Pues ya sabíamos que íbamos a pasar a un proceso de revisiones subsecuentes, ¿no? Entonces, no es necesariamente negativo, incluso puede ser positivo si esto obliga a los países a reflexionar anualmente sobre si estamos cumpliendo o no. Necesitamos presión en México para cumplir, pero también ahora, como hemos visto, pues se requiere presión en Estados Unidos para que ellos cumplan. Entonces, que haya revisiones anuales no es necesariamente negativo, ya, si se maneja bien y estaba plenamente previsto en el propio tratado.
16: ¿Qué pasa en estas revisiones anuales? ¿Puede estar cambiando muy poquito año con año el tratado? ¿Podemos ceder o podemos ganar año con año?
19: Pues, o sea, no son renegociaciones, ¿no? Ya. Porque hubo mucha confusión en esta primera revisión si es una renegociación o no. En inglés hay dos palabras uh-huh, que son to revise and to review. Revise es modificar, review es hacer un reporte. En español solamente hay una, y entonces se crea mucha confusión. Vamos a revisar el TLC. Uh-huh. Pero revisar en el lenguaje original que se negoció no quiere decir cambiar, sino solamente hacer un reporte. Uh-huh. Ese reporte puede ser muy útil si señala tus deficiencias y tus oportunidades, ¿no?
16: Ya.
19: Ahora, el tratado permite en cualquier momento una renegociación. Si un país dice, uh-huh, yo quiero renegociar tal capítulo, pues se sientan y se ponen de acuerdo y tienen los votos en los congresos, pues se puede hacer. También se puede salir cualquier país en cualquier momento. Si yo me quiero salir, pues salte. Lo que ya sabemos hoy en día es que Estados Unidos, Trump, no ha querido salirse, no ha podido salirse, y por lo tanto, pues no se va a salir. Uh-huh. Este tratado ya va a seguir hacia adelante. La cosa es cómo construimos nosotros un instrumento para que sea mejor para la economía mexicana.
16: El
19: trabajo más bien es interno.
16: ¿Se puede salir en cualquier momento Estados Unidos? Aunque insisto, no, como tú no lo señalas, no es el objetivo de Donald Trump, pero si quisiera Estados Unidos salirse mañana, podría salirse mañana, aunque eso le pegaría brutalmente también a su economía. Estamos muy integrados, particularmente México y Estados Unidos, ¿no?
19: Hay una dependencia conjunta, también con Canadá, obviamente, ¿no? Cuando negociamos el tratado hace 30 años, la primera versión, la dependencia era más fuerte, el lado mexicano. Uh-huh. Hoy en día, pues somos su primer proveedor, no éramos. Somos uh-huh. su primer cliente en el mundo, no éramos. Uh-huh. Te voy a dar un ejemplo. En los últimos meses, el último año y medio, el sector más dinámico, casi el único dinámico en la economía de Estados Unidos, es inteligencia artificial y centros de datos.
16: Okay.
19: Acaba de salir un estudio la semana pasada en el Banco de la Reserva Federal de Estados Unidos en Minneapolis, diciendo que hay dos países que están proveyéndole a Estados Unidos todos los insumos para los centros de datos, los servidores, los conectores, la parte eléctrica, la parte de refrigeración: Taiwán y México. O sea, Estados Unidos no puede hoy en día, en su sector de punta, en el que está llevando la bolsa a niveles altísimos y creando una revolución industrial en Estados Unidos, sin México. Es muy significativo, porque eso quiere decir que hay una codependencia que es positiva y que va a ir. Por lo tanto, independientemente de los gobiernos, los colores de los gobiernos, los estilos de los presidentes o presidentas, en México la integración con Estados Unidos va a proseguir.
16: El horno no está para bollos, dicen, y cuando le sumamos esta noticia al tema de incertidumbre económica, ¿qué escenarios planteas? ¿Qué escenarios ves, Luis?
19: Bueno, o sea, todas estas cosas, lo que sucede en el mundo, la incertidumbre que hay en todo el mundo sobre mil temas, son al mismo tiempo una oportunidad y un reto. O sea, los países que tienen éxito son países que crean un esquema donde el riesgo es más bajo, ¿no? ¿Por qué el riesgo es importante? Porque si tú eres un país muy arriesgado, la tasa de interés, la tasa de retorno que se tiene que pagar es muy alta, y entonces inhibes muchas inversiones que de otra manera se darían. Entonces, si México quiere crecer, México quiere ser un país exitoso, necesitamos ser un país con poco riesgo. Y si Estados Unidos se ha vuelto un país más arriesgado, como lo ha hecho en los últimos años con Trump, México tiene que bajar su perfil de riesgo aún más. Entonces, debemos enfocarnos en convertirnos un país, desde el punto de vista de incertidumbre, aburrido, aunque eso sea muy uh-huh. antimexicano en muchas maneras.
16: Máxime en estos momentos.
19: Oye, máxime en estos momentos. Dime. Nos podemos divertir mucho.
16: Sí, claro.
19: Pero en las cosas esenciales, deberíamos ser un país serio. Es una cosa básicamente de seriedad. Y un país como México, que tiene un potencial tremendo. Uh-huh. Tenemos una ventaja demográfica con respecto a Asia, con respecto a Europa, uh-huh. Monumental. Que si no sabemos aprovechar en los próximos 20, 30 años, es porque realmente no queremos desarrollarnos.
16: Aquí hay un punto interesante para buscar alternativas, porque de pronto se habla de alternativas, de por qué no nos diversificamos. Hay una dependencia brutal de la economía mexicana hacia el comercio estadounidense. También, como nos dices, una dependencia conjunta, pero en comparativa, creo que dependemos más los mexicanos de Estados Unidos que los estadounidenses de mexicanos, ¿o cómo lo ves tú?
19: No, sí, claro, porque ellos son más grandes, ¿no?
16: Sí, claro.
19: Ellos son mucho más grandes. Ellos dependen de sí mismos mucho más, ¿no? Uh-huh. Pero México, lo que hay que aspirar, es un poco, a lo mejor, difícil de explicar en 30 segundos en radio.
16: Sí, claro.
19: Es que lo que importa en economía no es la diversificación en promedio, sino la diversificación marginal.
16: Ok.
19: Entonces tú, por ejemplo, puedes pensar, a ver, ¿puedo yo diversificar una fluctuación con respecto a Estados Unidos de 10%? O sea, que Estados Unidos se te caiga 10% o suba 10% súbitamente. ¿Puedes diversificar ese riesgo? La respuesta es, si tienes tú buen acceso a Europa, uh-huh. buen acceso a Asia, si tienes insumos que vienen de Asia y comercio importante con Asia, con Europa y con América Latina, sí se puede. O sea, México puede aspirar a tener un sistema de diversificación marginal. Uh-huh. Que te permita fluctuaciones de 10% diversificar con Asia, con Europa, con América Latina. Y eso casi ya lo tenemos. Hoy en día, bueno, acabamos de renovar uh-huh. el acuerdo de libre comercio con la Unión Europea. Hablamos mucho de que ya no queremos hacer de cero, ¿no? Uh-huh. Pero con Europa acabamos de acordar para toda la agricultura arancel cero. Y eso nos va a dar una oportunidad tremenda de exportar mucho más productos agropecuarios de México a la Unión Europea, que es un gran mercado, uh-huh. y de darle a las empresas europeas acceso preferencial a México. Ese es tu mejor antídoto uh-huh. para que Estados Unidos nunca salga del tratado. Porque si Estados Unidos se saliera del tratado, hay que recordar que somos su mercado número uno, le dejaría a Estados Unidos a los europeos el mercado mexicano uh-huh. con unas mejores condiciones que las empresas americanas. Bueno, eso te lo firmo ahorita, nunca va a suceder, porque Estados Unidos no va a permitir que claro. sus empresas tengan un menor trato que el que le damos a las europeas en México.
16: Déjame cerrar con este punto, Luis. ¿Qué pasa en la era Trump? ¿Esto es un asunto de Trump? ¿Son 2 años más de aquí al 28? ¿Las cosas pueden cambiar? Sé que nadie tiene una bola de cristal. Sé que la incertidumbre es la palabra juego en estos momentos, pero pareciera para algunos que esto es un valle económico en la economía global, que es un asunto complicado y que saliendo Trump a final de cuentas las cosas podrían cambiar. Y otros dicen, no, las reglas del juego han cambiado de manera definitiva. Hay un asunto de reacomodo geopolítico económico. ¿Qué ves tú?
19: Bueno, la pregunta importante es, ¿qué le conviene a Estados Unidos? ¿No? O sea, porque okay. Estados Unidos al final del día puede tener vaivenes políticos, pero su interés económico es lo más fuerte, es lo que va a acabar dictando. Entonces la pregunta es, ¿el sistema que está creando Trump hoy, de incertidumbre, de estarte amenazando todo el tiempo, de no tener contrapesos en el Congreso, es algo sostenible en el sistema económico y político de Estados Unidos? Y la respuesta es no. Uh-huh. Estados Unidos va a cambiar. No va a regresar a lo mismo que antes, pero uh-huh. sí va a regresar a un modelo distinto al que tiene hoy día Trump. Y esto para México es una oportunidad monumental. Uh-huh. Porque lo que quiere decir es que Estados Unidos va a tener un nivel arancelario con respecto al mundo uh-huh. más alto del que había antes. Pero con respecto a México y Canadá, vamos a tener un régimen arancelario básicamente igual al que teníamos antes, es decir, cero. Uh-huh. Entonces México tiene una oportunidad mayúscula. Trump le ha dado a México la oportunidad que siempre ha, digamos, deseado un porcentaje importante de economistas en México, que es una política industrial profunda que claro. te lleve a la integración de las cadenas, una integración vertical de las cadenas productivas. Pero eso no lo vas uh-huh. a poder hacer, porque ahora tienes que cumplir con la regla de origen. Y la regla de origen la cumples cuando el acero es mexicano, cuando los uh-huh. químicos, los petroquímicos, las fibras sintéticas, el vidrio, la fibra de vidrio, son mexicanos. Pero eso no lo puedes hacer si no tienes un sector de energía de punta, con inversiones mayúsculas. Entonces la pregunta para México es, ¿queremos aprovechar la oportunidad histórica que nos está dando la reconfiguración de la forma en la que Estados Unidos ve el comercio en el mundo? Y si la respuesta es sí, yeah. tenemos que ser súper ambiciosos en un sector que políticamente es complejo para México.
16: Agradecido, Luis, de que nos des luz en estos temas. Te mando un gran abrazo, un honor platicar y aprender de ti.
19: Encantado, Luis, buenos días.
16: Muy buenos días, 7:42. Reacciona también a esta decisión Carlos Slim, que fue lo que dijo Alberto Zamora. Buen día.
20: Gracias, Luis. Muy buenos días. El empresario Carlos Slim asegura que el intercambio comercial entre México y Estados Unidos va a continuar independientemente del nombre que se le dé al acuerdo o tratado que se firme con ese país. Al participar en una reunión de la Unión Mexicana de Asociaciones de Ingenieros, Slim Elú afirmó que Estados Unidos necesita de México frente a la competencia que representa China. Ante la decisión del gobierno estadounidense de no renovar el T-MEC y en su lugar hacer revisiones anuales del acuerdo, el empresario insistió en que México y Estados Unidos son complementarios y no competidores, y que las empresas estadounidenses mantienen una relación integral con México.
21: Yo creo que Estados Unidos necesita a México mucho, porque si no, pues va a seguir comprándole a China todo lo que corresponda. Y ya en México no solamente se produce en empresas mexicanas, son empresas americanas. Por ejemplo, la automotriz, está la General Motors, está la Ford, está tal, y ya trabajan en México de manera integral. Ya no es un asunto aleatorio de que voy a hacerlo acá o hacerlo allá. Yo creo que la actividad comercial de México con Estados Unidos va a continuar bien. Siempre, en los próximos años. No sé, con un tratado A o X o Y o como sea, pero va a haber tratados y acuerdos.
20: Carlos Slim resaltó también que es importante que México trabaje en una sustitución de importaciones frente al grave déficit que presenta este sector actualmente. Ese es mi reporte. Muy buenos días.
16: Gracias, Alberto Zamora, por la información. Hay reacciones en el Congreso, también entre la politiquería. Dice Arturo Ávila, de la 4T, que no es ningún fracaso, que no pasa nada. Eso sí, que hay que repensar, pues, cómo está la productividad en México. Escuche.
1: Yo insisto que es una oportunidad para que la política pública de nuestro país se enfoque a fortalecer la actividad productiva nacional. No, no es un fracaso, no es un fracaso.
16: No, hombre. ¿Por qué sería un fracaso, no? Bueno, eso dice la 4T. Ni modo que digan, sí, nos está cargando el payaso. O sea, no van a decir eso. En la oposición, por otro lado, se meten al tema político y tienen cierta razón, porque este asunto muy técnico también está supeditado a decisiones políticas, y particularmente hay una que molesta, que le pica, que le saca escozor, que le saca prurito a los norteamericanos, y es el asunto narcopolítico. Es Ricardo Anaya.
2: Es una pésima noticia el que el gobierno mexicano haya fracasado en la renegociación del Tratado de Libre Comercio. Detrás de este fracaso de negociación del gobierno mexicano está lo que todos conocemos, el narcogobierno de Morena. Insistimos, mientras el gobierno mexicano siga defendiendo narcopolíticos, la relación con Estados Unidos se va a deteriorar.
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16: Me enlazo hasta Nuevo León. Hágame el favor. Un robo bancario de 5 millones de pesos que se cometió hace más de una semana en el Banco del Bienestar habría sido planeado por la misma gerente de la sucursal del banco. Aquí entre nos, estoy casi seguro que esta señora la contrataron porque es 99% lealtad y 1% eficacia. ¿Qué rateros salieron? Judith Medrano, tienes la historia, a ver, cuéntanos. Buenos días, Judith.
22: Hola, hola, ¿qué tal, Luis? Te saludo con mucho gusto. Efectivamente, una empleada del Banco del Bienestar fue detenida por la Fiscalía General de Justicia de Nuevo León tras presuntamente ser la autora intelectual de un robo a una institución bancaria, del cual se sustrajeron 5 millones de pesos, y el cual, pues, sería utilizado para cubrir un desfalco del cual no se mencionó la cantidad. Por este caso, dos hombres, quienes también estarían involucrados, ya fueron capturados por la autoridad, ya que incluso se realizaron varios cateos en diversos municipios del área metropolitana de Monterrey, en donde se encontró droga de parte del producto robado, entre ellos 1,851,000 pesos, además de varios automóviles. Tanto Delia, la gerente de este Banco del Bienestar, Armando, de 50, y Alexis, de 25 años, actualmente ya se encuentran en un centro penitenciario. ¿Pero qué fue lo que dijo el fiscal general de Justicia del Estado, Javier Flores Saldívar? Te invito a escucharlo.
23: El aseguramiento de dos vehículos de igual forma adquiridos con el dinero producto del robo. La detenida es Delia N., de 32 años de edad. Actualmente se encuentra internada en el reclusorio femenil con prisión preventiva y vinculada a proceso por el delito que origina su detención. También el aseguramiento de los vehículos es un vehículo marca GMC tipo Terrain, subcolor blanco de modelo reciente, y un vehículo marca Chevrolet tipo Avea sedán, color negro de modelo reciente.
22: De acuerdo con la Fiscalía General de Justicia de Nuevo León, los dos hombres involucrados en este atraco serían familiares de la gerente del Banco del Bienestar. Los asaltantes llegaron a la sucursal ubicada en la colonia Torremolinos, La Fe, en el municipio de Guadalupe, con armas cortas y vestidos de negro. Ellos aprovecharon para, cuando ya no había casi gente, esperaron a que se fuera el último cliente y exigieron el dinero, y también pidieron que los empleados se fueran al baño, y es ahí en el momento en que ellos aprovecharon para realizar este robo. Luis, esta es la información, y también aprovechando que estamos ya aquí al aire, Luis, te quiero comentar que el día de ayer se viralizó una publicación en donde una chica quedó por ahí prendida, atrapada en una de las vallas metálicas que rodean el Parque Fundidora. Y pues parte de esta información era que esta chica había sido rescatada por elementos de bomberos en una grúa, nosotros verificamos la información tanto con gobierno del estado como con Protección Civil y después también con el equipo de bomberos a cargo de Alejandro Zúñiga Alarcón. Ya se nos fue confirmado que la información, la chica sí quedó prendida de una de sus prendas que ella traía, de su ropa íntima, además del short que traía esta chica. Lo que sí ya no se confirmó después por parte de Alejandro Zúñiga y de algunas otras autoridades es cómo había descendido esta chica. Esa es la información que se nos dio a conocer el día de ayer ya por la tarde.
16: Gracias, muchísimas gracias, Judith. Vamos a estar bien atentos de esto que ocurra con el Banco del Bienestar. Están ya detenidos, ¿verdad? Tenemos ya estas detenciones. Se supondría que habrían robado para tratar de tapar por ahí un desfalco, aunque uno, pues, haciendo las cuentas, tendrías la bronca del desfalco más la bronca del robo. Pero bueno, pues parte de estas estrategias y peligrosísimo porque pues habrían fingido el mismo robo. Y a mano armada fue, ¿no? La semana pasada, todo este tema.
22: Así es, fue justamente hace una semana, y parte de esta información es que pues quisieron tapar un hoyito, hicieron un hoyote. Entonces esta chica dijo, bueno, pues ¿cómo cubro esta información? Bueno, y ahí fue cuando se les ocurrió a estos familiares, lo que tampoco se determinó cuál es la línea consanguínea. No se saben si son hermanos, si son primos, eso no lo determinó en la conferencia del día de ayer por parte del fiscal general de justicia.
16: Gracias, Judith, te mando un abrazo y estamos atentos allá en Nuevo León. Muy buenos días.
22: Un abrazo fuerte para ti, Luis.
16: 7:50.
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tardo nada. 5640-05-1025 es mi WhatsApp, está abierto absolutamente para todo el auditorio. 5640-05-1025, WhatsApp abierto para todo mundo. Regresamos.

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7: Hola Luis, ¿cómo estás? Saludos, buenos días para todos en MBS. Inglaterra, Inglaterra será rival de México el domingo por los octavos de final de la Copa del Mundo 2026. Ayer en Atlanta los ingleses sufrieron, al final derrotaron 2-1 a la República Democrática del Congo. El equipo africano se puso al frente por conducto de Brian Sipenga a los 7 minutos. Luego tuvieron otra oportunidad para marcar el 2-0, no lo hicieron, perdonaron y los ingleses tuvieron reacción. ¿Con quién? Obviamente con Harry Kane, el centro delantero, el infalible centro delantero del Bayern Múnich. Marcó 2 al 75 y al 86. Inglaterra pasó para el partido frente a la selección mexicana de fútbol, que se juega a las 6 de la tarde el domingo. Los ingleses regresan al Estadio Azteca después de 40 años, después de aquel partido famoso marcado por un tema político también, la invasión de las Malvinas, Argentina con Diego Armando Maradona, la mano de Dios, la jugada aquella que muchos llaman el gol del siglo, en fin, regresan los ingleses a la cancha del Estadio Azteca. México-Inglaterra en un mundial en 1966, los ingleses, que a la postre serían campeones del mundo, en la fase de grupos derrotaron 2-0 al conjunto mexicano. Partidos de México contra Inglaterra en la Ciudad de México se recuerdan o se tienen archivados 3. 1959 en la Ciudad Universitaria, México gana 2-1 con anotaciones de Raúl Cárdenas y Chava Reyes. En 1969 el equipo que se preparaba para el Campeonato Mundial empató a 0 en la cancha del Estadio Azteca, y en 1985 México gana 1-0 en el Azteca con un gol de Luis Flores, aquel jugador de los Pumas de la Universidad. También obviamente hubo por ahí un partido en la era de Bora Milutinovic que se jugó en Wembley, donde México perdió 2-0. Así que ahí está el historial entre ingleses y mexicanos. Ya habrá tiempo de aquí hasta el domingo para analizar, obviamente, lo que significa el partido. Ya ayer habló el técnico de la selección de Inglaterra. ¿Cómo estará Inglaterra desesperado? ¿Cómo estará que tiene un técnico alemán? Thomas Tuchel dirige a la selección inglesa. Inglaterra no es campeón del mundo desde que lo fue por única ocasión en 1966, pero tiene un gran equipo de fútbol y será un rival muy, muy duro el domingo contra la selección mexicana. Otros partidos de ayer dentro de esta Copa del Mundo de Fútbol: Estados Unidos venció 2-0 a Bosnia-Herzegovina. Folarin Balogun al 45 marcó el tanto inicial, luego fue expulsado al 64 y ya con 10 hombres, Malik Tillman cobró un tiro desde fuera del área, un tiro que superó al portero bosnio, a Así que en San Francisco, allá en la Bahía, en San José, el equipo de Estados Unidos asegura su pase a la ronda de los octavos de final. Bélgica perdía 2-0, empató. Anotación de Lukaku al 86 y luego de Tielemans al 89 fueron a tiempo extra y un penalti que convierte Tielemans le da justamente un triunfo de antología al conjunto de Bélgica que elimina al Senegal. Así que ahí están los tres partidos de ayer. ¿Qué juegos ya tenemos asegurados en cuartos de final para este Campeonato Mundial de Fútbol? Arrancan el sábado. Canadá se enfrenta a Marruecos. Paraguay a la favorita Francia. Brasil el domingo. Brasil-Noruega. Y México frente a Inglaterra. Quiere decir que si México le gana a Inglaterra, irá en la ronda de los cuartos de final en Miami contra el ganador de Brasil-Noruega. Podría ser Brasil. Estados Unidos va a jugar el lunes contra la selección de Bélgica. Todavía tenemos partidos hoy en la ronda, obviamente, de estos 32avos o 16avos de final. Hoy juega España, una España que no ha convencido, enfrenta a Austria. Portugal, que tampoco ha convencido, se mira a Croacia. Vaya duelo que tendremos hoy entre portugueses y croatas en Toronto, Canadá. Este partido, un partido duro, muy duro para los portugueses, que insisto, vienen de jugar contra Colombia y no fueron mejor que Colombia. Partidos para este jueves: Suiza frente a Argelia, Suiza es favorito, y ya mañana tendremos Australia, Egipto, Argentina, Cabo Verde en Miami y Colombia frente a Ghana para cerrar la ronda de los 16avos de final en esta Copa del Mundo. Así que interesante, México-Inglaterra. El entrenador Tuchel ha dicho que acostumbrarse a la altura será todo un reto, que es imposible hacerlo con tan poco tiempo, pero que ellos están listos. Y bueno, ya Javier Aguirre dijo el martes por la noche que es el partido más importante de su carrera, y es el partido más importante en la historia del fútbol mexicano. Muchas gracias, Luis. Los esperamos con todo el equipo de MBS Deportes a las 3 de la tarde. Gracias. Muy buenos días.
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2: 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Primeras planas. El Universal.
7: Marina aumenta los arrestos de narcos y decomisos en el mar. Intensificó en los últimos 2 años y medio los operativos para incautar droga en el mar, lo que llevó al alza las detenciones en aguas nacionales, 189 mexicanos y 156 extranjeros. Las principales nacionalidades de los foráneos capturados son Ecuador, con 84 personas, Guatemala, con 39, y

0: El T-MEC continuará hasta 2036 con plan de revisiones anuales. Trump se niega a renovar el tratado trilateral. Se defenderá permanencia de las actuales reglas de origen y mayor integración de las cadenas, sostiene Ebrard.
1: Reforma.
0: Quiere Estados Unidos revisión cada año del T-MEC. Le queda década de vida. Pide Ebrard calma, no tenemos prisa, pero evitaremos incertidumbre, dice.
1: Excelsior.
0: T-MEC tendrá revisión anual hasta el 2036. 20 de julio, próxima reunión. El tratado permanecerá vigente, informó el secretario de Economía, Marcelo Ebrard. Continuará el diálogo sobre puntos como aranceles al acero y mecanismos laborales.
1: Animal político.
0: T-MEC estará vigente hasta 2036, tendrá revisiones anuales y podrá renovarse en cualquier momento.
1: La jornada.
0: Con revisiones anuales, el T-MEC seguirá hasta 2036. Rechaza el gobierno estadounidense renovación automática. Ninguna de las partes expresó deseo de retirarse. Titular de Secretaría de Economía.
1: El financiero.
0: Sigue el T-MEC, se va a revisiones anuales. La renovación por otros 16 años no significa que Estados Unidos abandona el acuerdo.
1: El economista.
0: Estados Unidos confirma, no renovará el T-MEC por 16 años. Pide la revisión anual. El representante de Estados Unidos argumentó que hay deficiencias en el acuerdo y buscará subsanar su déficit con México y Canadá.
2: WhatsApp 5640-05125, 5640-05125. A ver, le pregunto, ¿qué tiene que hacer el gobierno frente a los festejos del Fan Fest y del triunfo de la selección mexicana? O del Mundial en general. ¿Qué tiene que hacer el gobierno? ¿Cerrar Reforma, por ejemplo? O sea, que ya no quepa más gente, si no cabe más, pues que ya no te dejen entrar. A mí se me hace como que algo muy básico, pero bueno, no. ¿Qué tiene que hacer el gobierno? ¿Que la masa, que la responsabilidad, que la gente está alcoholizada? Sí. Sí, todo eso sí, pero al final de cuentas para eso está el Estado. La responsabilidad del Estado es fundamental para poder evitar las tragedias que hemos estado viendo en el Mundial. Y ya no me parece menor que 4 personas hayan perdido la vida. Pudo haber sido mucho peor, es cierto. Pero no debería de ser, porque es por una negligencia evidente. No te dejo entrar, está lleno, pues no te dejo entrar, se acabó. Pero yo te pregunto, ¿qué hacemos? 5640-05125. 5640-05125. Hola Luis, me parece increíble la falta de responsabilidad del gobierno como de la ciudadanía. El gobierno tampoco puede responsabilizarse de las locuras de la gente. Son como animales. Yo soy anti-4T, la verdad, pero me parece que ambos tienen responsabilidad. El gobierno sí debe de prevenir y desplegar más y mejores estrategias. Luis, aquí en Guadalajara es bien fácil, no te dejan pasar al Fan Fest cuando estás saturado y listo, ya no pasas. Hay policías cuidando, ¿cómo no pueden hacer lo mismo en la Ciudad de México? Hola Luis, la verdad es que te agradezco tus palabras. Ay, muchas gracias, qué bonito mensaje. A veces nos agobian las preocupaciones, pero me gustan mucho las frases que nos das en la mañana. Gracias, muchas gracias. Hola Luis, ¿qué ha pasado con Rocha Moya? Y Rocha Moya, pues nada, ahí sigue, está protegido, están las investigaciones, está la versión en torno a que algunos políticos de la 4T estarían ya cantando y cooperando con los estadounidenses, pero Rocha Moya en la impunidad total, gozando del narcogobierno todavía, no sé cuánto le dure. Hola Luis, lo que tenemos que hacer es cambiar de gobiernos. Te mando un buen abrazo en Ciudad Acuña, Coahuila. Soy Jesús Cruz, un muy buen programa. Gracias, mil gracias. 5640-05125, voy de nuevo. 5640-05125. Una vez más, 5640-05125. El WhatsApp está abierto absolutamente para todo el auditorio. 8:08. 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

0: 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María Felicia Jiménez, la esposa de Víctor Rodríguez Padilla, víctima de violencia familiar, dio estas declaraciones hace unos días.
1: No ha sido la única vez. Han sido tres veces, creo. Ahora mismo. Pero esta de que fue la más violenta. No hay duda de eso. No lo he denunciado porque tenía como que miedo a que no se fuera a hacer justicia. Una parte de mí sí tenía miedo porque Víctor siempre me recalcó desde el día uno pues que a él no le iba a pasar nada, que él tenía demasiadas influencias y que a él no le iba a pasar nada. Y que además que él, con el video, que yo le dije, yo estoy contundente, y me dijo, es que en el video tú estás loca, yo no te estoy pegando, yo solo te estoy aguantando, eso es solo un forcejeo. Quiere decir que hasta en eso fue violento. Me minimizó en todas las cuestiones.
0: 8:10. Hay un punto a mí que me llama la atención en medio de todo esto y es la falta aún de presentación de denuncia formal. Tanto el fiscal de Morelos, que es en donde tiene que presentarse esta denuncia, como en la Ciudad de México, pues se ha hablado de ello. Hay medidas de protección, medidas cautelares, todo, pero no hay una denuncia. Si bien, de acuerdo a la visión de algunos juristas, esto puede llegar inclusive a perseguirse de oficio, me llama la atención, insisto, que todavía no haya denuncia. Hay una denuncia mediática, pero todavía no jurídica. Y si hubiera una denuncia jurídica, Víctor Rodríguez podría terminar inclusive en la cárcel. Pero hagamos una retrospectiva. Era 2024. Víctor Rodríguez y María Felicia Jiménez contraían nupcias, se casaban. La diferencia de edad entre uno y otro es de casi 35 años de edad. Y el futuro se veía muy promisorio. Víctor Rodríguez iba a ser el director de Pemex en el nuevo gobierno de la presidenta Sheinbaum. Todo parecía miel sobre hojuelas. Y más allá de la cosa personal, que hoy sería un muchísimo mayor escándalo de no ser por la distracción del Mundial, hay también un asunto político. Y le pregunto a una de las plumas más influyentes en este país, que es la de Mario Maldonado, pues, ¿cómo ves toda esta historia, querido Mario? Te leía, como siempre, con mucha atención hace unos días en El Universal, y bueno, pues apuntabas todas las vicisitudes y lo complejo que fue para Víctor Rodríguez estar al frente de Pemex. Qué diferente a lo que era hace 2 años, ¿no? Este 2024, donde se casa, donde es director de Pemex y donde parecía que todo sería mucho mejor. Qué gusto saludarte, Mario. Buen día.
2: Mi querido Luis, un gusto saludarte igualmente a ti y a todo el auditorio de MBS. Pues sí, ¿qué caso este de Víctor Rodríguez Padilla? Porque, era muy cercano a la presidenta Claudia Sheinbaum, incluso cuando se retira, cuando anuncian la salida de Pemex, de este personaje, de este académico, la presidenta Sheinbaum, pues recuerda su paso por la Facultad de Ciencias de la UNAM, ¿no? Hacían trabajos juntos, firmaban juntos trabajos teóricos de investigación respecto del sector energético y de otros sectores, es decir, eran realmente muy cercanos y así lo hacía patente la presidenta Sheinbaum desde que lo invitó. Hay varios temas de fondo. Uno es la temporalidad en la que se dan estos actos de violencia, de agresiones físicas del ahora exdirector de Pemex y denunciado Víctor Rodríguez Padilla a su esposa, a la víctima, porque todavía era funcionario de Pemex, todavía era director de Pemex cuando esto ocurrió, cuando se grabaron los videos y después ya pues decidió hacerlos públicos y hacer una denuncia pública la esposa de Víctor Rodríguez, pero era funcionario de Pemex. Está la suspicacia de si se sabía llegaron estas denuncias a oídos de la presidenta, del gabinete, y fue, digamos, la gota que derramó el vaso, por lo cual terminaron pidiéndole el cargo, ¿no?, a Víctor Rodríguez, y de alguna manera pues hubo algún tipo de encubrimiento, etcétera. Pero digamos, esto está en el terreno de la suposición, de la suspicacia, de la hipótesis de qué pudo haber detonado realmente la salida de Víctor. Me parece que por la deferencia que tuvo la presidenta Sheinbaum en el video en el que se anuncia su salida y la llegada de Juan Carlos Carpio, que venía desempeñándose como director financiero, a la Dirección General de Pemex, pues no se sabía de esos videos, porque habló muy bien de Víctor Rodríguez, estaba además Luz Elena González, la secretaria de Energía. Es decir, yo no creo que haya, que se hayan conocido ya esas denuncias o esos videos, y por eso se terminó separando a Víctor Rodríguez de Pemex. Sin embargo, me parece que es de gravedad que hayan sucedido las agresiones cuando él era funcionario, alto funcionario, o el más alto funcionario de Pemex como director general. Eso por un lado. Por el otro lado está la famosa, el famoso folder o bolsa que de documentos azul que se ve en el video, si contenía o no, qué tipo de información, y si era, digamos, el punto de conflicto, ¿no?, entre ambos, cuando se ven forcejeando en estos videos que fueron presentados a la luz pública. O sea, también hay, digamos, esta suspicacia de qué había en esos documentos que tanto le preocupaban al entonces todavía, porque eso fue en marzo, director general de Pemex. Dicho todo esto, la relación de, digamos, el performance que tuvo Víctor Rodríguez como director de Pemex, pues fue muy malo, casi como han sido los demás directores de la petrolera, pero fue muy malo. Y yo, que publico en mi columna del Universal esta semana una conversación que tuvimos un grupo de periodistas con él en septiembre pasado, donde en privado pues reconocía que había muchas divergencias en términos de la política energética que se enarbolaba o que se buscaba, digamos, delinear desde el Ejecutivo, desde Palacio Nacional, de su amiga y cercanísima compañera de la Facultad de Ciencias de la UNAM, ahora presidenta, Claudia Sheinbaum, y lo que él pensaba, ¿no? Por ejemplo, decía, la inversión privada, la iniciativa privada lo hace mejor y no nos cuesta tanto. El problema es que pues está vendiendo como que, digamos, públicamente se vendería como que ya le estamos entregando otra vez la empresa y el petróleo a los privados, pero no hay mejor operador que la iniciativa privada. Hablando de operadores, él decía que pues era solo eso, ¿no? Un operador que le decían qué decisiones tomar desde Presidencia, desde la Secretaría de Energía, desde la Secretaría de Hacienda. Es decir, era un interlocutor básicamente entre Pemex y las demás áreas del gobierno. O sea, Pemex, me refiero, las subsidiarias, los trabajadores, etcétera, y el resto de las áreas de gobierno que tomaban las decisiones desde Hacienda, desde la Secretaría de Energía y, por supuesto, la presidenta. Habló de, digamos, del huachicol, que obviamente nunca se terminó, a pesar de que así lo dijo López Obrador. Habló de huachicol, sobre todo del que roban de crudo de los ductos de Pemex, ¿no? O sea, él decía que alrededor de 16,000 barriles diarios, según sus reportes, se robaban de huachicol en Petróleos Mexicanos, y ese no es un dato público, o no es un dato que dé a conocer, digamos, el gobierno de manera recurrente. También, pues, hablaba de esta dependencia del gas natural que tenemos con los Estados Unidos. Tenemos, dice, 12 días de reservas estratégicas de gas. Eso, pues, nos pone en un momento pues bastante vulnerable, sobre todo cuando vienen los problemas de suministro con las heladas en Estados Unidos. En fin, todo eso era parte de la crítica de que hacía de alguna manera Víctor Rodríguez a la política energética, pero pues finalmente decía, pues es que como yo no mando, como yo no tengo capacidad de poder delinear realmente cuál debería ser la política petrolera o la política energética, pues entonces no hay mucho que hacer. Es decir, desde hace tiempo se veía que estas divergencias pues iban a terminar en una ruptura. Ahora fue, digamos, una ruptura donde se le da el paso para ir al Instituto Nacional de Energías Renovables y Energía y Electricidad, donde finalmente, pues dice la presidenta, nunca tomó posesión porque ella no terminó por firmar o palomear esa nueva dirección general para Víctor Rodríguez. Ahora ya está fuera del gabinete por completo, ya no hay manera que vuelva a regresar, pero digamos que sí es una historia, más allá de lo personal, que claramente pues es condenable, ¿no? Sí, claro. Los videos, la forma del maltrato, todo eso, digamos, la relación que tuvo con la presidenta, su paso pues que dejó mucho que desear como director general de Pemex, y además de todo lo que decía en privado sobre la política energética de la 4T, criticaba a Octavio Romero, y que no se invirtió en exploración ni producción en el sexenio pasado. Es decir, todo eso lo criticaba en privado, pues porque a lo mejor, como no era un político finalmente, ¿no?, ni funcionario público de tiempo atrás, sino un académico, pues hablaba con la con la apertura que te da ser un académico, ¿no? Sí. O sea, de alguien que hace sus papers, sus investigaciones y sus recomendaciones por escrito, y ahí las deja y las pone sobre la mesa y hasta ahí, ¿no? O sea, con esa apertura y esa posibilidad de, así que así creo que nos habló en septiembre pasado este grupo de periodistas que estuvimos reunidos con él, pero bueno, pues finalmente sucedió lo que sucedió. El asunto, digamos, de los temas personales, pues que, como ya decía, ¿no? Que se sigan los asuntos judiciales, jurídicos o penales que se tengan que seguir, pero desde el punto de vista de Pemex, pues la llegada de Juan Carlos Carpio, la asociación con Petrobras, el acuerdo estratégico, memorándum de entendimiento, pues la verdad no van a resolver los problemas de Pemex, ¿no? Se requiere realmente un cambio estructural, estratégico de la empresa en la dirección general, pues para que podamos ver que Pemex apunta a ser una empresa pues verdaderamente eficiente, como una petrolera, como lo es Petrobras incluso, puede tener un gobierno más pegado a la izquierda, socialista, lo que me digas, pero es una empresa que es pública, que tiene gobierno corporativo, sí, y que le va bastante bien. Ojalá que aprenda mucho de eso y que en lo que tiene que ver exclusivamente con Pemex, pues que tomen mejores decisiones.
0: Fíjate que ahí hay un punto bien interesante, Mario, y es que en estas declaraciones y en este prietito en el arroz que era al final de cuentas Víctor Rodríguez en el marco de su dirección de Pemex, pues que no estaba tan de acuerdo con estas políticas radicales, que bueno, pues quería poder cierto orden, que presumía de esa cercanía con la presidenta, y tú lo sabes, hay mucho rencor en la política mexicana, máxime en esta cuarta transformación, hay muchos codazos, hay muchas patadas bajo la mesa. Esto, más allá del tema personal, insisto, condenable, sí, pero es un golpazo político que inclusive podría ir más allá de lo político, que podría terminar con este hombre en la cárcel, pero que también quizá reacomode ahí algunas cosas, quizá posicione políticamente a algunos, se beneficien o algunos otros terminen por perjudicarse. ¿Qué ves ahí en el mapa político? ¿Influye o no influye un escándalo de este tamaño? El exdirector de Pemex pegándole a su esposa, digo, no es menor.
2: Sí, y si es, y es un escándalo también por esto que decíamos, porque la agresión, por lo menos esa que se reveló el video, sucede cuando él estaba en funciones, sí, como director de Pemex.
0: Y te interrumpo ahí un poco, o sea porque sucede en ese momento y sucede en el marco del derrame de Pemex, cuando se hizo el desastre ecológico en el Golfo y cuando mintió. La primera vez dijo que eran, creo que un barco fantasma, la segunda que las famosas chapopoteras, y al final pues resultó que sí, era culpa de Pemex este derrame.
2: Sí, totalmente. También en esas omisiones fue terrible como director general Víctor Rodríguez, aunque mira, si apelamos a lo que él nos decía de que él no tomaba decisiones y le decían qué decir y qué hacer y todo se lo mandataban desde las secretarías y desde otras instancias, pues hasta yo creo que eso le mandataron decir, o quién sabe, pero fue desastrosa también su gestión como director de Pemex. Creo que sí tiene un tema político de fondo, porque pues la o sea, por esa cercanía con la presidenta y por cómo se hicieron bolas un poquito ahí en la Secretaría de Energía diciendo que él no trabajaba ahí, o sea, que se había anunciado pero que nunca tomó posesión de cargo, a pesar de que había estado en múltiples eventos como director de este Instituto de Energías Limpias, etcétera, etcétera. O sea, como que el gobierno dio la impresión de que se quiso desligar de él totalmente, a pesar de la entrañable o estrecha, en su momento, estrecha relación que tuvo la Claudia Sheinbaum con este personaje, y también pues supongo que con Lucelena González, la actual secretaria de Energía. Es decir, sí es un asunto político. Ya las declaraciones de esta semana de la presidenta, de todo el peso de la ley, cero impunidad para cualquier caso de violencia contra las mujeres, ya fue una respuesta un poco tardía, me parece, porque en el primer momento que le preguntan a la presidenta, ella dice, le vamos a dar todo el apoyo a la víctima, a la denunciante, a la esposa, pero no menciona a Víctor Rodríguez y no menciona nada de que condenaba, de que todo el peso de la ley, de que solo impunidad. Esto lo dijo después, yo imagino que ya con un análisis, viendo que los videos hayan sido fidedignos, etcétera, etcétera, pero se tardó un poco en reaccionar, y yo creo que sin duda es un tema político, también porque estamos hablando de una de las principal empresa del país, no solo de las paraestatales, sino del país, que sigue siendo Petróleos Mexicanos, y por el precedente que sienta también para pues cualquier integrante de su gabinete, ¿no? Así que cuidadito con hacer algo parecido a lo que hizo Víctor Rodríguez y que los puedan grabar o algo así, porque se hace público y tienen los días contados, y además pues la justicia de frente, ¿no? O sea, me parece que sí es un precedente importante, y si sumamos lo que ha pasado con Cuauhtémoc Blanco, con todas estas acusaciones, con la defensa que se hizo de este personaje en la Cámara de Diputados, o sea, también no es la primera vez que Morena y que políticamente alguno de sus integrantes se ve envuelto en estos asuntos de agresiones a las mujeres o de acusaciones, ¿no? Entonces, yo creo que sí, es un asunto político por lo que representa Víctor Rodríguez para la presidenta Sheinbaum y para Pemex por lo que fue su gestión, y vamos a ver hasta dónde alcanza a llegar este asunto, o si ahí se queda y después le dan carpetazo al tema. Yo no creía que así va a ser. Yo creo que a Víctor Rodríguez hasta lo pueden meter a la cárcel, pero pues incluso metiéndolo a la cárcel, ahí se archivaría. Yo no creo que pasaría más este tema político, más que la coyuntura que ya vimos, Luis.
0: Querido Mario, te mando un gran abrazo, es una de las plumas más influyentes en este país, y te seguimos en tus redes, Mario.
2: Estoy en mi cuenta de X en @MarioMal y también en la cuenta @ElCEO con toda la información financiera y económica. Un abrazo y buen jueves para todos, Luis.
0: Gracias, Mario. Buen jueves. Y apunta Mario Maldonado también algo que me parece muy importante, el punto de que, pues, la golpiza, este video que vemos, se da cuando es director de Pemex. Imagínate la condición mental que tiene una persona que está como director de Pemex y termina golpeando a su esposa. O sea, la desesperación, la poca solvencia emocional que tiene un personaje así, da terror, da miedo por lo siguiente. Porque no es nada más un asunto personal, que es un infierno lo que deben de estar viviendo, pobres, sí. Pero pues el güey maneja nada más y nada menos que la empresa más importante del estado. O sea, así va a reaccionar. Qué cosa. Pero ¿cómo es? Friego de lealtad. 100% lealtad. No, 99% lealtad. 1% de eficacia. 8:26. Óscar Palacios, hubo reacciones de esto en el Senado. Buen día.
3: Gracias, Luis. Buenos días. La presidenta de la mesa directiva del Senado, Lauritzel Castillo, reconoció que tuvo una relación laboral con el exdirector de Pemex, Víctor Rodríguez Padilla, quien recientemente fue exhibido en un video golpeando a su esposa. En entrevista, la senadora por Morena destacó que no tiene nada que ocultar, por lo que confirmó que Víctor Rodríguez fue su asesor en materia de energía. Indicó que el exdirector de Pemex es una persona capacitada, con doctorado y especialista en cuestiones de petróleo, pero aclaró que en ocasiones no se puede conocer a fondo a una persona.
4: Se ha señalado y se dice que el señor Víctor Rodríguez Padilla trabajó conmigo. Efectivamente, no hay nada que ocultar, todo es transparente, y como yo he señalado, caras vemos, corazones no sabemos. Fue mi asesor, y quiero decir, fue asesor en energía, que es una persona capacitada, con doctorado y especialista en cuestiones de petróleo.
3: Lauritzel Castillo resaltó que en todo caso, quien violente a una mujer tendrá que pagar las consecuencias, sobre todo con un gobierno que, recordó, ha asumido la agenda feminista.
4: Quien violente a una mujer tendrá que sufrir las consecuencias, porque este gobierno encabezado por mujeres es un gobierno que ha asumido la agenda feminista, y uno de los puntos básicos es luchar en contra de todo tipo de violencias, porque hay muchas violencias.
3: La senadora por Morena precisó que en cuanto se enteró de los hechos, pidió a la Secretaría de las Mujeres que se pusiera en contacto con Felicia, esposa de Víctor Rodríguez, para que atendiera el caso. Luis, es el reporte. Buenos días.
0: 8:27.
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0: 8:28, vámonos a una pausa, regresamos.
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0: 8:31, ya regresamos. Hay violencia política y la 4T adelantó sus elecciones. Ya ve que ahorita están en su defensa de la transformación. Ok, la 4T adelantó sus elecciones para tener candidatos. Y al mismo tiempo que adelantó sus elecciones, hay adelanto de violencias políticas por parte del crimen organizado. Le cito dos. Lo que pasó en Guerrero hace unos días, cuando pues asesinaron a tres familiares del rector de la Universidad Autónoma de Guerrero, Javier Saldaña Almazán, que es aspirante a gobernar Guerrero por la 4T, y lo que acaba de pasar en Yautepec, Morelos, en el marco del Mundial. Un ataque armado durante una reunión en donde asistentes estaban viendo el partido. Ahí matan al esposo de Sandra Sandy Fernández. ¿Quién es ella? Aspirante a gobernar la alcaldía. Además, el comando armado va directamente a atacar a Sandra, al esposo y a otra persona que se encontraba ahí. Son tres muertos al final. Sandra está, la candidata, pues muy mal herida. El esposo pierde la vida. Estaba también ahí involucrado un diputado federal, porque pues era, al final de cuentas, un acto un tanto de estos de proselitismo que no son de proselitismo, ¿no? Ya ve que en eso son expertos los políticos, en quererse brincar la ley. Preocupa mucho porque no vaya a ser, de verdad, no vaya a ser la de malas. Y este tipo de cosas, como lo que sucedió en Yautepec, empiece a repetirse. Hay campañas adelantadas y también el crimen organizado adelanta su reloj. Tengo en la línea a Mónica Deltis, es la directora de Data Cívica. Mónica, gracias por tomarme estos minutos. ¿Cómo estás? Buen día.
1: ¿Qué tal? Buen día. Muchas gracias, Luis. Con mucho gusto.
0: ¿Qué ves en estos adelantos políticos? Y particularmente a mí el caso de Yautepec me brincó mucho por las personas que están ahí, por el tema de crimen organizado, por estos ataques que vimos sistemáticamente en la elección de 2024, en las elecciones también, las pocas que hubo en 2025. ¿Qué ven ustedes como expertos en el tema?
1: Claro, pues bueno, justamente lo que pasó en Yautepec habla de, y sobre todo también en Guerrero, de nosotras en Data Cívica tenemos un... Hemos trabajado un concepto que le llamamos violencia criminal electoral, que básicamente se refiere a ataques presuntamente por grupos de crimen organizado contra personas que se desempeñan en el ámbito político en México, ¿no? Y medimos amenazas, asesinatos, ataques armados, desapariciones, etcétera, antes, durante y después de procesos electorales. Por eso le llamamos a esto violencia político-criminal, ¿no? Es un tipo de violencia que los grupos de crimen organizado utilizan como herramienta para incidir en procesos políticos, ¿no? ¿Por qué? Porque, digamos, para que existan los grupos de crimen organizado tiene que existir un proceso de red, digamos, una especie de protección por parte del gobierno para que puedan hacer sus actividades, ¿no? Siempre pensamos en esta palabra que llamamos gobernanza criminal, que significa justamente eso, ¿no? No pueden existir los grupos de crimen organizado sin que el Estado, de alguna manera, sobrevea o permita que existan, ¿no? En ese sentido, nosotras tenemos esta metodología para exactamente medir justo este proceso. Y lo que vemos específicamente en Morelos, bueno, Morelos tiene una historia, digamos, en donde ha habido muchas víctimas de este tipo de ataques. Yautepec específicamente, dado lo que mencionas sobre Sandra Fernández, que es aspirante a un cargo de elección popular, sí consideramos que este caso corresponde a un caso de violencia criminal electoral bajo la metodología que tenemos, que pueden ustedes revisar en Votar Entre Balas, Data Cívica, ¿no?
0: Ahora, esta sería ya la... O sea, estamos hablando de, en el marco del adelanto de las campañas 4T, sería el segundo, ¿no? O sea, y prácticamente a 3 días de que empezaron.
1: Así es. Y me parece importante también mencionar que sí es cierto que vemos una tendencia que aumenta la violencia criminal electoral previo a las elecciones, y por supuesto que el adelanto de las elecciones tiene un impacto también en esto, porque ¿qué es lo que pasa? En las elecciones lo que se juega es justamente el acomodo de estas redes de protección, ¿no? Entonces, aquí hay, digamos, un fenómeno en el que vemos que los grupos de crimen organizado intentan influenciar esto, digamos, la parte política, para que esas redes de protección se mantengan, ¿no?
0: Okay.
1: En ese sentido, por supuesto que es importante considerar las elecciones, pero lo que además ya vemos es que ya estamos en un momento de violencia tan crítica que normalmente lo que sucedía hasta antes de las elecciones federales anteriores es que aumentaba la violencia de manera crítica durante las elecciones o previo a las elecciones y después disminuía, ¿no? Lo que ahora vemos es que ya aumentan y ya se quedan ahí la violencia dirigida hacia personas funcionarias públicas que trabajan ya, no solamente que están contendiendo contra un cargo. Particularmente vemos este fenómeno dirigido hacia personas, sobre todo que trabajan en el sector de seguridad, no en combate, es decir, un policía que fue a dejar a sus hijos a la escuela. Esto en Guerrero es particularmente un caso en donde esto ha sucedido un montón. Y bueno, ahora también vemos que en Morelos está sucediendo no solamente a personas funcionarias, sino también contra autoridades o personas, digamos, que están contendiendo contra un cargo popular, digo, para un cargo popular, perdón, ¿no? Y pues justamente creo que lo que nos permite este tipo de ejercicios es entender que esto es algo que ya hemos visto en el pasado, que ya hay maneras de atender, poner atención, intentar, no sé si prevenir, pero al menos poner estrategias para mitigar esto. Y pues aún así vemos que no hay, digamos, muchas estrategias que se estén implementando. Hay algunos procesos que se han hecho desde el INE, sobre todo para proteger a candidatos a nivel federal, pero nada más es a nivel federal. Y lo que vemos con este tipo de análisis es que 7 de cada 10 casos suceden en demarcaciones como Yautepec, municipios, digamos, en donde ya ha sucedido esto en el pasado, pero que aún así no se atiende este tipo de violencias, ¿no? Y para terminar, solamente me gustaría decir que esto tiene un impacto impresionante y muy importante en términos de la democracia a nivel local. Es decir, si hay grupos de crimen organizado que están buscando influenciar de alguna manera los resultados de quienes llegan a tomar las decisiones sobre la administración pública, pues justamente la pregunta ahí es cómo, con base en quién, en qué se están tomando las decisiones sobre la administración pública y cuál es el impacto en la población en ese sentido, ¿no?
0: Es Mónica Meltis, directora de Data Cívica. Gracias, Mónica, por estos minutos aquí en MBS Noticias, y estamos al habla, si nos permites. Gracias.
1: Claro, con gusto. Muchas gracias. Buen día.
0: Gracias. Buenos días. 8:39. Aprecio mucho a Rodrigo Cerezo, reportero, periodista, que pues estuvo en medio de esta multitud, de esta marea de gente que por desgracia en el Ángel de la Independencia terminó matando de asfixia a 3 personas, una más muere por un paro cardiorrespiratorio. Querido Rodrigo, gracias por tomarme la comunicación y sobre todo, pues qué bueno que lo puedes contar. ¿Cómo estás?
2: ¿Qué tal, Luis? Muchas gracias por la invitación. Un saludo a ti y a todo el auditorio. Pues ya más tranquilo después de esta experiencia, que afortunadamente queda en solo una mala anécdota.
0: ¿Le marcaste a tus papás pensando que eran tus últimos momentos de vida?
2: Les envié un mensaje de voz. Pues sí, la situación se fue tornando riesgosa, y conforme iba avanzando veía que esto se había salido de control. En ese punto yo me encontraba en el cruce de Florencia y Hamburgo, una calle paralelo a donde autoridades reportaron el lamentable deceso de una mujer. Pues sí, llegó un punto en el que ya estaba yo en el suelo, caí, tenía mi mano a la altura de una mochila que llevaba en el pecho con mi celular, y así es que saqué y me comuniqué con ellos. La verdad es que sí, yo en un instante...
0: O sea, ¿te caíste?
2: Sí, que dos mujeres que estaban al lado de mí y tropezaron, cayeron de alguna manera, porque en un principio estábamos todos apretados, no, ya a mí ya se me dificultaba respirar de pie, y en un momento dado, pues de alguna forma, unas mujeres cayeron por los empujones, y se hizo una especie de efecto dominó, caí sobre ellas, después otra gente cayó sobre mis piernas, algunos sobre mi espalda. y pues ahí como pude, pues sí, en ese momento yo ya sí, creí que eso ya se había salido de control y que pues ya iba a quedar ahí, ¿no? Entonces, por eso es que decidí despedirme mientras pude, pues de mi familia.
0: Qué bueno que estás aquí, qué bueno que estás aquí, Rodrigo. Veo imágenes de las tomas satelitales, bueno, satelitales de dron, perdón, de cómo se ve toda la multitud, toda la masa de gente, y te imaginas por un momento ser una de esas personas que está en medio de toda esta multitud. Pues no te puedes mover ni para adelante, ni para atrás, ni para un lado, ni para el otro. No puede pasar nada. Si a tres o cuatro personas de ti hay alguien que tiene un paro cardíaco, por ejemplo, o hay alguien que no puede respirar, difícilmente supongo que te das cuenta. ¿Cómo llegas a ese punto del ángel en particular? Porque tampoco es fácil llegar hasta allá.
2: No. Sí, yo cabe mencionar que sucedió 50 minutos, casi una hora después de ya finalizado el partido. De hecho, yo estuve, igual vi que se empezaba a aglomerar, ya una vez finalizado empezaba a llegar mucha gente. Entonces yo me resguardé en la jardinera de un edificio donde había más gente y estuve ahí esperando alrededor de 40 minutos para poder yo, hasta que decidí ya, parecía que se había despejado un poco un área, decidí moverme, y avancé, transité, que habrán sido unas dos calles, sin ninguna dificultad, o sea, evidentemente en un flujo de personas que iban y venían, pero sin mayor dificultad, vaya. También quiero aclarar que, porque hay mucha gente como que revictimiza a las personas que he visto en redes, hay algunos comentarios que revictimizan a las personas que quedaron en alguna situación de riesgo, diciendo que pues no saben moverse o que se van a puntos altamente conglomerados. Te digo, ya no fue en la zona del Ángel, y yo logré caminar con tranquilidad por cerca de alrededor de dos calles hasta que llegué a este cruce de cuatro sentidos,
0: claro,
2: donde la gente empezó a empujar para avanzar en todas direcciones, y ahí fue donde pues se produjo esto que te acabo de contar.
0: Esto es bien interesante y muy importante. O sea, de pronto esto sucede, o sea, de pronto tú por ejemplo estás viendo el partido y de la nada pues es que ya empezó a llegar más y más gente. O sea, tú estás en un punto determinado viendo la pantalla y de aquí a que acabó el partido, de aquí a que pasó una hora, 45 minutos, volteas y a lo mejor atrás de ti había 1,000 personas, bueno, pues ahora hay 10,000 personas detrás de ti. O sea, este crecimiento de la masa es algo que pues que genera esta zozobra y este problema. Hay un tema ahí. Me imagino que hasta en la misma manera como le mandas este mensaje a tus familiares, hay un asunto ahí de una crisis de ansiedad, Rodrigo. O sea, decir,
2: sí, pues,
0: estoy en medio de todo, ¿no? O sea, no sabemos qué va a pasar de aquí.
2: Sí, por supuesto. Yo, como te digo, en ese momento sí creí que no lo iba a lograr. Me encomendé a mi pareja fallecida. Dije, pues bueno, ya si es mi momento, pues, pues recíbeme. Y pensé en mi familia, les mandé ese mensaje. Sí, obviamente. Y más de la tensión, la angustia de no poder hacer nada, ¿no? Porque estás encima de otras personas, que piden ayudas, que a gritos, que no les puedes ayudar, que quedas como en una especie de sándwich, ¿no? Encima de gente y con gente encima de ti. O sea, realmente no hay como mucho que hacer. Buscas tu instinto de supervivencia, pues te hace buscar agarrarte de algo, ponerte de pie, pero es imposible. Yo tenía gente arriba de mis piernas, entonces no pude moverme. Como pude, pues en algún momento ya alguien se quitó de mi espalda, y como pude me seguí arrastrando con las piernas inmovilizadas a una motocicleta que estaba ahí varada, no sé cómo llegó ahí, pero pues fue esta motocicleta la que terminó haciendo algo despacio y permitiendo pues volver a ponerme de pie ahí como pude, con ayuda de algunas personas y arrastrándome y demás sobre esta moto.
0: Oye, hay gente que quiere ir a ver al Ángel, hay gente también, como tú dices, que revictimiza además, y ustedes tienen la culpa, ¿por qué salen a chupar? Y dime algo, primero, ¿viste gente que pues vendiera cosas en Reforma? Chelas, alcohol, drogas.
2: Sí, sobre todo alcohol. Todo, ¿no? Alcohol es lo que, y es que es tanta la cantidad de gente que pues es imposible, ¿no? O sea, y sí, pero sí es importante, como dices, hay mucha gente que sí. Yo en mi caso no estaba celebrando, ¿no? Yo estaba trabajando, ¿sí?, mi cobertura de reportero, ya iba de salida y lamentablemente pues me tocó quedar ahí en uno de estos puntos. Creo que también es necesario que la gente tome conciencia, ¿no? Como te decía, yo quedé arriba de pequeñitas. Ya cuando pude resguardarme ahí en un carrito de hot dogs, había al lado de mí un joven con igual con una niña, una pequeña. Yeah. Entonces también, ¿no? Creo que hay que ser conscientes, todos tenemos derecho al espacio, claro, público a celebrar, pero no es necesario arriesgar a nuestros pequeños, a los chiquillos, pues sí, a estos riesgos, ¿no?
0: ¿A qué te saben los hot dogs ahorita? Dijo, es que son como no, que la gloria, ¿no?
2: No, era un riesgo, porque como te digo, había una motocicleta que fue con, sí, la que yo me logré subir, a esta caja que llevan atrás donde transportan las pizzas.
0: Sí.
2: Ramó gasolina, estaba este carrito de hot dogs con el tanque de gas. En un momento ya yo resguardado en este tanque, oigo que en otro punto...
0: Hostia.
2: Oigo a gente decir que le prendan fuego a un hombre, no sé por qué, no sé si robó o hizo algo, no sé.
0: Y todos nosotros
2: desesperados, diciendo, no prendan fuego, hay gasolina derramada, ¿no? Hay un tanque de gas de un puesto, o sea, sí llega un momento en que todo se sale de control y como dices, como mencionas, pues es de un punto a otro, no es que yo me fuera en estos, a un punto... que ya estaba así, o sea, esto fue de un punto a otro, en un cruce.
0: En un instante.
2: Nadie sería para poder avanzar.
0: Es una labor también de los reporteros, de los periodistas, de alguien que ha vivido este testimonio, pues compartir esta experiencia que te agradezco muchísimo, Rodrigo. Y dicen que pues no nos quedamos con boletines muchas veces, ¿no? Alguien te dirá, está lloviendo, otra persona te dirá, no hombre, hace mucho calor. Pues nuestro trabajo es escuchar ambos y no quedarnos con ellos, sino tratar de salir, abrir la ventana y ver si está o no lloviendo. Dicho esto, yo te quisiera preguntar, Rodrigo, ¿recomendarías a la gente ir? ¿Hay garantías de seguridad de ir? Porque la jefa de gobierno ha dicho que hay garantías de seguridad. Digo, quien le quiera creer a la jefa de gobierno está bien. El gobierno de Gran Bretaña dice, cuidado, no hay muchas garantías de seguridad. Ya lanzó por ahí alguna alerta. Tú que ya lo viviste, tú como periodista, como reportero en este momento, ¿qué le dirías a los escuchas?
2: Mira, les diría que gran parte de las personas que acuden a estos festejos, a la proyección del partido, pues son jóvenes, y que la gente que tenga la idea, el gusanito de ir, pues lo único que les diría como asistente ya en dos ocasiones, pues sería que tengan en cuenta que no toda la gente va con el mismo propósito, ¿no? Hay gente que va a ver el partido, que va a vivirlo en comunidad, pero hay gente que va en plan de echar cotorreo, echar relajo, ¿no? Entonces, no todos, ser conscientes que no todos van en el mismo plan, y pues eso, ser conscientes, nada más, no exponerse de más.
0: Te agradezco muchísimo, Rodrigo, este testimonio. Te mando un abrazo. Enhorabuena que estás aquí, enhorabuena que lo estás contando. Y estamos al habla, si nos permite. Seguimos tu trabajo siempre.
2: Claro que sí, muchas gracias.
0: Es Rodrigo Cerezo, es reportero, periodista. Bueno, pues que vivió todo esto en medio de los festejos del Ángel de la Independencia. Festejos que han dejado a 4 personas muertas. El gobierno de Gran Bretaña ha emitido una alerta. 1, cuidándose de robos. 2, cuidándose de concentraciones. Y 3, invitando a la gente pues a que no se mueva más allá de las sedes mundialistas. Mientras tanto, en el gobierno de la Ciudad de México, la jefa de gobierno ha expresado condolencias a las familias de las personas que perdieron la vida, pero dijo que no van a prohibir los festejos, que no van a limitar el acceso al Ángel de la Independencia. Nadie ha hablado de prohibir festejos, solamente que limiten el acceso a ciertas zonas, que lleven a la masa a otros lugares a través de lo que se tiene que hacer, poner policías. Así como ponen policías para que no lleguen al Zócalo cuando hay manifestaciones anti-4T, así, igual, nada más que con más policías, más patrullas, puedan poner para que la gente se vaya a otros lados, para que no se concentren todos en una sola zona. Es Clara Brugada.
3: Considero que prohibir el festejo del ángel ante esa pregunta no resolvería el caso, sería peor. Las vallas que pongas en todo Reforma se van a convertir en lugares donde te va a llegar y ya con enojo de la población.
0: Quiero ponerle también aquí dos testimonios más. Una es una comerciante en la zona, Gabriela. De pronto a alguien se le ocurrió decir, ¡nadaremos! Y todo se descontroló. Escuche.
4: La gente se aglomeró y al momento que dijeron la palabra de nadaremos, empezó a empujarse la gente muy peor.
0: Y luego tiene usted a Jesús Góngora. Él es una persona también que asistió y describió el error de mamás con sus hijos que acudieron al ángel.
5: Todas encimadas, y la demás multitud seguía pisándolos. Había gritos de niños, de señoras, agarren a mi bebé, jálenme.
0: Ay. Es un gobierno negligente. No es descubrir el hilo negro, ¿eh? Es simple y sencillamente aplicar ley, poner policías donde tienes que ponerlos. Oye, ya no cabe nadie más en el ángel. ¿Quieres festejar el ángel? Padre, pues a lo mejor tienes que ir a las 6 de la mañana. Y en el momento en que haya, no sé, 100,000 personas alrededor, que es más o menos lo que te podría dar cómodamente, digo, sin que nadie se asfixie, pensándole del ángel hacia la Diana Cazadora y del ángel hacia, la Glorieta de la Palma, o Insurgentes, algo por el estilo, pues ya está ahí, carnal. O sea, no entra más. No se puede entrar más. La presidenta de la República reaccionó a la alerta que hizo la Gran Bretaña. Esto fue lo que dijo.
6: Es seguro visitar el país, no tiene ningún problema. Por supuesto, a partir de lo que ocurrió el martes, de la celebración y el lamentable fallecimiento de cuatro personas, desde el gobierno de la Ciudad de México están tomando algunas medidas para poner más pantallas a lo largo de todo Reforma, para que no haya congregación de las personas en ciertos lugares, sino que pueda dispersarse a lo largo de todo Paseo de la Reforma. Y al mismo tiempo el llamado a todos los aficionados, a todos los que ven el partido, tanto aquí en el Zócalo como en los distintos lugares, pues actuar de manera responsable. Hay que confiar en la gente y evitar el exceso de alcohol.
0: Bueno, pues es lo que dice la presidenta, seguro visitar el país. Habrá quien diga, tengo otros datos, ¿no? Cada quien. Ojalá que no se repita. El domingo juega México contra la Gran Bretaña, contra Inglaterra, justamente. Uy, que gane México, pero que nos controlemos. Sí, por un lado. La masa es otra cosa, ya no es individual, ya la masa se mueve por sí misma. Hay muchos estudios al respecto, desde hace muchísimos años, además. Ojalá que le bajemos dos rayitas a esa negligencia, a eso de no me voy a meter en broncas porque si no ya no votan por mí, como lo hace el gobierno de la Ciudad de México, y simplemente se ponga orden. Oye, quiero entrar al ángel. Pues no puedes entrar ya al ángel, carnal, está cerrado. Ya no se cierra, o sea, hasta aquí llegamos, nomás cabían tantas personas, se acabó. Puedes irte al monumento, a la Revolución, puedes irte al Auditorio Nacional, puedes irte a la Estela de Luz, puedes irte a la Zona Rosa, ahí a la calle de Hamburgo, por ejemplo, puedes irte a la Glorieta del Metro, ahí en Insurgentes, puedes irte a donde, o sea, hay un frío, la Ciudad de México es hermosa, o sea, tiene un frío de lugares, que todo el mundo quiere estar en el ángel, pues claro que sí, pues es el ángel, pero pues no llegas. Cuando hay celebraciones en otros lugares del mundo, eso pasa, ¿eh? Ya no llegas. Oye, es que quiero estar en el Arco del Triunfo para ver no sé qué. No, pues ya no pasas, carnal. O sea, ya no pasas. Hazle como quieras. Y ahí sí hay ejército y todo, ¿eh? En las calles. No pasan. Y no es para reprimir, no, nada de eso. Simplemente no pasas. ¿Por qué? Pues porque ya llegó a un límite, se acabó. No es tan difícil. O sea, no tienen que descubrir nada, no es ciencia de cohetes, como dicen los gringos. Pero bueno, 8:55. Oiga, le recomiendo ampliamente, pero ampliamente, la columna de Héctor de Mauleón en el diario El Universal el día de hoy. Me da terror lo que escribe Héctor. Resulta ser que están extorsionando en hoteles. Te lo cuento rápido, pero tú lee la columna si tienes oportunidad. Hazte de cuenta que llegas a un hotel, te registras. Y hoteles, digamos, de cierto nivel, ¿no? Nivel medio o bajo. Llegas a esos hoteles y entonces te registras y de pronto, pues ya sacaron ahí algunos de tus datos. Regresas a tu hotel, sales, regresas a tu hotel y entonces te marcan a tu habitación y te dicen, oye, usted tranquilo, hay un operativo aquí en el hotel. Resulta ser que lo estaban utilizando como casa de seguridad los narcos y somos de la fiscalía. Y así te tienen, te asustan en tu cuarto. Y de pronto llega un tipo, se mete a tu cuarto, te dice, oye, soy de la fiscalía, y ya trae ahí las charolas y todo. Pues no, no es de la fiscalía, es un mentado extorsionador. Y te baja hasta la risa. Además te asusta, pues, o sea, como no, ¿no? No, y que va a haber balazos y tú tranquilo. Está cañona la columna de Héctor de Mauleón, de hecho así se llama. Cuidado con los hoteles. Cuidado con los hoteles. 8:57.
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0: Terrestres. 9:05 a.m. Muy contento de estar aquí este 2 de julio de este 2026. Ya fíjense que pocos días, híjole, no les quiero estar di todos los días que faltan, pero ya solamente 182 días para finalizar este año y estamos muy contentos de estar aquí en este día, Armando Cerecedo, 182. ¿En qué año vamos? En el 183, Armando. O sea, vamos a la micha. A la micha. ¿De dónde? ¿Del ombligo para arriba o del ombligo para abajo? No, tú dime. No lo sé. Tú dime, Armando. Tú dime. Es que le hace a la mitad, querido público, pero es así en la panza. Pero bueno, buenos días tengan todos ustedes. Muy contentos de estar aquí.
1: No acepto.
0: No acepta el Armando Cerecedo. Oigan, hoy Día Internacional del Periodista Deportivo. Este 2 de julio estamos, 2 de julio estamos celebrando este día. Y pues bueno, muy contentos, Felipe Palacios.
2: Felices y contentos porque sin duda alguna, bueno, estamos todavía... pues ya avanzando en este 2026, que sin duda alguna, pues también invitamos a la gente para que esté muy atenta porque, pues vamos a tener sorpresas, mi querido Chimeli, y sobre todo aquellas personas que les encantan los festivales, pues más adelante
0: ¡sí!
2: les vamos a estar informando porque se acerca un festival en la ciudad de Monterrey que no se pueden perder. O sea, es uno de los festivales también muy esperados en la ciudad de Monterrey. Y pues sigue avanzando el tiempo rapidísimo y pues tienen que estar muy atentos de la Estación Naranja. Más adelante les vamos a explicar qué tipo de festivales.
0: Ah, órale, eso me late, me gusta, Felipe Palacios. Oye, te decía ahorita del Día Internacional del Periodista Ajá. Deportivo, ya que estamos en esta justa precisamente deportiva internacional. Y Felipe Palacios, escucha esto, Día Mundial de los OVNIs.
2: Mira nomás. Ah,
0: de los extraterrestres.
2: Ahí vienen los OVNIs, los OVNIs. Oh, sí, no.
0: Fíjate, también se llama el World UFO Day.
2: Ay, mira.
0: Este fenómeno, pues ya sabemos que pues, no estamos solos en el universo, ya lo sabemos.
2: No.
0: Pero, pues bueno, fíjate que esta Día Mundial de esta celebración en diversas partes del mundo se lleva a cabo muchas actividades, Ajá. maratones de películas, series de ciencia ficción, congregaciones públicas. Bueno, y solamente observar el cielo, estar viendo a ver si vemos la presencia de algún objeto volador no identificado, que ahora ya no son ovnis, son fanis.
2: Fanis.
0: Fenómeno aeronáutico no identificado.
2: Fíjate nomás.
0: Las fanis.
2: Yo me quedo con ovnis.
0: Sí, yo también me gusta la
2: ya, me cae bien gordo que le quieren cambiar a todo. Todo le quieren cambiar a las cosas. Caen gordos. Ovnis y punto.
0: Los fanis. Oye, y hoy fíjate que en los onomásticos...
2: Saludos a nuestros extraterrestres.
0: Ajá. En los onomásticos, Lindsay Lohan... está cumpliendo años.
2: Ay, Lindsay Lohan.
0: Y también hoy estaría cumpliendo años la que le lava la ropa, pero ella se la quita.
2: Ah, Jenny Rivera.
0: Exactamente. Hoy estaría cumpliendo.
2: Besito al cielo a Jenny.
0: Años. La buena Jenny Rivera. Pues bueno.
2: La Jenny's.
0: Nace en Long Beach, California, United States of America.
2: Ay,
0: el 2 de julio de 1969.
2: La Jenny Rivera que sigue viva.
0: Ajá.
2: Ay, porque si dice que Gabriel...
0: Pero en el corazón de todos los mexicanos.
2: No, está
0: ah, sí, sí, sí.
2: Oye, porque Martita Carrillo, No, Carrillo no. Figueroa.
0: Se le salió.
2: No, dice que Juan Gabriel sigue vivo. Joaquín Muñoz es el que siempre está terco de que Juan Gabriel está vivo. Pero ella dice sí, sí y sí, sí está vivo.
0: Yo creo que puede llegar a ser.
2: Pues es que son estas leyendas.
0: Es que,
2: o sea, ya se convierte en leyendas.
0: ¿Tú viste la serie de Netflix de Juan Gabriel?
2: Sí, porque salgo ahí.
0: Sí, y estaba muy bueno.
2: Salgo ahí.

0: salgo ahí en ustedes véanla cuando empiezan a hablar de los reportajes, ahí sale mi voz. Bueno, pues si no la has visto, cállate. Si no la has visto, cállate. Ya estoy bien como harto, querido público, de que aquí siempre al principio hay alguien que nunca encuentra su paz. Si tú también estás igual que yo, alguien que no encuentre su paz, márcanos. Mándanos mensaje al 833-145-953. Porque aquí hay una persona que no encuentra su paz. Si ha encontrado la paz de Armando Cerecedo, no. Venga aquí a calle Primera 209, fraccionamiento Lomas del Chairel, no. En Tampico, Tamaulipas, sí señor. Ay, ahora el sí señor, ¿para qué da? ¡Ay, no! ¡Ya valió! Oigan, pues quédense con nosotros, hablando de ya valió. Tenemos en los controles técnicos Armando Cerecedo. ¿Cómo estás tú? Ya. Ya. Date por bien servido de que se te presentó.
1: Ay, ponte serio.
0: Porque uno sí tiene la bonita educación. ¿Qué? Ay. Es que no encuentra su paz, Chimeli.
2: Ya, ahorita la va a encontrar el domingo, vas a ver qué pasa.
0: No, hombre, no. Porque les voy a decir claro. Una cosa. Hay gente que luego está siempre hablando mal del equipo mexicano.
2: Sí, Armando. Ya sé. Ay, ¿a poco sí, Armando?
0: Ayer estaba un coraje que le da.
2: Yo nomás escuché que era del América.
0: Porque no lo invitaron al tercer tiempo. Empinarse el codo. A eso le molesta al señor. Pero bueno, querido público, ustedes saben que el tiempo es el peor enemigo de la radio, así que tenemos que empezar esto porque ya nos está apremiando el tiempo. ¿Qué? ¡Vámonos! 9 de la mañana con 11 minutos, así arrancamos. 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
1: Y ya estamos de regreso, banda 9 de la mañana con 21 minutos. Oigan, amaneció húmedo. Muy húmedo. Muy húmedo. El chipi chipi amaneció, amanecí con la gotera. Pero no se preocupen porque del otro lado del estudio tenemos a Felipe Palacios, el hombre del tiempo, con esto que es el pronóstico exacto.
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1: Oigan, 9 de la mañana con 22 minutos y ya tenemos el pronóstico exacto. Y es correcto, querido público, porque pues la lluvia se les dijo y se les volvió a decir que no estaba descartada y que normalmente en la madrugada y la mañana iba a estar este tipo de llovizna, mucha entrada de humedad. Tenemos 29 grados centígrados aquí en la zona sur de Tamaulipas, máxima de 32 y mínima de los 25 grados, un cielo parcialmente soleado, pero mucha también nubosidad que anda bien cargadita. Bien cargadita la nubosidad de la lluvia que pudiera ocasionar también más adelante lluvias de manera aisladas e intermitentes. Seguimos todavía con sensación térmica elevada en los 30 grados centígrados. La máxima de la sensación que vamos a sentir es de los 33 alrededor del mediodía, para que ustedes también tomen sus precauciones. Tenemos una humedad en el 74% y la presión atmosférica está actualmente en los 1015 milibares, normalmente para nuestra zona 1012, 1013. Para el día de mañana máxima de 32, mínima de los 26, y así oscila el termómetro para el próximo sábado. Hasta aquí el pronóstico exacto, vámonos a la música y regresamos.

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4: Ya a las 9 de la mañana con 35 minutos. Oigan, aquí en Buenos Días Extraterrestres. Ya saben que una de las secciones que también nos encanta, porque pues ustedes también participan, así que háganlo al 833-140-5953. Vamos a la siguiente.
3: Aquí venimos a decir lo que todos piensan, pero nadie se atreve. Un juzgar,
5: un criticar.
4: Yo sí tengo un juzgar, un criticar bien fuerte.
6: Un juzgar, un criticar.
4: Oh, yeah. Oye, yo sí tengo un juzgar y un criticar bien fuerte.
6: A ver.
4: Mira, está bien que la pasión futbolera, esta fiebre futbolera, pues los haga acudir a este lugar tan emblemático de la Avenida Hidalgo, que es el monumento Miguel Hidalgo y Costilla.
6: Así es.
4: Pero resulta que ya tiene daños, Chimeli. O sea, que ya están fracturadas las escaleras y ciertos, pues sí, ciertas partes de lo que es en sí el monumento.
6: Claro.
4: Porque no sé por qué le da a la gente de escalar y subirse hasta lo más alto. O sea, no lo comprendo.
6: Sí, ni yo tampoco. O sea, está bien hasta ahí. Ahí quédate, o sea, ahí al pie.
4: Ahí, en la glorieta, tal cual.
6: Sí, porque ¿tú crees que si el escultor de este bonito monumento hubiera pensado, mira, voy a ponerle una escalera para que suban?
4: Pues
6: o sea,
4: sí.
6: Pero no se la puso. ¿Por qué, Felipe?
4: Pues porque no se tiene que subir la gente.
6: ¿Por qué? ¿Pero por qué no se la puso? Porque no era para que se subiera la gente.
4: Claro que no. Oye. Pero ahorita se andan subiendo en árboles, andan subiendo en postes, pero andan bien changos, bien chimpancé la gente.
6: Oye, ¿no te checaste que también un chico se quiso subir de ahí y se cayó? Sí. Desde una altura considerable.
4: Y rompió.
6: Sí, claro.
4: Y rompió. Yo no lo estoy diciendo, hay un video que...
6: Hay un video, sí, eso es todo, no nada más lo vimos tú y yo, lo vio todo mundo. ¿Qué necesidad? Relájense, por favor. Y hablando también de esto, pues obviamente viene desde algo un poco más grande, que era lo que hablábamos ahorita fuera del aire, del Ángel de la Independencia. Ya sabemos lo que pasó, y hay que tener mucho cuidado para no llegar a esto precisamente.
4: Exacto.
6: Sí celebrar, pero no exponerse. ¿Para qué exponerse?
4: Ahora, el domingo viene otro triunfo.
6: Exactamente, sí viene otro triunfo.
4: Oye, bueno, es que nos vaya como nos vaya, o sea, de verdad, creo que como quiera, pues el festejo va a seguir, ¿no? Por lo que han logrado hasta el día de hoy.
6: Claro.
4: Sin embargo, hay que estar cuidados. Ahora, yo sigo sin entender y quisiera que alguien me explicara por qué mueven así los coches. Andaban ahí moviendo también un microbús, creo que era un...
6: Sí, un camión, sí.
4: Ruta urbana, no, no es cierto. Era una ruta del Águila Madero.
6: Ajá. No, pero es
4: y
6: que...
4: Y los pasajeros así como que...
6: Mira, esto viene de las marchas que son que son en la Ciudad de México, pero estamos hablando de otro tipo de marchas. Y hacían esto, pero le hacían esto a las patrullas, Felipe.
4: Ajá.
6: Para poder inmovilizarlas. Que esto, pues, obviamente no está bien. Pero imagínate, o sea, tú que vas a estar ahí empujando este carro, ahora imagínate estar del otro lado, que seas tú el que va pasando con tu familia, con tu esposa, si tienes a lo mejor un niño pequeño, que lo espanten, o sea, que le provoquen daños a esta inversión que tú tienes.
4: No, y aparte porque, o sea, imagínate que tú no sabes si el carro que estás moviendo realmente está bien de los amortiguadores.
6: Uh-huh.
4: Imagínate. O sea, lo mueves y ¡tras! Ocurre un accidente. Entonces, yo creo que sí hay que tomar un poquito más de conciencia y los que somos adultos, decirle a los que son un poco más jóvenes que nosotros, pues que todo tranquilito, ¿no? Más bien, para no tener nada que lamentar. Pero si un juzgar, un criticar, ojalá que así como van y festejan y todo, así dejaran intacta y limpia esta glorieta, porque también es una glorieta que está en el Paseo Lomas de Rosales y en la Zona Dorada, en la Avenida Hidalgo, que pues obviamente también hay que cuidarlo.
6: Sí, si aprenden así este tipo de festejos, ¿por qué no aprenden también como la selección japonesa que todos sus fans también recogían todo el estadio? Apréndalo.
4: Pues porque no tenemos esa cultura.
6: No, papá, no digas eso. La cultura sí la hay, lo que no hay es que les da flojera.
4: No la tenemos, Felipe,
6: tienes razón.
4: No, de verdad no la tenemos. O sea, si tú te vas allá, por ejemplo, en Japón, en Tokio, no tiran basura.
6: No,
4: o sea,
6: no,
4: tú
6: no
4: guardas tu basura y cuando llegas a un contenedor vas y la depositas.
6: Y si ves basura en la calle que no la es tuya, recoges. La recoges.
4: O sea, y aquí no tenemos eso y muy mal. Pero todos podemos empezar por nosotros mismos. Claro. O sea, hacerlo e invitar a la gente.
6: ¡Claro, Felipe!
4: ¡Claro, Chimeli! Claro. Pues claro. Oiga, vámonos a la música y vámonos con esto de Los Ángeles Azules y Belinda. Eso es Por Ella, 9:39.
6: Por Ella.

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10: Ay, no. Estamos de regreso.
11: Ay, no.
10: Échale babita, Armando, de perdido.
11: No.
10: De
11: no,
10: perdido, pero... dime agua, va. Paola. Ay, ay, ay. No me agarró bostezando aquí. Ay, yo apenas no. Estaba relajando la tripa.
11: Y lo agarró fuera de su silla.
10: Sí.
11: Lo agarró.
10: ¿Dónde te agarró el temblor, Armando? Ay, ay, ay.
11: Afuera de mi silla.
10: Oye, recordando al buen este.
11: El Chicoche.
10: Chicoche. Híjole, qué buena vida. Qué buena vida la
11: oigan,
10: de Chicoche.
11: Oigan, aquí nadie pompó. Vamos a lo siguiente, échale.
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11: ¡Ándale! 9:53 la hora exacta.
10: ¡La hora exacta, señoras y señores! ¡Claro que yes! Felipe Palacios.
11: Momento de que ustedes marquen al 833-228-0953 y se lleven boleto para que se vayan a ver a las América, a las Águilas del América. A las Águilas del América y la Jaiba Brava. Pero lo que tienen que hacer es aventarse como una narración.
10: Andale.
11: Hacia un gol y gritar gol.
10: ¿Pero a favor de quién va a ser el gol?
11: Ah, donde, al que quieran.
10: Al que quieran.
11: Al que quieran.
10: Bueno, ya
11: al que quieran. Vamos a ver a quién tenemos en la línea. Hola, hola.
12: Hola, muy buenos días, Felipe, Chimeli, Alís, para servirnos, Luis Ángel.
11: Buenos días, Ángel. ¿Cómo estás?
12: Bien, bien, gracias. ¿Ustedes qué tal? ¿Cómo han estado?
11: Bien,
10: aquí hermano, Luis Ángel el Flaco.
11: Ajá, el Flaco. Luis Ángel el Flaco.
10: ¿Cómo andas, mi hermano? ¿Qué estás haciendo? Cuéntanos.
12: Andamos dice, trabajando aquí en las plataformas, pero está muy tranquilo, está muy celoso.
10: Está muy tranquilo, no, hombre. Si ahorita como a las 6 de la mañana valía 50 y ya vale como 2.50 la carrera, ¿no?
12: Ya dejó de llover.
10: Bueno, ya bajó de nuevo a 60.
11: Porque ¿a poco sube cuando llueve?
10: Sí, ¿va que sí, Luis Ángel?
12: Casi un triple más o menos de eso, dependiendo de la zona y dependiendo el lugar.
10: No, si te dijera dónde vivo, no vas.
11: Oye, como vi un video de un chofer de aplicación donde le decía de que se bajara porque no iba a poder pasar el carro.
10: Ah, sí.
11: Y no le quiso pagar.
10: ¿Te ha tocado así que tienes que bajar pasaje, Luis Ángel?
12: Pues sí, me ha tocado. Bueno, nunca he bajado más que a una sola persona, pero sí me ha tocado, pero trato de ser comprensible y aguantar lo más que se puede.
10: No, y si se te queda el carro. Y si se te queda el carro, pues le dices, échame la mano, no se agacho, ayúdeme a empujar.
11: Le dices, apóyame, manito.
12: Una vez fue que, fue un chavo, y la verdad, él mismo entendió y fue ahí en el barrio del 8 Leguas.
10: Ay, ok.
11: Digo, también.
12: ¿Sabes qué? La verdad, no te arriesgues, así déjame, yo camino a las 3 para ver que me hagan falta.
11: Ya iba a decir el lugar de las hamburguesas.
10: Sí, ya iba a decir. No, pero fíjate. No, pero digo, también hay que decir que ese chavo pesaba 190 kilos, Luis Ángel.
12: Estaba esbelto.
11: Oye, pero sí, que te apoyen a empujar. ¡Apóyame, manito! Oye, Luis Ángel, tú tienes que... Obviamente hablas para el boleto, ¿verdad? Digo, primero claro, para saludarnos,
10: sí.
11: Claro.
10: Sí, claro, primero claro. Para saludarnos.
11: Ajá, claro, para saber cómo estamos.
12: Como siempre.
10: ¡No crees!
12: A los mejores locutores distintos, todas las personas
10: que están aquí. ¡Claro, Luis Ángel!
11: Pues bueno, tienes que ganarte el boleto, pero ya sabes, tienes que hacer como una narración, como si fueran a meter gol y gritar gol.
12: Claro que sí, puede ser de mis poderosísimas Águilas del América.
10: ¡Claro! Por supuesto. No esperaba menos de ti.
12: Claro, entonces. Vamos a empezar. Saca Malagón, despeja. Le cae a Sendeja del borde. Se quita uno, mete al centro y remate de Henry Martínez. ¡Un gol! ¡De América! Al minuto 90, el América mete el 3-0 y le gana al Pachuca, señoras y señores.
10: ¡Ándale!
11: ¡Ay, qué bárbaro! Oye, te voy a decir una cosa. O sea, sí te lo iba a dar. Pero aquí nada que ver el Pachuca.
10: No, pero es que como él es... yo lo supe, él no
11: ya,
10: quiso...
11: Ya.
10: No quiso matarle el rollo. Por eso iba a decir ya, a mi Jaiba Brava, muy bien.
11: Bueno, ya no quisiste echarte al celeste.
12: No puedo faltarle respeto al Tampico.
11: Bueno, sí es cierto.
10: Muy bien,
11: Luis Ángel.
10: Tú sí nos apoyaste, marito, con esta
12: narración. No nos quedan en empate porque no se vea tan feo.
10: Sí, ¿verdad?
11: Ay, bueno, sinceramente, aquí entre nos, nadie nos escucha. ¿Cuánto crees que queden?
10: ¿Y a favor de quién?
12: Pues mira, como apenas está el director técnico nuevo, va a ser el segundo partido de pretemporada de la América. Como siempre, esperemos un tranquilo 2-0 a favor de la América.
11: 2-0.
10: No quiso decir
11: que el América le metió gol a la Jaiba, pero ahorita le dio una arrastrada con el marcador. Oye, Luis Ángel, pues muchas gracias. No te llevaste nada, pero gracias por participar. ¿Es cierto? No, te llevas tu boleto para que te vayas a ver a las Águilas del América. Y la Jaiba, bro.
10: Tus poderosas Águilas. Muy bien, Luis Ángel. No nos cuelgues, ahorita te tomamos los datos.
12: Gracias, Felipe. Ay, que me cuídense mucho.
10: ¡Ya
12: no
10: viva la Chiva!
11: ¡Ay, cállate, Armando! ¡Cállate, mugrero!
10: ¡Sáquese!
11: Mugrero, que pones nada.
10: ¡Ay, sáquenlo, traiga rapatas!
11: Oiga, vámonos a la música y regresamos.
10: ¡Ya viva la Chiva!
11: ¡Puro mugrero! ¡Cállate!

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1: No, es que ¿sabes qué? Me gustó esta colaboración que hizo Dana con el Malilla.
2: Está chido, me gusta.
1: Antes de morirme, te quiero probar.
2: Me gusta. Está que padre. Tiene nuevos sonidos. Digo, sí. Ves que la gente dice, bueno, será el mismo género así como bailable, pero tiene nuevos sonidos. Me gusta mucho esto de Dana.
1: Está padre. Ponla, por favor, otra vez, mi querido Armando. Nada más porque les voy a decir, hay una parte que sí me parece interesante, porque Dana siempre juega con muchos ritmos, o sea, en su música. Y ayer me puse como a analizar un poco, justo que ayer di con esta canción exactamente, pero sí me gustó porque no se encasilla en algo. Entonces, es como la parte de Dana, de lo que quiere hacer con su música, pero le metió el beat de el Malilla.
2: Claro.
1: O sea, hay una combinación, no Malilla, es toda junta.
2: El Malilla trae mucha onda ahorita. La neta tiene mucho, una muy buena producción, tiene mucho ritmo este pelado. Lo tengo que decir, de verdad, trae mucho sabor. Sí, trae mucho sabor. Me gusta mucho la música que trae nueva. Es que sabes que los productores que le hacen a él la música es gente muy joven, entonces ya estás hablando que ya traen otra onda. Ya los que a lo mejor están como de nuestra edad traen cierto ritmo. Ya ahorita los
1: veo. Pero por ejemplo, ya,
2: no.
1: ya gente de nuestra edad, ¿escuchas este beat de Dana? Mira, échale, hermano.
2: Y es que
1: está padre.
2: Ya es super house.
1: Sí, ajá. Está padrísimo porque es algo con lo que Dana juega, ¿no? Entonces, si me le puedes adelantar casi okay, un poquito antes del final, porque hay una parte que me gusta, porque ahí estás hablando y dices, ah, es Dana. Pero después le metes ahí mero. Ahí va. Y ya rebajo, es la onda de el Malilla, ¿no?
2: Claro, ya más el ritmo más bajo.
1: Ajá, exacto. Sí, entonces, que el tiempo nunca espera, espera, desespera. Está padre. Así que me gusta. Muy bien, Dana. Muy bien el Malilla por esta colaboración. Que ya estuvo haciendo un concierto en una plataforma en Amazon Music.
2: Hace poco estuvo aquí también.
1: Pero Dana estuvo haciendo esto para Amazon. Antier, creo que fue.
2: Tiene
1: y
2: días.
1: Estuvo con el Malilla y presentaron esa canción.
2: Qué buena rola, la verdad. Y hablando del Malilla, peladazo ese, ¿eh?
1: Sí.
2: De ahí, oye, aquí una entrevista. Claro que sí, mi hermano. Súper, súper chido.
1: Sí.
2: Qué bueno ese tipo de. Es que es banda que viene acá también, banda barrio. O sea, ellos saben.
1: A veces no es tanto como el artista, sino la gente que está alrededor. Sí. Pero hasta eso.
2: Hasta
1: bien,
2: eso,
1: ¿no?
2: Ellos sí, bien alivianados.
1: Bien
2: andaba,
1: por ellos.
2: Andaba encuerado el Malilla ese día.
1: Tú fuiste, te voy a decir una cosa, porque aquí yo tengo una fan. De fandom, sí. Fuerte, que hasta compró cobija.
2: Fuerte, compró cobija.
1: Colcha de esas, colchas de las que venden con la cara.
2: Colcha polar. De
1: y
2: telita polar.
1: La conocemos.
2: Cumplió
1: años recientemente. A Lucero.
2: Y sí, es que iba encuerado, pero pues es que iba todo en un traje Louis Vuitton de piel.
1: Sí,
2: de
1: pero
2: piel,
1: no cualquier no. cosa, sí, Chimeli. No. Pero sí te puedo decir que fuiste la envidia de muchas.
2: Sí,
1: pero no. De muchos.
2: Te digo algo de verdad, de las entrevistas que he hecho con gente, sí, que no sientes ni nervio ni nada. O sea, es una platiquita relax, como decimos nosotros. Es una plática.
1: ¿Quién ha sido el artista que dices tú, ay, como que sí me impuso?
2: Alicia Villarreal.
1: Sí.
2: Sí, cuando la. Es que solamente.
1: ¡La güera!
2: Nada más de verla a los ojos, sí, y aparte ese
1: qué
2: beso.
1: Qué bonita está, ¿verdad?
2: No, y aparte, o sea, la señora, con todo respeto, me dio un beso, o sea, me saludó de beso y ay Dios, yo ya no sabía ni qué le iba a preguntar.
1: Oye.
2: Pero me gustó mucho también la de los horóscopos de Durango, también.
1: Ah, antes muerta que sencilla.
2: La güera también, híjole.
1: Te impuso.
2: No, es que también.
1: O sea, es más las mujeres que te imponen, sí, que algún artista hombre.
2: Sí, sí, sí. Por ejemplo.
1: El Commander.
2: Pero es que el Commander, es como les digo, el Commander llegó con esa sencillez.
1: Muy alivianado,
2: o,
1: ¿no?
2: Súper alivianado. O sea, sí, obviamente uno se pone nervioso, pero el Commander, cuando llegó, me dijo, ¿cómo te acompare? Claro que sí, ahorita que. Aquí me siento.
1: Eso fue
2: que
1: en el Arre, ¿verdad?
2: En el Arre.
1: Y
2: sí.
1: El Malilla fue en el Dale Mix.
2: En el Dale Mix.
1: El Dale Mix.

0: Ya viene.
1: Ya viene y tenemos sorpresas, pero próximamente.
0: Próximamente.
1: Eso más adelante.
0: Siga la estación de las promociones.
1: Exactamente. Obviamente. Oiga, vámonos a la música porque el cotorreo se pone muy bueno aquí en el 95.3 en Buenos Días Extraterrestres. Quédense con nosotros y vámonos con esto que es tu partida, bebé.
0: Ay, me encanta.
1: ¡Ya! ¡Ya!

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1: Señoras y señores, ya estamos de regreso, 10 de la mañana con 33 minutos. Oigan, sí hay perdón, que ahora he andado un poquito enfermito de la garganta. Y ahora sí tengo que disculpar de tanto y tanto que estoy tosiendo, ya gripiento, ya de todo ando armando. Oigan, el tema de hoy, desde tempranito estábamos hablando acerca de esto, la mentira más absurda que te creíste en toda tu vida, Armando Cerecedo, ¿cuál fue? Que te amaban. Ojalá. Que eras el único, esa fue la mentira más absurda. Ay, ay, ay. No, mira, por ejemplo, les voy a poner un ejemplo. O sea, es que estamos hablando de aquella mentirilla que te dijeron, por ejemplo, tus papás, tus abuelos, un tío o hasta un amigo, y tú la defendías como si fuera verdad. Como la hierba hace el mosco. Ahora ya sabemos que no, que la hierba no hace el mosco, la hace el agua. Pero antes uno creía que sí, o sea, siempre te tenían esa mentirilla. No, es que mira, es tanta la hierba que hay que genera mosco. Por ejemplo, que si te comías un chicle se te quedaba 7 años en el estómago. ¿Es verdad esto, Normando? ¿Alguna vez tuviste cuando obraste, que saliera un chicle enterito? No, nunca. Entonces se te quedó pegado. Sí, que se quedaba pegado en el estómago. Sí, eso decían, ¿no? Decía, pero ya sabemos que no es verdad. También cuando te decían que si te comías que un chícharo o te comías alguna semilla o por error alguna semilla que te iba a salir un árbol del estómago. Eso tampoco, o sea, esas son cosas que ya sabemos que son mentira. Pero sí hay mentirillas buenas que se han aventado, ¿qué más? Por ejemplo, decían que una sopa estilo ramen que venden de vasito, la sopa de vasito. Que bueno, esa al menos dice que tarda 7 días en salir de tu organismo, para que veas, eso sí, es científicamente comprobado. Ándale, te iba a crecer un árbol en la panza, con todo el chicharo que traía ahí. Por ejemplo, el señor del carrito de los tamales se lleva a los niños que no hacen caso. O el señor de la basura, decían. No, señora, nos llevamos basura, no desperdicio. No sean así. Sí. Tamales, no, acá son los otros tamales. Tamales, Brenda. Ya me aventé el eslogan, pero ayer me comí uno de esos. Están muy buenos. Pero bueno, ¿qué mentiras? Quiero leerlos. 833-145-953. Mentiras que te creíste. Dice, los te amo de mi ex. Así es. Ahorita, oye, no, es que está bien fuerte que te lloren y te digan, es que yo te amo, es que... Y de repente, mira, una semana ya se le olvidó.
2: Ay.
1: Sí pasa, Armando, sí pasa. Como siempre contamos, claro, la anécdota esa de que terminas con tu pareja y a la semana ves que ella ya tiene pareja y dice... Felices 6 meses, mi amor. Oye, pues, ¿cuántos éramos? ¿Cuántos éramos para no contarlos? Sí, hay aquí nos siguen diciendo más cositas. Por ejemplo, ¿qué más? Esas mentiras que... Las mentiras más absurdas que se creían. Por ejemplo, cuando estabas en la alberca y decías que si te metías después de nadar, después de comer a nadar, te va a dar un calambre y te vas a morir ahogado. ¿Es verdad esto? Es mentira, pero sí. Escúchelo bien, hay una restricción a esta regla. No, es que mira, si estás en la alberca, pues bueno, es poco probable, pero obviamente sabes que hay que hacer digestión, porque si eres niño va a estar brinque y brinque, te vas a aventar y se te va a revolver el estómago, se te puede regurgitar, puedes vomitar y te puedes... Pues ahogar con el mismo vómito, eso sí es peligroso, para que veas. Lo que decían era en la playa. Yo me acuerdo mucho que mis papás decían, no, una hora para que te haga digestión, porque si no te puedes ahí ahogar. Entonces no es esto, lo que pasa es de que también el golpeteo de las olas en el estómago hace lo mismo. Entonces puedes tener como intentar de vómito y puedes asfixiarte con el propio vómito. Es por eso que no... No, o sea, es una mentirilla, pero piadosilla, diría yo. Tiene mitad verdad, mitad mentira. También, por ejemplo, la mentira más absurda que te decían, que si tenías miedo o veías un fantasma en tu cuarto, que te taparas con la colcha y no te iba a pasar nada. Esa es una de las mentiras más absurdas que hay. Esa, es que sí, luego uno se acalambra, ve una sombrita y hoy te tapas con la colcha y dices, aquí ya nadie me va a hacer nada. Esa es una de las mentiras absurdas también, querido público. Una mentira absurda también que te han dicho, bueno, por ejemplo, los compas, vamos a la botana, nos echamos un par y ya. No, es mentira. Esa es una mentira absurda. Sí, claro que sí. Eso no, nunca va a ser, nunca va a llegar a ser verdad, señores. Ni aunque usted no traiga sed, ni aunque ande, no, nada más va a ser un par. Eso es mentira. Esa es una mentira absurda. También por ejemplo, si prendes la luz del carro mientras maneja tu papá, los va a detener la policía. Eso ya es muy de niños, sí. ¿Cuál, Armando? A ver. Ah, ok, sí, es correcto. Cuando vas al mandado, eso está bueno también. Cuando vas al mandado, vas al súper nada más rápido y dices, nada más vamos, te dice tu querida esposa. Bueno, en esto lo puedo decir mi querida madre. Hijo, vámonos aquí al súper, nada más voy a pasar por dos cosas, te lo prometo. Mentira absurda, señores. Señores, terminas aventándote ahí dos horas y media, sales con bolsas que no traías, porque no traías bolsas, tuviste que comprarlas por quinceava vez. Y también, bueno, esa es una mentira absurda. Cuando vas con tu mamá o tu esposa al súper, es mentira que nada más dos por una o dos cosas. Dice, buenos días, Chibeli. Creer que cada torneo mis poderosas chivas van a ser campeonas. ¿Qué onda, Armando? ¡Sí! ¿Es mentira absurda o no? A ver, ¿qué le vas a contestar al buen Rafa que se está aquí comunicando? ¿Qué dice? Que una mentira absurda es creer que cada torneo las poderosas chivas van a ser campeonas.
3: ¡Y arriba la chiva!
1: Ándale, ahí está. Síganse reportando 833-140-5953 con sus mentiras absurdas. Como cuando te dicen, préstame, es más, préstame un cable, mañana te lo regreso. ¡Mentira! Vámonos a un corte 10:40. 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
1: Ya volvimos, querido público. Dice por acá, buenos días, Chimelicra.
2: No hace sentido.
1: Qué bueno. Nada más buenos días, Chimeli. Fíjate, Armando. Yo no valgo. Qué bueno, Rafael.
2: No, pero es que aquí estábamos hablando.
1: ¡Qué bueno!
2: De Chivas. Pero ahí el de abajo, es que estamos hablando, querido público, no cree que Felipe no esté enterado, pero para la gente que va retomando la frecuencia del 95.3, pues bueno, estamos hablando de mentiras
1: las
2: absurdas.
1: Las mentiras absurdas.
2: Más absurdas.
1: Las mentiras más absurdas, aquí ponían de que lo checo y te aviso. O las mentiras más absurdas es como de que, hey, nos hablamos, hay que vernos.
2: Sí, no, ya que se haga, ya que se haga. Sí. ¿En serio? Sí, ¿cuándo? Wey, este miércoles, ¿en serio?
1: Lo hacemos. Sí, o sea, yo te hablo y nunca te hablan.
2: O en serio, para decirle a Ana Cristi y a Marijó.
1: Sí. Dice, otra mentira también es que las Chivas tengan 100% jugadores mexicanos o hechos en México, porque ya no es así. Ya tienen los Estados Unidos y han tenido de otros lugares. Es correcto.
3: ¡Y arriba las Chivas!
1: Mugrero que pones, Armando. Ay, ay, ay. Dice por acá, saludos Felipe y Chimeli, excelente día, ya escuchándolos, José Adrián. Tú muy bien, José Adrián.
2: Excelente, él siempre
1: José
2: saludando.
1: José Adrián, tú muy bien.
2: Él siempre saludando.
1: Porque me saludó. Claro.
2: A ver, mentira absurda, Felipe Palacios. Ahí nos acaba de llegar otra.
1: Otra nos acaba de llegar. Si tuviera otra, no estaría aquí contigo. Ajá, no, si tuviera otra, no estaría aquí contigo.
2: ¿Es mentira absurda o no? ¿Qué dice el público?
1: Tu sonrisa te delata. Es que mira, bueno, no.
2: Tú eres la única, dice José Adrián.
1: Tú eres la única, ajá. O cuando te dicen de que, ya me cae en la quincena y te pago.
2: Ajá, ya nada más que llegue, ya, no, aguántame
1: ya nada más aguántame la quincena y ya te...
2: Para fin de mes.
1: Absurda la mentira. Absurda.
2: ¿Qué
1: también
2: más?
1: ¿Quién es tu mejor operador? No, Armando Cereza.
2: Ay, ay, ay.
1: Absurda.
2: Cuando hablas y reportas que no tienes agua y te dicen...
1: Ya estamos en ello.
2: Ya estamos trabajando en eso.
1: Absurda. Absurda que eres tú. También No, es que contésteme si no, ya, para ya no molestarlo. O sea, ya nada más dígame, hablamos con usted y ya nada más para no molestarlo. Y luego te vuelven a marcar. Mentira absurda.
2: Así es. La mentira laboral, déjamelo checo y te hablo. No, la mentira laboral, ahí dice Rafa, eso ya lo mataron.
1: No sé quién es Rafa.
2: Pero, por ejemplo, una mentira cuando vas y pides trabajo es... Nosotros nos comunicamos
1: porque él sigue
2: con
1: hablando, él sigue hablando, participando, pero le valió lo que acabo de decirle. A Rafael, ¿te diste cuenta?
2: Sí.
1: Es una mentira absurda.
2: Mira, esto no, nunca me ha pasado, Felipe. O sea, esto creo que es una mentira de una mentira. Pero dice, la mentira más común de todas las mujeres es cuando te dicen, ya me lo llego en 5 minutos.
1: ¡Ay, no! No. Y menos si es la Paola Gómez. Menos si es ella. Y nos está escuchando ahorita. Porque no tiene otra cosa que hacer.
2: No, hombre. Yo estaba bien preocupado.
1: ¡Chimeli!
2: Yo dije, no le habrá pasado a él. Nomás me baño y voy para allá. Ya me estoy bañando, voy para allá. 3 horas después y dije, no le haya pasado algo en el baño, tú. Voy a hablar para que revisen ahí, no se haya caído.
1: La mentira más absurda. Ay, me enfermé del estómago. Se cancela la junta. ¿Qué? Ay, no.
2: Oye, cuando le dices al que te... Sí.
1: Ay,
2: cuando le dices al viene, o en este caso yo podré decir cuando le dices al que te está limpiando el limpia brisas.
1: Ahora que es ese, ahora andas allá limpiando en un 5 letras.
2: Sí,
1: tú.
2: ¿Qué le dices? Ahí a la vuelta, no traigo feria, pero ahí a la vuelta.
1: No, cállate que yo vi que un limpia parabrisas que se enojó bastante ahí en la Jalisco
2: ¿En
1: con
2: serio?
1: Otro y se empezaron a decir de cosas bien padre. Unas cosas muy elegantes te dijeron.
2: ¿Cuál ganó? ¿Cuál mentira absurda? Porque nos vamos desde los te amo de mi ex hasta hasta el... Aquí déjalo. Nosotros nos comunicamos con usted.
1: Ah, yo creo que esa. Esa es la que más coraje te da.
2: Ya nos llegó, ya tenemos su reporte de que no tiene agua, pero ya están trabajando los ingenieros.
1: Eso. Yo creo que eso da más coraje que el de tu pareja, el de tu ex o lo que sea. Eso es lo que da. Dice, voy a cenar con una amiga. Ella es la cena del otro. Ay, dicen acá, fíjate. Qué fuerte, las mentiras más absurdas.
2: Ay, ay, ay, dice, otra mentira muy común de toda persona que no sabe hacer nada es, por eso trabajo para pagar y alguien más lo haga por mí. Ay, Jesús.
1: Fíjate, andas con todo. Oigan, pues ya nos vamos, gracias por participar, querido público. La mentira más absurda es que Armando ya nos está...
2: No, escucha esta mentira, Felipe Palacios, mira, eso te va a gustar más.
1: Que dice, buenos días, Felipe Chimili, cuando te dicen que boleto doble te lo dan sencillo, aclaro, en otra estación. Ah, bueno,
2: En otra estación. Porque nosotros somos la del éxito y la de las promociones.
1: Claro que sí.
2: Así es, que te lleva a los mejores eventos.
1: Qué bueno. O cuando te dicen de que, ay, allá nada más son los únicos que tienen boletos, no es cierto.
2: O cuando te dicen, ¿para qué quiere el boleto doble? Para llevar a mi marido y llevan al amante. ¡Mentira absurda!
1: No, mentira absurda que digan que nada más ellos dan esos boletos. ¡No es cierto! No es cierto. Oigan, ya nos vamos, Armando Cerecedo, los controles técnicos.
4: Adiós, me voy de ti.
2: Dele.
1: Estábamos bien preocupados.
2: Nos escuchamos mañana, 9 de la mañana, ya lo saben, el 95.3. Buenos días, extraterrestres, Felipe Palacios.
1: Nos ya nos vamos cuando te dicen que eres el mejor en el trabajo y le dan permiso a otro. Pásala muy bien. Bye, bye.

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0: Nada más que ayer necesitaba ya cortármelo, me urgía. Oye, pues el vato ese que estaba poniendo acá atrás el ¿cómo se llama esto? Cuando se... No. Cuando se ve así difuminado. Degradado. No sé cómo se llama. ¿Eh? ¡Desvanecido! Cuando estaba haciendo el desvanecido, el vato, mira, ven, acérquete. Me estaba haciendo así. Pero pegándome con la máquina, yo, por eso, perro. Pero eran las 8:30, 8:40 y tantos. Dije, me indigno, me paro, me voy y me quedo trasquilado 2 días más. Ya iban a ser las 9. ¿Dónde me cortaba el pelo? Tú solo, en Brindy Pelona. No, está difícil, está feo. Vaya hasta que te peinaste, chicharrín. Oye, no, pero la neta es que sí me trató muy mal el pelo. Ah, y luego me mojó el pelo chino, así. Y me empezó a jalonear y yo, por eso. Yo no sé si te estaba prendiendo, qué rollo, ¿verdad? A lo mejor, ¿qué pasó, chiquillo? ¡No, hombre, Beli! ¡Es que al Sony le jalaron los pelos! ¡Sí, es cierto! ¡Sí, es cierto, Beli! El Sony pensó que el barbero se estaba prendiendo. ¡Ay, oh, chiquilla! ¡Ay, ay, ay! Oye, pero me trató muy mal. Mi mujer tiene la maña... ¡Ay, ella también me trata mal! Pero tiene la maña de mandarme. La maña es una maña, ya no me mandes. Déjame en paz. Y me manda a la tienda que venden telas.
1: Ah, telas poncho.
0: No. Telas de París. Unas que son de París. Oye, pues vas. Escoges el rollo de tela que quieres que corte. Vas y le dices a la doña. O al pelado, porque a veces hay un pelado. Oiga, quiero 3 metros. Agarra el rollo con coraje. Pum, lo deja caer sobre la mesa. Oye, pum, empieza a medir. Y la avienta y todo. Vaya a pagar. Que lo viene y se la entrego. Dale, oye. La neta, cuando alguien me habla así, yo siempre busco pelear. La neta. Espérate, ¿tú qué, menso? Pero sí se siente feo que lo traten mal a uno. Se siente mal. No puedo decirlo, Saúl. No puedo decirlo.

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17: Once diecisiete, 27 grados centígrados.

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9: Once 32, 27 grados centígrados.

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0: 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Ponte Exa. 11:46. 27 grados centígrados.

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3: ¿Cómo andamos, amiguitos? Excelente día, 12 del mediodía, ya con 4 minutotes. Iniciamos el programa más exagerado de la radio. Los saludo con mucho gusto, su amiga y locutora Evelyn Jiménez. Aquí estamos, en vivo, en esta bonita tarde de jueves. Yo pensaba que ya hoy iba a ser viernes, pero... No. Hoy es jueves, llovió temprano y ¿qué les dije? Si llueve, nada más era para que se sienta más calor. Y así andamos en esta tarde de jueves. Hoy 2 de julio. Jueves 2 de julio. Ya andaba yo con que todavía estábamos en junio. Llovió. ¿Qué tanto les llovió? Yo nada más escuchaba así como que tronaba así al fondo, pero no podía reaccionar. Estaba yo así como que, ay, ¿qué está pasando? Pero bueno, así las cosas. Voy a saludar con gusto en esta tarde de jueves a mi queridísimo Javi. Me está acompañando hoy en los controles técnicos. Oigan, pues les decía, tenemos calor en este momento aquí en el sur de Tamaulipas. Estamos registrando una temperatura de 31 grados con sensación térmica de 32 gradotes y presión atmosférica un poquito así, casi nada. Alta la presión, 1014 milibares. Quédense conmigo, platíquenme, díganme qué onda. Hoy prácticamente es como si fuera un viernes chiquito y nos vamos a exagerar. Aquí en XFM 95.3, 8331-405953, número de WhatsApp, ya para que lo registren, para que se pongan a platicar conmigo y para que felicitemos a quienes están cumpliendo años el día de hoy. Exagérate en todas partes. Pontexa, comenzamos.

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1: 12 del mediodía con 16 minutotes. Continuamos en XFM 95.3. Voy a darles el calendario astronómico del mes de julio porque el mes pasado yo creo que íbamos por ahí del 10 y dije, ah, caray, no les había dado yo el calendario astronómico y pues ya habían ocurrido, digamos que eventos importantes. Así es que no se me vaya a pasar porque estamos a 2 de julio y te voy a dar a conocer qué es lo que va a estar ocurriendo durante este mes en nuestro bello y hermoso cielo. Sí, cielo, cielo bonito. Fíjate que del 5 al 6 de julio, según el calendario, nuestro planeta va a estar alcanzando su punto más lejano del Sol. Así como espero que del 5 y 6 de julio no se sienta tanto calor porque vamos a estar bien alejados, dicen aquí. Entonces, bueno, así, a eso se llama afelio de la Tierra, ¿ok? El 7 de julio vamos a tener nuestra bella y hermosa luna en su fase de cuarto menguante. Así que, pues ahí está. Ahorita les voy a decir qué es lo que ocurre. ¡Claro! En la fase lunar cuarto menguante, si puedes cortarte el cabello o no, cuál es el ritual de la luna según su fase, porque pues también nosotros le andamos haciendo mucho a esto de la energía lunar y así. Claro. Bueno, del 7 al 11 de julio vamos a tener conjunciones lunares con los planetas. Fíjate bien, la luna va a pasar muy cerca de Saturno y de Marte y se van a ver mucho mejor antes del amanecer. Así poquito antes de que salga el sol, vamos a poder apreciar unas estrellas hermosas ahí muy cercanas a la luna. Son planetas, van a ser Saturno y Marte. Repito, esto va a estar ocurriendo del 7 al 11 de julio, para que lo tomes en cuenta. Ahora bien, el 14 de julio vamos a tener una hermosa luna nueva. Esta será la mejor noche del mes para poder observar objetos del cielo profundo. 14 de julio, luna nueva, también para que lo tomes en cuenta. Lo que sí te puedo decir es que en luna nueva, el cabellito así hermosito, bello, precioso, sí te lo puedes cortar porque eso dicen que ayuda muchísimo para el crecimiento, etcétera, etcétera. Ahí te va. La conjunción de la luna y Venus del 16 al 17 de julio. El 21 de julio vamos a tener a la luna en fase de cuarto creciente. 24 de julio vamos a tener a la luna que se va a estar aproximando visualmente a Antares, que es la estrella rojiza de la constelación de Escorpio. Quienes le sepan a esto van a poder entender cuándo van a poder hacer sus rituales. Y el 29 de julio, la hermosa luna llena, luna de ciervo, así se llama la luna llena de este mes, para que lo tomes en cuenta. Así que bueno, pues así las cosas con nuestro calendario astronómico del mes de julio. Y del 29 al 31 vamos a tener lluvia de meteoros Delta Acuáridas del Sur. O sea, sé, lluvia de estrellas, como dijo la canción de Cristian Castro, están lloviendo estrellas. Pero esto será del 29 al 31 de julio. Son las 12 con 20 minutotes. Vámonos con más música y ya regresamos.
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1: 12 del mediodía con 33 minutos. Si me hubieras llamado ayer, a cargo de Hash, es lo que acabas de escuchar aquí en XFM 95.3. Voy a saludarlos en este momento. Dime qué andas haciendo. Hola, hola, ¿cómo te va? 833-140-5953. Vámonos al WhatsApp de Exa Tampico. A ver, por acá nos están diciendo... Buenas tardes, Evelyn. Oye, sí llovió bien fuerte en la mañana, pero ya está el sol a todo lo que da. ¿Cómo va a estar el fin de semana? Saludos. Pues fin de semana, pues también con condiciones similares. Y ustedes me están preguntando porque tienen así que la carnita asada al aire libre. Que porque lo que sea, ay, ay, ay, pues al ratito en la sección les voy a estar platicando a detalle todo lo que va a estar ocurriendo, claro. Pero pues las madrugadas serán sobre todo cuando tengamos más, más lluvia. Y ya el resto del día nos quedamos con cielo despejado, sol y calor. Por acá dicen, en Altamira, aquí te estamos escuchando, querida Evelyn, saluditos. Hoy nos dejaron salir temprano del trabajo, aquí andamos descansando. Ay, qué padre. Saludos para mis hijos, Betty e Iván. Están escuchándote, Evelyn. Aquí estamos en la casa, muy tranquilo todo, disfrutando de las vacaciones. Saludos, Betty e Iván. Saludos, Marianita. También aquí ella, mira, bien puntual como todos los días, escuchándonos. Dice, llegando puntual como todos los días, ahí en su casa nos está escuchando. A ver, acá dice, saludos, lindo jueves. Oye, si es el jueves, ¿por qué le dicen jueves?
2: Claro,
1: porque claro. Yo no sé por qué al jueves le dicen jueves. O sea, yo no sé, pero bueno, pues yo les sigo la corriente a todos. Oye, oye, oye. Dice aquí, Evelyn, saludos y bendiciones, zona centro de Tampico, te estamos escuchando. La bocina a todo lo que da. Bendiciones, muchas gracias, centro de Tampico. Dice aquí, espérenme que me están mandando y ahí me sacan de aquí de donde estoy aquí escribiendo. Van a estar regalando boletitos para el partido, pues tienen que estar muy al pendiente de nuestras redes sociales, ya se lo saben, en Facebook, en Instagram, en TikTok, nos encuentras como Exa Tampico y bueno, pues también aquí en los turnos en vivo, pues no lo sé, en algún momento les puedo decir que llamen para que se lleven sus boletitos. Voy a mandar un saludo muy especial a mi bebita. Sofía, te amo, mi amor, te amo. Ayer no la saludé, le dije, no sabía si me estabas escuchando y me dijo que no, que tenía que saludarla. Entonces, te amo, Chiqui, está con Abuyapa, los amo también. Muchas gracias, Chiqui, Chiqui, Chiqui, te amo, mi amor. Son las 12:36 minutotes, vámonos con más música y ya regresamos. 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
1: 12 del mediodía con 46 minutotes. Continuamos con más aquí en XFM 95.3. Voy a platicar ahorita de un tema que ya saben que a nosotros nos encanta. Todo lo que sea argüende, chismecito, lo que se sienta como eso, nos gusta. Y no me van a dejar mentir, porque si alguien te habla un día y te dice la palabra chisme, tú luego así, ¿qué pasó? Cuéntame, hasta dejas de hacer cualquier cosa. Ahí te va. Te voy a decir algunos lugares que ustedes van a poder escuchar y son, digamos, que prácticamente esto va a ser lo más cercano que van a poder estar de esos lugares que son prohibidos en nuestro planeta, en nuestro mundo. Ay, tú, en la civilización, sí. ¿Por qué? Porque hay unos lugares, no sé si ustedes habían escuchado acerca de estos o los conocen, a los que las personas no tenemos acceso. Y cuando escuches esta información, repito, esto será lo más cerca que vas a estar de conocer estos lugares prohibidos. Ahí te va. Hay uno de los lugares así prohibiditos, que es el Archivo Apostólico del Vaticano, que se encuentra pues obviamente allí en el Vaticano. Esto antes era conocido como el Archivo Secreto Vaticano. Y en este espacio, no sé si ustedes sabían o habían escuchado hablar acerca, es donde se almacenan numerosos documentos que están relacionados con la Iglesia Católica. Algunos de ellos se remontan al siglo VIII y de ahí que el archivo se encuentre bajo tierra. O sea, donde están estos archivos está bajo tierra, ¿sí? No hay absolutamente nada alrededor y se dice que está aproximadamente con 85 kilómetros de estanterías. O sea, o sea, que te mide así de todos los archivos que van a poder. Pues no van a poder, porque no vamos a poder encontrar ni buscar ni nada, pero bueno, pues existe este lugar. Hay otro lugar en nuestro planeta Tierra que no tenemos acceso, pero a lo mejor de este sí, fíjate, a lo mejor de este sí ustedes han escuchado, el Banco Mundial de Semillas, que se encuentra en Noruega. Esto, pues obvio, te decía, allá en Noruega. Dicen que este lugar tiene por lo menos 100 millones de semillas de todas partes del mundo. Imagínate nada más que si algún día, no sé, se produce algo que con el cambio climático, que bueno, que ya está pasando, ¿no? Que no se pueda, pues se dice que ahí es donde se va a poder encontrar, en este Banco Mundial de Semillas en Noruega, se van a poder encontrar, pues digamos que alimentos que puedan ayudar a la población a poder sobrevivir o a poder crear más, quién sabe. Ay, qué nervio. Ahí te va otro. El Área 51 en los Estados Unidos. Sí. Se dice que hace muchos años, bueno, en el 2013, el gobierno de los Estados Unidos había negado su existencia. Pero finalmente ya reconocieron de que sí existe la conocida Área 51, pero que no es así como la gente cree, supuestamente, es lo que nos dicen. Dicen que esto es un centro de pruebas de vuelo que está ubicado en el desierto de Nevada. Solamente eso, o sea, que hay sí, que los marcianos llegan. No, nada de eso, ¿ok? El Room 39 en Corea del Norte, fíjate, este fue creado a finales de los 70s. Room 39 es, al parecer, una organización secreta con sede en un edificio del Partido del Trabajo de allá. Y lejos de tener secretos militares, que no sé qué, dicen que ahí se esconden muchas cosas, como por ejemplo archivos, recetas de cómo poder elaborar medicinas, etc. Así es que bueno, ¡ay, qué nervios! Sí, así es que bueno, ahorita les voy a seguir platicando más de estos lugares en nuestro planeta Tierra que de seguro ni conocíamos, no habíamos escuchado o a los que jamás vamos a poder tener acceso. 12 del mediodía con 50 minutotes. ¡Vámonos con más música y ya regresamos! 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
5: 1257.

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1: Una de la tarde con 5 minutos. Te seguimos exagerándonos aquí en XFM 95.3. Vamos a platicar de algo que de seguro a lo mejor ustedes andan ahorita como que preocupadillos. Inicia el mes de julio y sientes que tu teléfono, tu WhatsApp principalmente, está medio raro. ¿Estás notando que en este momento tu teléfono está raro, que no te llegan los mensajes de WhatsApp, que no puedes enviar mensajes? O sea, ¿qué onda? Te están hablando y te están diciendo, ¿qué pasa? Te estoy hablando por WhatsApp y no me respondes. ¿Qué sucede? ¿Me bloqueaste? Ay, amigo, déjame decirte que en este mes de julio WhatsApp va a dejar de funcionar en algunos modelos de teléfono. Así es que si tú ya tienes algunos añitos con tu teléfono, pues WhatsApp ya no será compatible. Ustedes dirán, a ver, ¿cómo? Pero mi teléfono está en excelente estado, todo bien. Bueno, ¿por qué va a dejar de funcionar en algunos teléfonos, tanto Android como iPhone, ¿eh? O sea, en estos dos va a dejar de funcionar. Bueno, pues porque obviamente con cada actualización que realiza esta aplicación, pues van aumentando los requisitos mínimos del sistema operativo. ¿Qué pasa con esto? Esto va permitiendo que se vayan corrigiendo vulnerabilidades, según así lo describe WhatsApp, y ayuda también a mejorar el rendimiento y pues a que se vayan creando, ¿no? O sea, nuevas herramientas, etcétera, etcétera. Por ello es que algunos

1 del mes ya, o sea, te daban el cortón así. Se dieron cuenta que no muchas personas pues estaban como que enteradas de la situación. No es como que WhatsApp te manda un mensajito y te dice, oye, ya te voy a quitar el próximo mes tu WhatsApp, cambia teléfono. O sea, no, ¿verdad? Entonces, ahorita ya dijeron que esto será de manera gradual, pero que antes de la primer quincena de este mes de julio, WhatsApp va a dejar de funcionar. Hay un listado completo de teléfonos, de, digamos, modelos de teléfonos que van a dejar de funcionar. Eso lo encuentras en internet, pero por ejemplo, el Galaxy S3, el S4, S4 Mini, Ace 4, esos ya no. El Moto G, Moto E, Moto X, todos esos de la primera generación tampoco ya van a tener WhatsApp hasta este próximo 15 de julio. Si no es que, pues ya de plano dice, ¿sabes qué? No, ya ahorita 2 de julio ya te lo quito. Hay muchas marcas. En el iPhone, por ejemplo, el iPhone 5 ya no va a tener WhatsApp. El 5C, 5S, el iPhone 6 y el iPhone 6 Plus y otros modelos que ya no puedan actualizarse con el iOS 15.1. Ya no. Así es que, ¿qué pasa? Pues tienen que comprarse otro teléfono. O sea, es lo que nos obligan ya, en serio. Si tú quieres saber si tu teléfono va a seguir siendo compatible durante este mes de julio, lo único que tienes que hacer es checar este listado si es que no sabes qué versión de teléfono, qué modelo tienes. O bien, por ejemplo, si tu teléfono es Android, tienes que entrar a donde dice ajustes, luego te vas a ir a donde dice acerca del teléfono y ahí después vas a seleccionar donde dice versión de Android. Ahí te va a decir, ¿ok? Claro. Si es iPhone, te tienes que ir a configuración, después a donde dice general y luego vas a darle así de que oprimes en donde dice información y ahí vas a poder consultar la versión del sistema operativo que tienes instalada. Actualmente WhatsApp solamente requiere Android 5.0 o superior y en el caso del sistema operativo iOS es del 15.1 para arriba. Así las cosas, así que chéquele. Chéquele, porque a lo mejor no te lo quitaron de golpe, pero para el día 15, bye, o antes, ¿ok? Lo que ocurra primero. 1:09 PM, vámonos con más música. Ahora sí te van a quitar el WhatsApp y como dice Timo, no hay que llorar. 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
13: 1:15.
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1: Una de la tarde con 18 minutotes. Voy a saludarte. Sí, a través del WhatsApp de Exa 833-140-5953. A ver, va a su mecha. Ay, dice. Oh, me encanta que me manden mensajes. Dice: hola, buenas tardes a la bella y hermosa Evelyn. Que la mía y locutora de todos los conocedores que siempre escuchamos a Exa. Somos bien exagerados. Saluditos aquí escuchándote como siempre y trabajando en las plataformas. Tú muy bien. Oye, ya aprovechando, ¿verdad? Que andas allí en las plataformas. ¿Qué onda? Luego yo me salen así videos de donde andan así como que. Estar en las plataformas o en los barcos y que luego así que las olas. Claro. Si pasa eso, platica. Mándanos un video aquí a través del WhatsApp de Exa. Saluditos, muchas gracias por escucharme. Saludos hasta las plataformas. Dice aquí. Claro. Saludos, lindo joven, bebés. Quiero chisme fuerte. Yo también quiero chisme fuerte. Ahorita te voy a buscar un chisme fuerte. Saludos, excelente día, Evelyn. Va a haber boletos de la Jaiba. Habrá, pues tienes que estar muy al pendiente de nuestras redes sociales y de nuestros turnos en vivo. Recuérdalo, desde las 9 de la mañana, extraterrestres te están esperando aquí para consentirte también. Y a las 12 del mediodía, Quito Miguel, locutora Evelyn Jiménez. A ver. Hala, espérame. Este sábado 4 de julio es aniversario de carrera de Carlos Rivera. ¡Ay, saludos a Carlos Rivera! Y también por acá nos dicen: hola, buenas tardes. Quiero ganarme el pase. Oye, ¿qué onda? Por favor, quiero. Pues, nombre de ese no. Es que sabes que luego no sé por qué pasa que me llegan mensajes de México. Me llegan mensajes para Jordi. ¿Tú crees? No, hombre, que no le llegue un mensaje acá. Porque entonces ahí sí va a haber chisme fuerte. Saluditos. Excelente tarde, Evelyn.
2: Chisme, me dicen la metiche.
1: Ay, no voy a decir que no. Yo, mira, yo sí soy. Es que ser chismosa es una persona que va y cuenta lo que le dijeron, de lo que se enteró. Eso es ser chismosa. Argüendera es una persona que le cuentan algo y anda así de que anda siendo argüende de esa información. Yo más bien soy una mezcla y yo creo que muchos de ustedes que me están escuchando también, o sea, porque nos pueden contar algo y no lo decimos, pero nos gusta el chisme. O sea, somos fanáticos del chisme. Somos un chisme fan, haz de cuenta, chisme fan. Sí, un chifa, no, chisme fan, así somos nosotros.
3: Sí, soy. ¿Sí?
1: ¿Tú también, Javi? ¿Tú eres chismoso o eres chisme fan? ¿Chisme fan? ¿Ya ves? O sea,
3: sí, soy.
1: Ahí está, chisme fan, porque a mí me gusta que me cuenten un chisme, pero tampoco es como que ando regando la información por ahí. O sea, me gusta la sensación así del chisme. ¿Sabes? Mientras no sea de una, ¿verdad? Porque pues sí, no, tampoco nos gusta. Pero nosotros llega el chisme y ahí se queda. Somos de las personas que cuando ocurre algo en la colonia, pues ahí te andas asomando por la cortinita, nada más asomas un ojo. Esa soy. O tú eres de las que sale a barrer la banqueta cuando hay un chisme en la colonia. Ay, no. Ay, voy a salir a pasear al perro. Ay, sí. No tengo perro, voy a salir a pasear al gato, a la ardilla, no, o sea, algo. Ay, tengo una paloma ahí, la voy a sacar a pasear. No, pues no sé. No lo sé, pero bueno. Sigan en contacto conmigo, 833-140-5953. Dice: saludos, chicheñor. Dice que Uber y Dick. Me hacen decir cosas, hombre. El chisme me alimenta, me ponen por aquí. Claro. Saludos a Sofi y Mía, que van a comprar tomate para las hamburguesas. ¿Tú gustas? Sí, sí quiero. Saludos para Sofi y para Mía. Allá saben elegir bien el tomate. Yo una vez agarré uno y, hombre, todo podrido del otro lado. Ya sé. Ay, no, qué horror. Pero bueno, 1:23 PM. Gracias por seguir en contacto con nosotros. Nos vamos a ir con más música y ya regresamos. 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
0: 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Una con 30.
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4: Y es la 1:34 PM. Seguimos exagerándonos aquí en XFM 95.3. Oigan, hace días les estuve platicando.
5: ¡Claro!
4: Que ahora WhatsApp va a tener este tema de los usuarios, o sea, el nombre de usuario. No necesariamente una persona que te quiere escribir por WhatsApp a fuerza debe de tener tu número de teléfono, porque pues oye, como por esto dijeron que era muy bueno para el tema de los grupos, a lo mejor te meten a un grupo del gimnasio,
5: claro,
4: y ya todos tienen mi número de teléfono, ¿no? Bueno, pues ahí te va. Esta opción dicen que es buena, pero dicen que hay un peligro oculto detrás de los nombres de usuarios que se van a estar utilizando próximamente en WhatsApp. Expertos en este tema y sobre todo en ciberseguridad están advirtiendo que con esto de los nombres de usuario que vamos a tener ya en el WhatsApp, pueden existir las estafas. ¿Por qué? Porque estos especialistas en seguridad informática dicen, oye, esto de que tú generes tu nombre de usuario en WhatsApp será prácticamente lo mismo que ocurre cuando nosotros creamos un correo electrónico. Supongamos, tú claro, quieres hacer tu correo electrónico nuevo y le pones ahí tu nombre. Evelyn-Jiménez, ya está ocupado, búscate otro. Ok. Eve-Jiménez, ya está ocupado, búscate otro. Ok. Entonces, estos expertos están diciendo que hay personas pues que se dedican a esto. Hay aplicaciones de estafa que también, obvio, están buscando pues sacarle provecho a esta actualización. ¿Y qué van a hacer? Se van a adelantar a registrar nombres de usuario de WhatsApp como si fueran instituciones oficiales. Supongamos, se registran como Banco Fulanito, y tú tienes cuenta con el Banco Fulanito y te llega un mensaje de Banco Fulanito a través de tu WhatsApp y te están pidiendo algunos datos. Entonces estos están advirtiendo que con esta nueva actualización sí va a ser funcional para muchos que no quieran que aparezcan los 10 dígitos de su teléfono, pero que debes de poner especial atención en no caer en este tema porque pueden hacer mal uso de tus datos. La información que des será utilizada en tu contra, como dicen por ahí. Así es que atención con esto. Obvio, WhatsApp ya advirtió que va a mantener los nombres de cuentas de instituciones verificadas, que eso es algo muy importante. Supongamos que a ti te hacen mensajitos de que recuerda que tu próxima fecha de pago es tal día, ¿no? Ya ves que luego te mandan así mensajitos. Bueno, debes de checar que estés chateando con una cuenta verificada. Si no es una cuenta verificada, no le des muchos datos, por más información que te esté dando o por más cosas que tú digas, es que me está llamando la atención. Entonces, chéquenle, porque puede ocurrir. Este tema de la actualización y de los nombres de usuarios se va a ir dando poco a poco. Hay algunas versiones que ya lo tienen disponible y hay otras en las cuales todavía no. Pero prepárense,
5: claro,
4: prepárense. O imagínate que yo registro Evelyn Jiménez y ya entonces me buscan así. Vamos a buscar. Es como cuando buscas a un usuario en Instagram, en Facebook.
5: Claro.
4: ¿Hace cuánto? Evelyn Jiménez, y que me manden mensaje. Yo no quiero eso. Yo me voy a poner así un, no sé, Parangaricutirimícuaro. Algo así. Soy de Parangaricutirimícuaro. Vengo de Parangaricutirimícuaro.com. O algo así.
5: Claro.
4: Punto Jiménez. Algo así para que no me anden hablando cualquiera. Entonces, bueno, pues ahí está para que lo tomen en cuenta. Como quiera, aquí les vamos a estar platicando todas estas actualizaciones que vienen ya con WhatsApp. 1:38 PM. Sigan en contacto conmigo. 8331-405953. Vámonos con más música. Y ya regresamos. De lejitos, mijito. Así mejor, miren, por WhatsApp de lejitos. Ponte.
5: Claro.

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13: 1:45.
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1: Una de la tarde con 48 minutotes. Amiguitos, continuamos con más en XFM 95.3. Pónganse en contacto conmigo. 8331405953 es el número de WhatsApp. Estaba platicando al deshace ratito de que qué tipo de chismoso eres. Si eres argüenderillo. Ya dijimos que somos chisme fan. O sea, nos gusta el chisme, pero no andamos regando el chisme, ¿ok? Nada más para aclarar, para que ya ahorita me empiecen a platicar a través del WhatsApp de Exa. Porque, pues, oye, pues la verdad, lo que sea de cada quien, cuando es chisme, pues el chisme alimenta, como dicen por ahí. Pero bueno, les voy a platicar algo que me gustó. Fíjate, me gustó mucho esta nota y se las quiero compartir. Resulta que encontraron una antigua pintura en una tumba subterránea de Turquía. Tú dices, ah, caray, ¿cómo que una pintura? ¿Cómo está esto? Bueno, pues esta pintura ha captado la atención de miles de usuarios en redes sociales. Luego de que se revelara que una de las representaciones más antiguas conocidas de Jesucristo es esta que se acaba de encontrar. Dicen que esta pintura en la cual mencionan que es Jesucristo tiene una apariencia muy distinta a la que predomina en el arte cristiano. Cuando a ti te dicen, oye, Jesucristo, pues ya te imaginas, ¿no? O sea, una cara, su silueta, etcétera. O sea, lo podrías estar imaginando en este momento. Bueno, dicen que esta que se encontraron en esta tumba subterránea en Turquía es distinta a la que tú ya conoces. Entonces tú te preguntarás, entonces no ha de ser Jesucristo, ¿no? Ahí te va la explicación. Este descubrimiento fue realizado por arqueólogos en esta tumba del siglo III que estaba ubicada muy cercana a la antigua ciudad de Iznik, ¿ok? Y de acuerdo con los especialistas, este fresco fue elaborado durante una época en la que los cristianos aún eran perseguidos por el Imperio Romano, lo que representa pues un valioso testimonio de los primeros siglos del cristianismo. O sea, aquí hay mucha historia. Sí, aquí hay mucha historia. Y lo que más ha sorprendido pues es la apariencia de Jesús. ¿Por qué? Porque en esa pintura Jesús aparece sin barba, sin halo y vestido con una toga de estilo romano. Dicen que en esta pintura está cargando a un cordero sobre sus hombros como representación del buen pastor, ¿sí? Y una de las primeras imágenes utilizadas por los cristianos antes de que la cruz se convirtiera en el símbolo central de la fe, pues era prácticamente esto o algo similar a esto. Entonces, dicen estos especialistas pues que este retrato pues está ofreciendo una mirada al cristianismo pues bastante buena, bastante detallada y que está ofreciendo un, digamos que otro tipo de ángulo, otro tipo de visión de cómo era todo en aquel entonces. Así que pues así las cosas con esta, con esta pintura. Obviamente digo, o sea, yo aquí estoy viendo la pintura y pues no quisiera faltar al respeto, pero es como si la hubiera pintado yo. Yo sí te dibujaré muy bonito, pero no me pidas que te haga el dibujo de la cara de alguien, porque ahí sí no me va a salir. No me sale la cara de nadie. O sea, yo así que me digo, oye, Evelyn, hazme un retrato hablado. No, mijo, no, a mí no. O sea, yo no podría. Entonces, pues llama demasiado la atención. Se siguen haciendo las investigaciones acerca de esta pintura. Pero ya se está hablando de que esto podría tener más de 1700 años, esta pintura. Así que, pues qué padre, ¿no? Búsquenlo en internet para que puedan checar la pintura como es. Y sí, obviamente bastante distinta del Jesús que nosotros conocemos actualmente, ¿no? En los retratos, por decirlo así. Una de la tarde con 53 minutotes. ¡Vámonos con más música, amiguitos! Oye, ya quiero saber quién eres tú. Chismoso, argüendero, chisme fan. Aquí lo vamos a descubrir. Vámonos con Gloria Trevi, Sangre Caliente, ponte Exa.

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1: Ya son las 2 de la tarde con 7 minutote. Ay, no es cierto, estoy viendo mal, no, perdón. Perdón, amigos, ya dijeron, ay, se me hizo bien tarde, Evelyn, no, perdón. 2 de la tarde con 4 minutos, no sé por qué vi 7. O sea, luego ando espantando así al público, ¿verdad? Querido público, una disculpita, no sé por qué luego los ando espantando. Porque dije 2:07 y todos. ¡Ay, ya se me hizo tarde! No sé. Oye, vamos a platicar. Porque me reí, así me reí como Maluma sentí, ¿no? Bueno, vamos a estar platicando ahorita de la frase que la vez pasada estábamos hablando o surgió aquí en el programa de a su mecha, a la mecha, pa' su mecha. Bueno, pa' su mecha ya sé que es más así como de la novela de Marimar, ¿no? Pero, ¿por qué? ¿Por qué nosotros decimos a su mecha? Pa' su mecha, a la mecha. O sea, ¿de dónde viene? ¿De dónde viene? O sea, ¿has crecido escuchando eso y te parece algo así como que muy común? Y muy probablemente lo mencionas. Pero fíjate, aquí en nuestro país no nada más existe a su mecha, la mecha, la... No. Sí, hay muchas frases que pues, obviamente pues, forman parte, ¿no?, de nuestro léxico. Y pueden ir cambiando, porque no es... Es que no te puedes... Todavía es horario familiar. O sea, ¿cómo te diré? La palabra... No. Luego les digo eso, porque sí está, no es grosero, pero se le atribuye diferentes significados a la palabra mamá que a la otra. O sea, sí sabes, o sea, ala. O sea, sabes, así bueno. Entonces ya, vámonos. Es que ahorita está surgiendo en mi cerebro más así datos curiosillos. Bueno, pues te voy a platicar. Pa' su mecha la volvieron, dicen aquí, muy popular en la telenovela mexicana Marimar. Nuevas generaciones muy probablemente no conocen cuál fue esta telenovela que era protagonizada por Thalía y salió un perrito que le podíamos escuchar los pensamientos al perrito. O sea, cosa que ahorita no se ve. Eso ya no se ve en las películas nuevas. Y el perrito siempre decía, pa' su mecha, Marimar. Sí, pa' su mecha, Marimar. Era pulgoso. Ok, bueno, pero a la mecha es algo bastante, digamos que, no tradicional, algo bastante común que decimos, ¿sí? Esto es un eufemismo. Esto sirve o se utiliza mejor como una forma de suavizar la expresión paz, eso que estás pensando, ok. Prácticamente es como cuando dices tú no manches y ya saben lo que significa. También ahí como que suavizada la frase, ¿sí? Dicen algunos que esta frase de pa' su mecha se considera vulgar. Imagínate nada más que tú estés en la reunión así. ¿Qué? Acá de no sé, el colegio.

0: a la mecha, sacaste 6, pues con qué, o sea, entonces lo consideran como que algo vulgar, pero es algo que se usa muchísimo. También se utiliza comúnmente para denotar sorpresa o enojo, te digo, depende de la entonación que le des. Oye, Evelyn, te trajeron unos molletes para que desayunaras así el público. ¡Paso, mecha! Ahí está, o sea, emocionada. Sí, pero si me dicen, no, hombre, Evelyn, te trajeron unos molletes, pero ¿sabes qué? Están bien quemados, mecha. O sea, ¿sabes? Ahí ya nos estamos dando a entender. Claro. Depende de la entonación. Así es que si ustedes... Y bueno, fue reforzada esta frase con la telenovela Marimar, que el pulgoso se apoderó prácticamente de ella. Casi, casi que la andaba registrando. Entonces, ustedes más o menos ahí ya lo saben. Es un eufemismo que se utiliza para suavizar la expresión. ¡Paso!
1: ¡Claro!
0: Esa, mira. Sí, es que... Les quise platicar esto porque hace días me quedé pensando. Estaba yo aquí en el programa y les dije, asa mecha, pero qué mecha, qué. Digo, en otros países también se utiliza la palabra mecha, pero ya tiene diferentes significados, así las cosas. Oye, nos vamos a... ¿Qué otra frase quieren que les investigue? Que ustedes digan, ay, es muy popular y siempre la andamos diciendo. ¿Qué otra saldría? Así de, a la mecha. A su mecha. Asa. Que por tu culpa esto se fue. Vámonos con más música. Ahorita que regresemos, ya te voy a saludar, ¿sale? Te quedas con Manuel Turizo. Y mira, por ejemplo, él utiliza esto que se llama apimbachao. Y nosotros utilizamos esa es otra. 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
1: 2:19. Miren que le pensé ahorita para decirles la hora porque luego ando viendo diferente así el relax. Voy a saludarlos, amiguitos. 833-140-5953. Vámonos al WhatsApp de Exa. Por acá nos dicen: saluditos, Evelyn. Aquí esperando a salir de vacaciones. Nomás no veo llegar el 80 de julio. Ay, no. ¿Cuándo sale? Ah, pues sí, el 80 de julio. Está fuerte esto, amiga. ¿Qué onda? Saludos, Maeta. A ver, por acá dice... Ay, espérame. Ah, su meche, espérame. Ah, ya te iba a decir yo. Ay, Dios. Dice, la mejor forma de enterarte del chisme es salirte a lavar el carro. Y si no tienes, aunque sea el del vecino, pero claro, si escuchas todo, claro. Ja, ja, ja. Ah, muy bien. Oye, eso está bueno. Me dice, yo sugiero, Evelyn, que un día del mes hicieras un programa especial de historia de un taxista o de plataforma, que cada cosa que uno se entera y escucha. Oye, espérame, que me ha tocado aquí en el WhatsApp de Exa que me van escuchando por los audífonos, taxistas o personas así de las plataformas, y me están escribiendo lo que va pasando, ¿no? Que la con el último que me quedé, fue de que andaban persiguiendo ahí por Avenida Universidad al carro del marido que llegó a un restaurante de ahí, que se bajó la señora que le reclamó, que le pagó 500 pesos, ¿tú crees? No, que le quitó la señora las llaves del carro y que ella se fue en la camioneta. Ay, no. Así me dijo. Eso me lo contaron. Sí, pero sin dar nombres y sin dar datos ni nada, pero sí estaría muy bueno eso. Porque a nosotros nos encanta el chisme. Por acá nos dicen, saludos, Evelyn. Saluditos, muchas gracias. Pero sí, vamos a platicar esto con nuestro equipo de contenido. Ay, para que nos diga. Evelyn dice, ay, Dios mío, ¿en serio? Ah, bueno, eso luego ahorita lo checo. Ahorita es que este no lo puedo leer. Dice Evelyn, saluditos, aquí te estamos escuchando todos los días, Altamira, Tamaulipas presente, un saludito para todas las personas que escuchan Exa Tampico, aquí estamos listos, muchas gracias. Por acá dice, a mí me tocó uno similar, pero ay, Diosito, pero que se fue a uno de 5 letras que le quitaron el teléfono. Ay, no, pues imagínate, pues ahí en el teléfono de ellos les han de encontrar todo. Ahí las han de encontrar todo. Por acá dice, saluda a Luisito que te escucha. Luisito, te mando saludos, Luisito. Gracias por escucharme. Por acá nos dicen, Evelyn, sí, un programa especial de puro chisme. Puro chisme de Tampico. No, no, eso ya sería meterme en muchas cosas. Que sí nos gustaría, ¿verdad? Pero no, no, no. Ay, en serio, están bien fuertes ustedes. Claro. Ustedes sí son chismosos, pero de acá, de Adebis. Saludos, mi querido Char. ¿Cómo estás? Excelente tarde. Oigan, ya son las 2:22. Nos vamos a ir con más música. Ahorita ya les tengo lista la información del pronóstico. Cuando regresemos, te voy a decir qué tanto calor va a seguir haciendo. Todo lo relacionado con las lluvias, etc, etc, etc. ¡Vámonos con más! Mira, a ver. Antes dice, hola, Evelyn. Buenas tardes. Hoy te empezamos a escuchar un poco tarde porque Sebas andaba grabando una canción. Saludos. Ay, que se aún regalaré boletitos. Yo creo que sí. Saludos, mi querido Sebas. Qué guapo. Yo no sabía que tú grababas. Sí sabía y me habían platicado. Qué bárbaro, Sebas. Claro. Vámonos y ya regresamos. 2:22. Ponte Exa.

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1: Ya son las 2 de la tarde con 33 minutotes. Y sí, claro que sí. Seguimos exagerándonos aquí en XFM 95.3. Y bueno, pues siendo las 2:33, yo sé que tú sabes que es momento de...
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1: Pues miren, se siente calorcito. ¿Qué digo calorcito? Calorzote. Hay que agradecerle a la lluvia que tuvimos en el transcurso de la mañana, porque el bochorno está todo lo que da. Siendo las 2:33, tenemos ya 32 grados de temperatura. Misma sensación térmica y presión atmosférica estable, 1013 milibares. Estamos a tan solo 27 días de que se registre la luna llena del mes de julio. Ay, no, vi un meme de julio. Ya ves que ahorita salen los memes de Julio Iglesias. Ay, no. Este sí, nadie me lo va a ganar, lo vi hace 10. Ay, lo voy a subir al rato. Está muy bueno, me acabo de acordar. No, o sea, nada más así como comentarios se los digo, ¿no? Me acabo de acordar. Bueno, a ver. ¿Qué tendremos para estas próximas horas? Vamos a tener condición de cielo así como se está presentando en este momento. Vamos a tener también baja probabilidad de lluvia para que lo tomes en cuenta. En el transcurso de la madrugada de este viernes existe la posibilidad de que tengamos precipitaciones. Nomás ahí se los dejo, ¿ok? 55% la probabilidad de lluvia para el viernes, 26 grados la temperatura mínima, 33 grados la máxima. O sea, mañana se va a sentir más calorcito, poquito, pero pues sí es más. Y ahí te encargo la sensación térmica. Sábado 26.32, domingo 26.32 y probabilidad de lluvia oscilando entre un 40 y un 50%. Si nos llueve será sobre todo durante las madrugadas y el resto del día. Fin de semana nos quedamos con condición de cielo bastante despejado. Calor y bochorno, claro que sí, así vamos a estar. ¿Cómo vamos a iniciar la próxima semana? Viene lluvia también para la próxima semana, pero aquí sí hay que destacar que para la próxima semana será tal vez un poquito más constante la presencia de las lluvias. A lo mejor ya no solamente en la madrugada, existe la posibilidad de que tengamos precipitaciones también durante la mañana, pon tu 10, 11 de la mañana y luego que vuelva a llover en la tarde. Entonces, nada más para que lo consideres. Lunes 26.32, a partir del martes se incrementa la probabilidad de lluvia a un 70%, 25.31 los valores de temperatura. Y el miércoles me está marcando aquí 29 grados la máxima, 24 la mínima. Este valor máximo de 29 grados podría estarme indicando que es el día donde más lluvia se va a estar presentando. No quiere decir que más lluvia del año ni no, pero a comparación de los días anteriores, puede que el miércoles de la próxima semana pues sí nos llueva un poquito más, un poquitillo más. Así que, pues hasta ahí le voy a dejar. Ya son las 2 de la tarde con 36 minutotes. A ver, me dicen aquí en el WhatsApp de Exa. Uno no va al chisme, el chisme viene a uno, pues claro, porque saben que eres bien chismoso, ¿cómo de que no? Ya puedo lavar el carro o aguanto, tú lávalo. Si llueve, claro, pues lo vuelves a lavar, amigo, claro. No pasa nada. 2:36 minutos, te decía esto,
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1: Claro que sí, vámonos con música, ya regresamos, sigue exagerándote. Aquí conmigo, ponte Exa.

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14: 243.
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1: 2 de la tarde, amiguitos, con 46, bueno, ya 47 minutotes, ¿qué creen?
2: ¡Claro!
1: ¡Ya se nos acabó el programa! ¡Ya! ¿Qué? Rapidísimo se nos fue este hermoso programa exagerado de jueves. Mañana, si Dios quiere, a las 12 del mediodía, aquí los espero con mucho jijiji, mucho jajaja, mucho chisme también, que nos encanta el chisme fuerte. ¡No podemos negarlo! Te invito para que sigas disfrutando toda nuestra programación aquí en XFM 95.3 y bueno, pues también para que nos sigas en las redes sociales. 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Gracias por acompañarme hoy en los controles técnicos, mi querido Javi.
3: Gracias. Llegó la magia, llegó el color, llegó la vida.
1: Llegó la vida. Nos vamos, amiguitos, pásenla muy bien. Aquí los espero mañana, si Dios quiere. Y bueno, pues ya se lo saben, soy su amiga y locutora Evelyn Jiménez. Exagérense siempre. Disfruten, no se preocupen, canten, bailen, respira y déjalo todo. Pásala bonito, pásala muy bien, pásala, pásala, si no te embarazas. Soy Evelyn Jiménez en todas partes, ponte Exa, bye bye.
4: Eso es todo, amigos.
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8: 255.

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0: 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Son las 3, 29 grados centígrados.

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13: 312.

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1: Elementos de la Fiscalía General de la República detuvieron a Gilda N., hermana de Emilio Lozoya. La FGR informó que la detenida probablemente habría fungido como prestanombres de una empresa con la finalidad de encubrir actos de corrupción y triangular recursos de procedencia ilícita. Luego de que Reino Unido emitió una alerta de viaje a sus ciudadanos que tengan pensado viajar a algunos estados de México, la presidenta Claudia Sheinbaum garantizó que es seguro viajar a nuestro país. Tras la muerte de 4 personas en los festejos en Paseo de la Reforma, la jefa del Ejecutivo Federal informó que se realizarán acciones para evitar aglomeraciones.
2: Es seguro visitar el país, no tiene ningún problema. Por supuesto, a partir de lo que ocurrió el martes, de la celebración y el lamentable fallecimiento de 3 personas, desde el gobierno de la Ciudad de México están tomando algunas medidas para poner más pantallas a lo largo de todo Reforma, para que no haya congregación de las personas en ciertos lugares, sino que pueda dispersarse a lo largo de todo Paseo de la Reforma. Y al mismo tiempo el llamado a todos los aficionados, a todos los que ven el partido, tanto aquí en el Zócalo como en los distintos lugares, pues actuar de manera responsable. Hay que confiar en la gente y evitar el exceso de alcohol.
1: También en la conferencia matutina, el secretario de Economía, Marcelo Ebrard, señaló que México implementará estrategias para fortalecer la economía mexicana, incrementando la producción nacional. Reiteró que el T-MEC continuará hasta 2036 con revisiones cada año. Así lo mencionó hoy en Palacio Nacional.
3: Lo que nos comunicaron ayer es, Estados Unidos no está de acuerdo en que o no plantea extender el tratado del 2036 al 2042. El tratado queda vigente de aquí a 2036, como está programado, y haremos una revisión anual. Asimismo, nos dieron a conocer otra cosa muy importante. El día 20 de julio vamos a recibir a la delegación de los Estados Unidos. ¿Para qué? Bueno, pues ahora sí, para realizar la primera revisión del tratado. ¿Por qué? Porque el 1 de julio, otro de los objetivos estipulados de esta reunión es cualquiera de los caminos que tomes, uno u otro que acabo de explicar, se inicia la revisión formal, ahora sí, que corresponde al Tratado de Libre Comercio.
1: El INEGI informó que en el pasado mes de junio, el registro administrativo de la industria automotriz de vehículos ligeros reportó que en México se vendieron más de 126.770 unidades, lo que representó un 7.6% más que en junio del año pasado. Una semana después de los terremotos en Venezuela, el gobierno local informó que hasta ahora han fallecido 2.295 personas y hay 11.267 heridos. La presidenta encargada, Delcy Rodríguez, ha declarado 7 días de duelo nacional en memoria de las víctimas. Tras vencer a Congo, Inglaterra, el próximo rival de la selección mexicana en octavos de final, llegará a la capital este viernes para su juego del fin de semana en el Estadio Ciudad de México. Para hoy, en otros partidos de 16avos de final, a la 1 de la tarde España jugará contra Austria, a las 5 Portugal enfrentará a Croacia y a las 9 de la noche Suiza y Argelia jugarán por el pase a la siguiente ronda. Con información de reporteros y corresponsales para MBS Noticias, Giro Montes de Oca.
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1: 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Tres y medio, 29 grados centígrados.

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4: 345.

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11: 357.

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0: 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Son las 4, 29 grados centígrados.

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4: 414.

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8: Cuatro treinta, 29 grados centígrados.

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11: 443. 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
7: 457.

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0: 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Cinco con uno. 29 grados centígrados.

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3: 515.

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1: Elementos de la Fiscalía General de la República detuvieron a Gilda N., hermana de Emilio Lozoya. La FGR informó que la detenida probablemente habría fungido como prestanombres de una empresa con la finalidad de encubrir actos de corrupción y triangular recursos de procedencia ilícita. Luego de que Reino Unido emitió una alerta de viaje a sus ciudadanos que tengan pensado viajar a algunos estados de México, la presidenta Claudia Sheinbaum garantizó que es seguro viajar a nuestro país. Tras la muerte de 4 personas en los festejos en Paseo de la Reforma, la jefa del Ejecutivo Federal informó que se realizarán acciones para evitar aglomeraciones.
2: Es seguro visitar el país, no tiene ningún problema. Por supuesto, a partir de lo que ocurrió el martes, de la celebración y el lamentable fallecimiento de 3 personas, desde el gobierno de la Ciudad de México están tomando algunas medidas para poner más pantallas a lo largo de todo Reforma, para que no haya congregación de las personas en ciertos lugares, sino que pueda dispersarse a lo largo de todo Paseo de la Reforma. Y al mismo tiempo el llamado a todos los aficionados, a todos los que ven el partido, tanto aquí en el Zócalo como en los distintos lugares, pues actuar de manera responsable. Hay que confiar en la gente y evitar el exceso de alcohol.
1: También en la conferencia matutina, el secretario de Economía, Marcelo Ebrard, señaló que México implementará estrategias para fortalecer la economía mexicana, incrementando la producción nacional. Reiteró que el T-MEC continuará hasta 2036 con revisiones cada año. Así lo mencionó hoy en Palacio Nacional.
3: Lo que nos comunicaron ayer es, Estados Unidos no está de acuerdo en que o no plantea extender el tratado del 2036 al 2042. El tratado queda vigente de aquí a 2036, como está programado, y haremos una revisión anual. Asimismo, nos dieron a conocer otra cosa muy importante. El día 20 de julio vamos a recibir a la delegación de los Estados Unidos. ¿Para qué? Bueno, pues ahora sí, para realizar la primera revisión del tratado. ¿Por qué? Porque el 1 de julio, otro de los objetivos estipulados de esta reunión es cualquiera de los caminos que tomes, uno u otro que acabo de explicar, se inicia la revisión formal, ahora sí, que corresponde al tratado de libre comercio.
1: El INEGI informó que en el pasado mes de junio, el registro administrativo de la industria automotriz de vehículos ligeros reportó que en México se vendieron más de 126.770 unidades, lo que representó un 7.6% más que en junio del año pasado. Una semana después de los terremotos en Venezuela, el gobierno local informó que hasta ahora han fallecido 2.295 personas y hay 11.267 heridos. La presidenta encargada, Delcy Rodríguez, ha declarado 7 días de duelo nacional en memoria de las víctimas. Tras vencer a Congo, Inglaterra, el próximo rival de la selección mexicana en octavos de final, llegará a la capital este viernes para su juego del fin de semana en el Estadio Ciudad de México. Para hoy, en otros partidos de 16avos de final, a la 1 de la tarde España jugará contra Austria, a las 5 Portugal enfrentará a Croacia y a las 9 de la noche Suiza y Argelia jugarán por el pase a la siguiente ronda. Con información de reporteros y corresponsales para MBS Noticias, Giro Montes de Oca.
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4: 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Cinco y media, 28 grados centígrados.

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8: 5:44.

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0: 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Son las 6:28 grados centígrados.

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